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0: Muchas canciones. 17 minutos de las 9 de la noche. Lo que estás escuchando más Rendón 9000. Antes Teddy Swims, Billy Idol. Momento de estar viajando a los 90 con un buen recuerdo, bien variadito. Día jueves, acercándonos al fin de.
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Inspiration, sonando en Radio Joven. Hi My Heart. En mis brazos. 21 minutos a las 9 de la noche. Bueno, canciones acerca del retro. Si viene algo nuevo,

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0: me gusta. Se mezclan Auténtico Decadente Caligaris, que realmente ahora son los Auténticos Caligaris. Tema que le pertenece al recordado Sergio Denis, Te Quiero Tanto. Antes, Aida Redru, Soleil.
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0: 28 minutos de las 9 de la noche.
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0: otro éxito más, la música de Flavio.

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0: Excelente retro junto con Gazebo. I Like Chopin. 1983, ante los Franklin Got Hollywood. Relax. Junto con Multigráfica, que nos acompaña. 41 minutos a las 9. Ya volvemos, que hay mucho más. Vamos a viajar a los 90. Mucha música hasta la medianoche.
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viajando precisamente a 1996, junto con los Fine Young Cannibals, The Flame. Qué buen recuerdo, antes Alba Reche, Miriam Rodríguez. Y casi cerrando esta segunda hora, nosotros ya volvemos. Un temita más y cerramos.

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Lucía de la Puerta, ¿para qué llorar? Un minuto de las 10 de la noche. Nosotros ya volvemos. La temperatura de 14 grados.

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10 minutos a las 10 de la noche. Alan Walker, Father. Antes Burak, Today. Buenas canciones en esta tercera hora en 105.5. La temperatura de 13 grados. 25 el porcentaje de la humedad. Ya nos venimos con nuevo ingreso con Rock Nacional.

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Excelente retro de la hora junto con los Level 42. Ante Robin Beat. Retro de la hora que nos acompaña Multigráfica. 41 minutos de las 10 de la noche en todo el territorio nacional. Nosotros ya volvemos. Quiero saludar a Segundo del otro lado de la montaña en Chile. Te mando un saludo enorme. Gracias por estar con nosotros un ratito y acompañarnos. Nosotros ya volvemos. Quédate que hay mucho más Galería 100 hasta la medianoche.

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mate de por medio. Nosotros de este lado disfrutando de los éxitos junto con la voz de Miguel Melfi, de Panamá para todo el mundo, hombre de detalles. Ante la música Capó junto con los chicos de Super Junior, Stay With Me y Bea Fernández. La temperatura en nuestra ciudad, al sur de la provincia de Mendoza, en General Alvear, acá estamos nosotros. ¿Sabes por qué digo todo esto? Porque tenemos 12 grados, 30 el porcentaje de la humedad. Bueno, recién saludaba a Segundo, un gran compañero de trabajo en Viña del Mar, acercándonos ya a la propuesta. Estamos en septiembre, ya estamos preparando algunos detalles, nada más. Así que él está del otro lado escuchándonos en www.radiojovenmendoza.com. Casi cerrando esta tercera hora. Segundo, te mando un saludo enorme y gracias por acompañarnos un ratito. Así que bueno, y todos los que están del otro lado escuchándonos en www.radiojovenmendoza.com. Vamos a viajar, gente. Ponete el cinturón, vamos a viajar a 1985, donde encontramos a James Brown. Anda subiéndole el volumen, vos del otro lado, vamos cerrando de la mejor manera esta tercera hora hasta la medianoche. Nosotros, 1985, James Brown, Living in America.

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0: Gracias a estar a compañía del otro lado, actualizando temperatura en la ciudad y esperando nuevos ingresos que siguen llegando a la lista de éxito en Radio Joven. Lo nuevo de Pedro Capó que estamos esperando. Belén, saludo para vos. Bueno, saludo, Pablito. Que disfrute su regalo. Todavía no es su cumpleaños, no sé. Se adelanta usted a todos los hechos. Belén, saludo nuevamente. Nosotros bueno, dale. Buena música junto con Steam. Mano Chao, me gustas tú. Buena historia, sí, me gusta. Karol G, nuevo corte, si lo ven. Y la música junto con Marina Reche, Lo he intentado. Una temperatura en la ciudad de 11 grados, 30 el porcentaje de la humedad. Saludos a la gente de Sabor de Hogar, ¿eh? Se viene el Día del Maestro y a preparar todo. Ellos te preparan todo, vos mano cruzada, ellos van, te deja el pernil, pecho a la pimienta, te dejan todo y te regalan la bandeja de papas campestres con 10 salsas diferentes. 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Nos vamos. Se viene Cadena Hit. Uno de festejo y otro está acá, ¿viste? Está bien. Que lo disfruten. Mañana viene todo el equipo completo. Espero que venga, no sé. No han avisado nada. No. 11 grados en la ciudad. Bueno, la jornada para este día viernes máxima de 16, ¿no? 18 grados la máxima. Para el sábado desciende a 13 grados. Y el domingo agarrate. Vamos a tener una máxima de 7 grados. Y con sorpresas. Bueno, gente, nos vamos. Se viene Cadena Hit, los dejo. 3 minutos a las 12 de la noche. Sigan disfrutando y quédate. 9 de la mañana, programación en vivo. Radio Circo Show y un montón de invitados. Chau.
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buenas, buenas. Buen viernes para todos. ¿Cómo están? Bienvenidos a Clásicos de Ida. Bienvenidos a Cadena Hit. Bienvenidos a este lindo rato de radio donde hasta las 6 de la mañana nos vamos a estar haciendo el aguante. Oh, aunque se oyen tempranito y tengamos tanta fiaca con estas canciones, vamos para adelante como locos. Así que ponemos primera y arrancamos nomás. Mi nombre es Lucas Correa, Luquitas. Y con Lucho Alegre y toda la banda hacemos Clásicos de Ida por Cadena Hit. Un éxito siempre.

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0: Y así te seguimos acompañando, ¿eh? Abrazo grande a todos los que están ahí del otro lado comunicándose a través del mensajero de la radio o a través de nuestro canal de WhatsApp. 351-519-9917. Ustedes, nosotros, esta música, clásicos de ida.
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0: Un poquito de Michael Jackson para recordarles que aunque sea temprano, aunque tengamos todo el día por delante, hoy es viernes y no es poco eso, ¿eh? Así que abrazo grande a todos los que están ahí del otro lado escuchándonos desde distintos rincones del país, pero siempre sonando a través de la 91.9, la frecuencia de Córdoba Capital, desde donde nos escuchamos en todos lados.
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llegamos al final de una nueva semana de clásicos de ida. Gracias, gracias y más gracias a todos los que estuvieron, están y seguirán estando ahí del otro lado, aunque sea tempranito, aunque estén cansados, aunque cueste arrancar. Nosotros ya saben, de 5 a 6 les regalamos un temazo mejor que el otro atrás del otro para que ese comienzo sea menos cuesta arriba y sea mucho más llevadero. Ni hablar si se quedan, que viene Flavia con toda la banda, con Despabilate Amor, y seguimos disfrutando de la programación de la HIT. Abrazo grande por nuestra parte, buen fin de semana para todos, y el próximo lunes, sin dudas, nos volveremos a encontrar para seguir disfrutando de este lindo rato de radio que hacemos todos juntos. Mi nombre es Lucas Correa, Luquitas, y con Lucho Alegre y toda la banda, esto es Clásicos de Ida por Cadena HIT. Un éxito siempre.

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0: ¡Epa! ¡Hola! ¡Buen día! ¡Adelante! ¡So! ¿Cómo están esos cachetes? 6:08. Buen día, despabilados de la vida. Buen día, qué fiacón de viernes. Sí, hoy es viernes 4 de septiembre, no se repite. Todo tuyo, míralo de frente, dale con tutti. Buen día, hasta las 9 de la mañana, despabilate, amor. Venga para acá, está lindo en Córdoba, ¿eh? A esta hora, 9:06, máxima para hoy 20. Hermoso para vivir una cosita de locos este viernes. ¿A quién le pongo la taza? ¿Quién se va a tomar un cafecito? Tecito, té de boldo, té de líquido de freno para frenar un poco. Sí, vamos a tener un fin de que si viene más fresquito. Mira, el domingo nos vamos a 12 grados de máxima. Sábado una mínima de 7, una máxima de 16. Domingo una mínima de 6, una máxima de 12. Ya el lunes sube. La semana que viene vamos a tener máximas de 26 grados. ¿Cómo durmieron ustedes? ¿Cómo anduvo eso? ¿Vieron la cadena nacional? Cortita la cosa, ¿eh? Ya va a venir Fede Alvarén, que así analizamos. ¡Ah! Mate para el debate. Hoy hay mate para el debate. Arranca el Club del Pico y la Pala.
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0: Exacto. Te mira de reojo la pala. Yo sé, yo entiendo. Es viernes. Vamos a agarrar de a poquito.
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0: Y les digo que en minutos sale el sol.

Bueno, dale, arranca que esté en verde. Pie derecho sobre este mundo. Nos vamos de a poquito enterando quiénes somos. Acordate que estamos en El Mensajero. Estamos, si quieren mandar mate para el debate por 6 kilos de yerba verde flor que te vas a ganar, para tomar ese matecito con quien tenés ganas de debatir este finde, nos pueden mandar también al WhatsApp del Despabilate Amor y de la HIT, 351-519-9917. Ahí vamos, ¿qué querés debatir hoy? Olivia Rodrigo llega con este Drop Dead. Good morning.

0: Hola Flavia, quiero entrar en concurso de yerba. Bueno, Celestina de Hernando. 6:48.
1: ¿Cuál es el debate, Celestina? No, viene magra la cosa. Hay que, tenemos que debatir fuerte hoy. Hoy se debate fuerte. Che, Colapinto pone primera en Italia. Qué lindo que esté el autito ese de Colapinto, ¿no? No se hagan los Colapintos hoy, va más despacito, tranca, tranca, que es viernes, que se siente en el aire. Vamos a regalar. Uy, André Moya arranca con el Divo. Así estamos. Papito, apaga la luz. Chiquito. A esta hora en Córdoba, 9 grados.

0: qué bozarrones, ¿eh? No hay propóleo que aguante ahí. El Divo regresa a mí. 6:19, ya vamos al desayunito express. Ah, están en Hernando, Celestina. ¿Están ahí en la facu de odontología? Pero véngase, abrazo, véngase, beso. ¿Qué decís, Euge, vos?
1: Buen día. El ritual de las mañanas. Pie derecho en este mundo.
0: Vamos, sí.
1: Dale que sí, dale que va. Está saliendo el sol, dale. Mira. Vení, tomate un mate y olvídate.
0: Ah, bueno.
1: ¿Cuántas más? Buen día. Lindo viernes para todos. Despabilate, amor, despabilate.
0: Qué lindo, Euge. Esa es voz de que está sonriendo. ¿Viste? ¿Viste que hay una voz de cuando uno sonríe? Y hay una voz de, bueno, de Pitbull. Está la voz de Pitbull también. Están los que a la mañana tampoco se les entiende nada. Como Laura. Me dice, Fla, por favor, tráeme un intérprete porque a mi marido y a mi hijo a esta hora no les entiendo nada. Es el balbuceo. El popular se entiende menos que Diario Mojado. Ah, hoy me he venido tan cómica, mira, tan una loca barba. Bueno, 6:20, atenti en este desayunito express, la ONU confirmó que el Niño será extremadamente fuerte y podría ser el más potente registrado en los últimos 40 años. Póngale la carpetita al techo para las humedades, metele con todo, arreglemos antes, saquemos las hojas de los desagües, en la ciudad también. Parece que hay varias provincias del litoral, viste, que se están preparando un montón, porque intensas lluvias, inundaciones, sequías, calor extremo, dependiendo cada uno de la zona geográfica, ¿no? En Argentina se habla de eso, de fuertes lluvias en el litoral, así que, bueno, hay que empezar a reprogramar. Tensión en el transporte urbano de Córdoba. UTA convocó asambleas internas. Esto está pasando ahora, vamos a ver. A las 8:00 a.m. se define. No preocuparon, no quiero preocuparos, pero sí. Esto se define a las 8:00 a.m. 6:21. Hoy es el día de la secretaria. El secretario. Ah, así te quería ver. Vamos a tener sorpresitas. Hola, Francisco Reina, buen día. Qué fiacón, dice. Pico, pala, amoladora, todo junto. Sí, el último tirón hoy. Vamos que hay que atravesar la tormenta, ¿eh? Y cuando habéis atravesado la tormenta, te darás cuenta que estás transformado o transformada. Bueno, ¿arrancamos? Mate para el debate. ¿Qué quieren debatir por 6 kilos de hierba verde flor?
2: Hola, Fla, buen día. Te cuento que, bueno, soy Ivana, argentina, viviendo en Portugal.
0: Portugal.
2: Y nada, acá son las 10:20 a.m. Y bueno, les mando un beso grande a toda mi Córdoba hermosa.
0: ¿Cómo están con el calor, Ivi? Ahora te anotamos para despabilada, desparramada por el mundo. Hola, Leo.
3: Buenos días, reina.
0: Hola.
3: Hashtag mate para el debate.
0: Esa.
3: En la ruta E53 de Río Ceballo a Córdoba.
0: Ay, espera, Leo.
3: El camino.
0: Espera, te voy a guardar para cuando venga Fede. Así debatimos con vos. Esperen un poquito. Todos los mates para el debate los guardo para apenas llega Fede Alvarenk. Un abrazo a las secretarias del Sanatorio del Salvador, que están ahí con la radio prendida. Beso, locas lindas. Métele con Tuti, dale con manzanilla también si querés, que te va a hacer muy bien. 6:23, ¿dónde andás? No, estoy controlando. Sí.

0: Jean Paul Young, Love is in the air, el amor está en este aire, claro que sí. Hola Estela, dice, en este momento no están andando los colectivos de la ciudad, pregunta ella. Sí, sí, sí, sí, hay colectivos. Por asambleas de UTA, parece que va a ser un viernes que está ahí, atadito con pinzas. El vocero del gremio, Adrián Lentini, dijo que desde temprano hasta media mañana van a estar con el tema de las asambleas en UTA. Pero los primeros colectivos, los primeros servicios del día van a salir. Así que tranca, piola, gato. Se vienen los 6 kilos de hierba verde flor, regalito para vos que estás ahí del otro lado, como siempre, acompañando al despabilate amor. Hola, Víctor.
1: Buen día, bendiciones, buena jornada, saludos desde La Rioja, despabilate amor.
0: Eso, dale La Rioja presente siempre, dice presente La Rioja, ¿eh? 6:31, buen día, gente hermosa, con humor y con amor hoy, ¿eh? Con fe, de frente al viernes. Dale, vení, salí a la esquina, no te tengo miedo, viernes, ¿qué te pasa?
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1: Mike Towers, hablar de amor. Una nana, estás cantando ahí. Escuchen esto. A ver qué es este ruidito. Así el barín. Más despacio, Alvarín, que estás al aire. No tomes mate así. ¿Cómo está, Alvarado? Buen día.
2: ¿Cómo anda, Flavia María? ¿Cómo
1: ando
2: está?
1: Ando muy bien, ando muy bien. Ahí le quieren preguntar algo.
3: ¿Qué onda? ¿Pintan unos mate?
2: Sí.
1: Sí, hay mate para el debate hoy.
2: Sí.
1: Mate para el debate, le vamos a tirar una cucharadita al mate de... Ya sé lo que va a decir, ya sé con qué güeyes aro acá adentro. De aceite de coco. Una cucharadita nada más.
2: ¿De qué?
1: Aceite de coco.
2: No empecé, sí. Es viernes, Giros, no provoque.
1: ¿Sabes qué? Para que impermeabilice, como la capa de la humedad cuando venga el niño.
2: Pero eso póngaselo cuando tome sol, no sé, es para otras cosas.
1: No, ¿sabes? Porque le da la capita esa que la...
2: ¿De qué?
1: No me sale la palabra.
2: ¿Impermeabiliza?
1: Sí, pero hay otra palabra. Que le hace el aceite de coco al intestino, entonces no sé...
2: Ah, usted dice lo lubrica.
1: Parecido, le da el... ¡Ay!
2: Pero esto, verso, Iro.
1: ¿Impermeabilizó la casa ahora que se vienen las tormentas, el día del fenómeno?
2: ¿Usted cree todo lo que ve, lo cree?
1: ¡Ay, Dios, Alvarín! ¡Ay, para debatir!
2: Antes de mate, para debate, ¿me deja darle una de servicio para los oyentes?
1: Sí, es buena, sí. No me venga a arruinar acá la...
2: No, que haya información de servicio es bueno darla. No importa que sea buena o mala la noticia.
1: Cuando tenés razón, yo no voy a discutir con nadie hoy. Tenés razón.
2: No, pues sobre todo para los que tomen ómnibus colectivos, habrá asambleas sorpresivas de UTA desde las 7 u 8 de la mañana. No dieron precisiones, ni la cantidad de asambleas, ni el horario, ni las líneas.
1: No.
2: Por eso estar muy atentos a ver si pasa el colectivo o no, a las aplicaciones para ver cuándo empiezan estas asambleas, que insisto, son sorpresivas. Pero que empezaría entre 7 y 8 de la mañana.
1: ¿Y por qué le dicen sorpresivas? ¿Qué es ese, los enigmáticos?
2: Porque no se anuncian.
1: Viene así de golpe, como Papá
2: Noel. No se anuncian de tal hora, tal líneas. Uno llega a la parada, por supuesto, esto hace, ¿no? Esta medida de impacto, los que pagan el pato de la boda son los usuarios en el marco de la paritaria por reclamo salarial.
1: Atención, usuarios, pero en este momento... Sí, hay colectivos.
2: Hasta ahora sí.
1: Que tranca, arranque.
2: Hay
1: tranca.
2: Dos sectores gremiales. Uno pretende empezar las asambleas a 7 de la mañana, el otro sector 8 de la mañana.
1: Bueno, entonces estamos ahí. Si no, va a ser pool usted con los oyentes, les puede hacer pool.
2: Perdón por la ambigüedad de la información, pero es lo que tenemos.
1: Bueno, sí, discúlpenos. Bueno, vamos a mate para el debate. Abrimos el segmento, dato despabilado.
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1: Ay, no dijimos nada de las medidas que anunció Milei ayer en la cadena nacional.
2: Al final hubo cadena nacional.
1: Sí, cortito, ¿no? Lo vi menos peleador al presidente.
2: 15 minutos, exacto.
1: Tomó té de boldo.
2: Todo tiene que ver con Malvinas. Fundamentalmente, sanciones a las empresas que operen en el mar argentino, en la extracción de petróleo. Va a enviar un decreto, la ampliación de la base naval de Tierra del Fuego. Es una breve síntesis de la cadena.
1: Bueno, ahí está. Los diarios de Gran Bretaña no están muy contentos con eso. Pero bueno. Bueno, mate para el debate. Sí. Qué lindo, mate para el debate. Silvana, ahí están en el hospital de niños. ¿Cómo los quiero? La voy a saludar a Vicky. Vicky, que está en el hospital de niños con su mamá, escuchando en la radio. Fla, escuchando de Colonia Carolla, vamos que es bien. Ay, tengo tantos debates hoy, Alvarén, que espérate.
2: Teníamos uno pendiente ayer.
1: ¿Cuál era?
2: El nombre de los huracanes.
1: El nombre de los huracanes, que son todos femeninos.
2: Femeninos y masculinos ahora.
1: Sí. ¿Hay masculino?
2: Sí.
1: John.
2: ¿Cómo?
1: No, digo, si hay algún John. Típico que le pongan John.
2: No, porque estuve preguntando y tiene que ver con una tradición marítima. Que sobre todo en la década del 50.
1: Sí.
2: Porque veo que los huracanes son Patricia, Katrina, Dolly, Hannah, qué
1: sé
2: yo.
1: Sí. Que llega.
2: Se les ocurrió a los norteamericanos ponerle nombre de mujer porque era más fácil recordarla. Entonces le ponían el nombre de su pareja.
1: ¿En serio?
2: Claro, así nace.
1: Mirá vos.
2: Después, como los huracanes eran inestables, algunos decían, bueno, porque la pareja suele ser inestable y demás, empezaron a asociarlo.
1: ¿Pero viste que había algo de eso?
2: En el 78, a partir de reclamos de, fundamentalmente, asociaciones feministas, dijeron, no, solo mujeres no.
1: Sí, me parecía.
2: Entonces, después de la década del 70, dijeron, bueno, pongamos hombres y mujeres, nombres de hombres y mujeres, pero...
1: O sea, que Catrina es la mujer de alguien.
2: No, después ya le empezaron a poner nombre por orden alfabético, alguien elige el nombre.
1: Al libre albedrío.
2: No necesariamente es porque sea la pareja de algún meteorólogo. No.
1: Y ahora, bueno, hay varios dando vuelta.
2: El huracán Flavia. Oh.
1: Huracán del barrio de la quema, huracán. Ah. Bueno, es el inmigrante también hoy. ¿Cómo viven los inmigrantes sí. en nuestro país? Mucho
2: bien. Tenemos pocos...
1: Tenemos.
2: Yo de tanto inmigrante que hay.
1: ¿Tanto inmigrante?
2: Argentina es de los pocos países que no tiene afroamericanos. Somos pocos.
1: Son pocos, sí, es verdad. Sí, pero hay mucho... Cada vez, ¿sabés que veo más comida peruana? Más gente de Perú. Qué rica, las papas a la huancaína. Bueno, dice, tema para debatir. La nueva ministra de Ciencias y Tecnología, Milei, ¿qué opinan? Uy, debatimos de política hoy.
2: No es hora ni día.
1: ¿No?
2: No, si quiere hacemos un asado un día y lo debatimos.
1: Bueno, 6 kilos de hierba verde flor, ¿qué van a debatir? A ver, la discusión en casa, ¿es luz fría o luz cálida? Para mí siempre fría, porque con la luz cálida nos vemos todos amarillentos como... Ah, claro, los princesos dicen que la luz fría los encandila, dice Nancy. Es verdad.
2: Los princesos dicen que la luz fría parece una carnicería.
1: A mí me gusta la luz cálida.
2: ¿La que es amarillita?
1: Sí, amarillita.
2: A mí me gusta la que es blanquita.
1: Se me ve menos la cara cansada.
2: Bueno.
1: ¿A vos te gusta la luz de quirófano?
2: A mí me gusta la de carnicería, la de quirófano, la blanquita como no, la deprime. Oyente.
1: No, me deprime.
2: La amarilla me parece medio como de viejo.
1: No, me sí, da más román.
2: No, queda todo sepia la casa.
1: Mira, yo en mi pieza tengo que entrar con linterna, no veo nada. No veo nada.
2: Y bueno, a la hora que llega, no hay luz.
1: Estoy llegando tempranito, che, al alba.
2: Pero estoy del lado de la oyente. Para ¿sí? mí, sí, frío.
1: Bueno, así sos.
2: Bueno.
5: Buenos días, reina.
1: Hola.
5: Hashtag mate para el debate. En la ruta... E53 de Río Ceballos a Córdoba. En el camino me encuentro un móvil de la policía, luces LED por todos lados.
1: Ajá.
5: Entrando a Villa Allende me encuentro un móvil de la Guardia Urbana con las luces amarillas también por todos lados. Y llego a mi trabajo incandilado. ¿Hay alguna forma, y esta es la pregunta, de que patrullen sin las luces o más que todo que circulen por una ruta sin las luces LED sin perjudicar la vista de los demás?
2: A ver,
5: gracias.
2: No es poco lo que plantea.
5: Programa y saludos a mi amigo Ricardo.
2: Ayer pensaba exactamente lo mismo.
1: ¿En serio? ¿Que sí, venía encandilado?
2: No, es que es cierto, son psicodélicas las luces de los patrulleros.
1: Yo pienso lo mismo. Llego mareada.
2: De hecho, tenía un patrullero a una distancia larga. Y me confundía la distancia, digamos, me confundía para ver las referencias porque encandila mucho.
1: Bueno,
2: es un buen planteo.
1: Por eso le dice Princesa Nancy. A mí me pasa lo mismo, ¿eh? Cuando yo llego a la radio y tengo alguno delante, no sé si seguirlo, no sé si me voy a qué ops, a dónde voy.
2: Y cuando sale de Bower, ¿cómo hace?
1: Bolichero. Bueno, mate para el debate. Sí,
2: le falta ir a los patrulleros tirando papel picado, porque parece...
1: Espuma loca. ¿Sí? Si soy de... Dice secretaria, dice María de los Ángeles. ¿Tengo que ser simpática todo el día?
2: No necesariamente. No finja simpatía.
1: No, ¿por qué?
2: No hace falta.
1: Mate para el debate, dice acá Jonás. Ah, bueno, ¿tres con tu pareja, sí o no? Fuerte el debate, largo.
2: Largo tranquilo el viernes.
1: Jonas. Bueno, ¿qué opina, Alvarenque?
2: Vamos a tener que separar los mates para el debate, para el asado y comer asado con los oyentes y debatirlo y los que pueden ir al aire.
1: Y los hot, con J. Bueno, a esta hora de 6 a 7.
2: No, en mi barrio siempre nos enseñaron todo mano a mano.
1: ¿Sí? ¿Números pares?
2: Toda la vida es mano a mano.
1: Bueno, vayan viendo, Jonas. Hoy estoy laxa.
2: ¿No, hoy?
1: Mate para el debate. ¿Y acá?
6: Buen día. Los emperadores y el club del pico y la pala. Andrea, camino al 400.
1: y lo corté sin querer.
2: Ay, pero señor.
1: André,
2: manden mensajes breves, porque no estamos hoy con mucha paciencia.
1: Mate para el debate, día viernes. ¿Le mando la vianda a mi hijo o es viernes y que se las arregle?
2: No, mándele.
1: Mándele. Pobrecito, ¿sabés qué hambre ahí andar mendigando en el recreo?
2: No,
1: todo,
2: no, no.
1: Toda una vida lo he hecho yo y así quede.
2: Bueno, justamente.
7: Hola, chicos. Mate para el debate. Opino lo mismo que el Mati, mi amigo del alma. ¿Por qué tienen que ir con las luces puestas en la ruta? Te encandilan. Tenés que tratar de pasarlo para que no te encandilen, para que no saquen esa forma de patrullar con las luces prendidas toda la noche, porque no te dejan ver, te encandilan. Parece una bizcacha. Parece una bizcacha encandilada cuando va.
1: Bueno, rica. Chicos, están hoy tremendo.
2: No, bueno, pero es cierto, son como poderosas. Son como.
1: Sí.
2: Por eso, bájale un tono.
1: Bueno.
2: Pongan luz cálida.
1: Pero no. Che, ¿cómo estamos con el tema de la luz, eh?
2: Y sí, somos seres de luz.
1: Ay. Mira, tenés cara de velador. Luz cálida, dice Ana.
2: Bueno, sí, en cualquier momento empezamos a velar.
1: Mate para el debate. Luz cálida, espera. Acá tenía uno que estaba bueno de mate para el debate. Ah. De la luz mala.
2: Pero usted, no se metan con usted. De temas personales no hablamos, Hiros.
1: ¿Sabés que yo tenía a la Normi, una chica que trabajaba en casa, era de La Rioja?
2: Sí.
1: Y nos hablaba siempre de la luz mala. Mm. Después la encontré. Pero ese es otro párrafo.
2: ¿Cómo se llama su hermana?
1: No le diga.
2: ¿Cómo se llama, Hiros?
1: Inés María.
2: Ah. No, porque lo mejor es se llama Luz y la luz mala.
1: No.
2: Porque luz. Todos los que tenemos una hermana luz, no sabemos si es la mala o la buena.
1: Qué tremendo llamarse Luz, ¿eh? ¿Se llama Luz?
2: Mi hermana, sí.
1: Ahí entró Luz. Apaga.
2: ¿La buena o la mala?
1: Apaga la luz. Claro. ¿Y a ella qué le dicen?
2: No, esa es la buena.
1: Ah, es la buenita. El discurso por las Malvinas se destapó por el Mundial, sino en el olvido, dice Francisco.
2: Es no, en realidad, para el debate. Francisco, que algunos sospechan eso, y le hago un paréntesis, se destapa porque va a haber explotación petrolera en Malvinas,
1: sí.
2: Incentivada por el Reino Unido a partir del año que viene. Hay una cuenca petrolera muy grande, por eso Argentina tiene que tomar medidas urgentes para evitar que comiencen a extraer petróleo.
1: Bueno, ahí está. Espera, mate para el debate. Ay, me pierdo. Mate para el debate. Se le regala, dice las chicas de... el sanatorio Allende, por su día. ¿Se le regala a todas las secretarias o solo a las de atención al público?
2: No, a todas.
1: Porque las que hacemos facturación también somos secretarias.
2: No. Si es administración, una cosa. Si es secretaria, otra. No se cuelguen del título para recibir un regalo.
1: Ay, me asusté cuando dijo no se cuelguen. Dije, bueno, que está viendo la serie Moria. No.
2: No, ya le dije, todavía no tenemos tanto tiempo.
1: Que no sean rata los jefes del sanatorio Allende y le regalen a todos.
2: No, pero
1: no sean
2: escúchenme.
1: Avaros.
2: No. La que es secretaria es secretaria. La otra le tocará el día que le toque.
1: Pero puede haber secretaria de facturación.
2: ¿Y usted me trajo algo que soy casi su secretario?
1: Sos tan Susano. Es de otro mate para el debate que yo tenía acá de no me acuerdo el nombre. Secretaria, siempre son las mujeres, decía. Bueno.
2: Hay secretarios varones. Claro. Son poquitos.
1: ¿Sabe dónde hay más secretario varón en los ámbitos políticos?
2: Y en el municipio son secretarias.
1: Sí.
2: Por ejemplo. Y en los ministerios tienen secretarias mucho.
1: Con el tema, dice Matías, de las luces móviles. Sí. Si no están prendidas, doña Rosa se quejan de que no andan.
2: No, espere. Lo que dicen los oyentes, y tienen cierto grado de razón, es que son como muy...
1: Sí, es muy estridente.
2: Encandilan como mucho, que podrían bajarle un toquecito.
1: Sí, del centro...
2: No hacerla a lo mejor tan intermitente, si fuese un poquito más...
1: Más cálida.
2: Claro. Cálido y frío, ¿le podemos poner a Franco de Vita?
1: Ah, sí. Ahí iba a decir Sergio Dalma.
2: No.
1: Mate para el debate. ¿Se lleva sándwich de la casa para el colegio o hay que comprar en el kiosco? Dice Gerardo.
2: Lleve. Es más barato.
1: ¿Puedes llevar?
2: No sé si es más barato a veces.
1: No, a mí eso... Mire,
2: es una cosa.
1: Sí.
2: Si su hijo no es pretencioso, por ahí le va a salir más barato comprar el pebete en el colegio.
1: Claro,
2: que es una lámina, una feta...
1: Nunca se la encontré.
2: Imperceptible. Que comprar usted, que lo va a pagar más caro, tiene que hacer. Sí. Le da 2000 y sí. Se compra un pebete.
1: Feta de paleta. Le decían a mi amigo, flaquito, sí. Flaquito, chorrito de jeringa. Bueno, mate para el debate. A ver, Marcos, ¿qué dice? Ojo. Pues, este está en el Cristo Redentor. Ah, no se escucha.
2: No.
1: Mate para el debate, otro.
2: Está titilando como luz de patrullero.
1: Intermitente.
2: Sí.
1: Che, mate para el debate.
2: ¿Usted es medio luz de patrullero? ¿Qué es intermitente?
1: Soy la canción de los tequis. Vienes y te vas. Vienes y te vas. Mate para el debate dice que van a poner la luz de los patrulleros para la intimidad.
2: No.
1: Chicos, se están yendo a la banquina.
8: Buen día, ¿cómo andan? ¿Todo bien? Mate para el debate. Para acompañar al asado. ¿Vino en bota, fernet o cerveza?
1: ¿Vino en bota?
2: ¿Vino con gaseosa?
1: Sí, vino en bota el barén que tiene la... se puso la de vigilar.
2: Las botitas academia. ¿Se acuerdan de las academia?
1: Ay, las amo yo a las de la academia. ¿Fabrican todavía? ¿Sí? Ah, mirá, le voy a comprar a mi hija.
2: Después empezaron a venir en cuero. Primero eran de gamuza, ¿se acuerdo?
1: Me encanta.
2: ¿Se acuerda o no?
1: Sí, claro. Yo soy de la época de las botas de la academia de gamuza. Pero eran carísimas.
2: Usted es muy del colegio del Carmen, no. Del La Salle, de esa zona, del Claret.
1: Pero eran de...
2: Porque esa zona es la de las botitas academia.
1: Sí, eran caras. Yo las heredé de una prima.
2: No llore.
1: Que tenían la suela esa de goma, ¿viste? Sí. Que tenía un olor rico esa.
2: No, porque no me dedico a oler zapatos.
1: A mí me gusta el olor al zapatero. Bueno, ese es otro debate.
2: Un día la van a analizar, Hiroi.
1: La pregunta es, dice Matías, vengo viajando para Salta. Sí. Ay, qué lindo ir a Salta. ¿Dejamos a los chicos adolescentes porque no quieren viajar o no?
2: Obvio.
1: ¿Sí?
2: Sí, si no quieren, no vaya.
1: Mate para el debate, dice Belén. Bueno, pero...
2: Ya son grandecitos.
1: Sí, pero...
2: Ahora, lo que sí...
1: ¿Lo puede dejar solo?
2: No, discúlpeme una cosa. Usted no viaja, se queda, usted se cocina, usted se lava, usted se... Todo, ¿eh?
1: Sí, y haga los baños por las dudas cuando vuelva.
2: Claro, y deja la... Quiero encontrar la casa como la dejé.
1: Sí.
2: ¿También así o es muy sargentón?
1: Según... No, está muy bien. Fiel a su estilo, digamos. Para lo único que sirve la luz de la policía es para alertar a los lauchas. Mate para el debate, dice Belén. Empezó septiembre. ¿Empezamos la dieta o llegamos como podemos al verano?
2: Llegue como pueda.
1: Carreteando.
2: Llegue como pueda.
1: ¿Vos decís?
2: Sí. Como toca, toca.
1: Ay, no sé.
2: Si usted está cómoda, esté como esté.
1: Yo creo que va por ahí. Como uno se sienta cómodo.
2: Sí.
9: Sí, la policía, cuando a ellos les conviene, van con las luces altas. Y la casualidad en la ruta... Que el tipo que tiene el radar está escondido atrás de un yuyo, ni una lucecita, apenas un cartelito chiquito.
2: Volviendo al tema de la dieta, vio que todo el mundo quiere llegar como muy flaco al verano.
1: Sí, muy keto.
2: Créame.
1: Muy keto amaste.
2: Créame, no sé las mujeres.
1: A ver.
2: Pero la mayoría de los hombres prefieren kilitos de más que kilitos de menos.
1: Pero claro, eso dicen en el Caribe.
2: Yo le digo que...
1: Kilitos de más hacen sombra.
2: El estudio científico que he hecho, más vale 3 de más que 3 de menos.
1: Totalmente.
2: Es como la cerveza.
1: Sí. Y las mujeres cuando bajamos mucho de peso, es como que nos chupamos, ¿viste? Estás con cara de laucha andas.
2: Bueno, tampoco se justifica.
1: Mate para el debate. ¿Está bien hacerte parte del secretariado para recibir regalos, dice Sol, aunque sos de recursos humanos?
2: Ay.
1: Sí.
2: No, Iro, esas cosas no se hacen. Sí. Usted te da malos ejemplos.
1: Está
2: hay
1: muy...
2: chicos escuchando.
1: Otro con la luz mala. Sí. Bueno, a ver, todo aquel que cumple algún rolcito de ayuda.
2: O sea, yo me hago el secretario hoy para que me regalen.
1: Sí, te podemos regalar algo.
2: Bueno.
1: Criollos de ayer ahí. Que están buenos. Uy, cómo están con los patrulleros.
2: Es que tienen razón.
1: Otra dice, no hay día del facturista.
2: Y bueno, súmese algún día, pero quédese con uno. No empiece el día del secretario, el día del plomero, el día del ferretero que fue ayer, no.
1: Yo soy así, a mí ya nadie me dice feliz día de nada en mi casa, porque tengo día del operador, día del locutor, día del periodista.
2: No. Usted se va a un día y se queda y se la banca ese día.
1: Día de la madre. Bueno.
2: No empiece, no, este año soy tal porque cae día lunes y me voy a tomar el día.
1: Y bueno, hoy voy a cerrar con el de Estefanía porque ya se tiene que ir a laburar abajo al barenque.
2: Sí, me están llamando.
1: Mate para el debate. No se haga también el que tiene el teléfono explotado.
2: No, temas serios ahora.
1: Tengo un amigo que se hacía el que tenía el teléfono explotado, lo llamaba la madre y fingía que era otra.
2: Y bueno, pero no deja de ser la madre.
1: ¿Está bien ir de vacaciones, dice Estefanía, con dos amigas y dejar a tu hija y a tu marido?
2: Sí.
1: Está muy bien. Está perfecto.
2: No, no está muy bien, pero de vez en cuando lo puede hacer.
1: Si a ella le da un oxígeno y le da salud mental.
2: No empiece con la...
1: Deje las dos sanguijuelas en la casa.
2: No empiece con la excusa del oxígeno, voy a decir necesito oxígeno una vez por mes.
1: Sí.
2: No, esporádicamente.
1: Tres veces por semana necesito oxígeno yo. A ver,
2: está
1: Marcos.
2: Está bien, cada tanto.
10: Hola, chico, buen día.
1: Cada tanto.
10: Los que le decía que se cortaba era... Creo que las luces de los patrulleros deben estar encendidas solo si están en persecución. O si están...
2: No, espere, la lógica paciente. Ahí, porque una vez preguntamos, tiene sí. que ver con que de lejos se pueda advertir la presencia de un patrullero, sobre todo para el que lo necesita.
1: Claro.
2: Si bien es cierto que también advierte a aquel que está en una maniobra ilícita, pero el que lo necesita acá, para hacerle señas, digamos, pero, para llamarlo. Pero bueno.
1: Echa la ley, echa la trampa. Tiene una amiga, Luca, que quiere ponerse de novia a la amiga.
2: ¿Con quién?
1: Pero no sé.
2: No con nosotros.
1: Le ofrece, escuché qué interesante esto, al futuro novio que sea liberal. Pero él no puede.
2: ¿Qué sería? ¿Que vote a Milei liberal?
1: No sé, no entendemos de esas cosas. Pero él no puede. Se ve que él, ¿viste?
2: Y sí, está bien. Si no puede, no puede.
1: ¿Es un carnudo el tipo? ¿Qué sería un carnudo, Lucas? No sé cómo.
2: No habrá querido poner.
1: ¿Es un bombachudo?
2: No sé.
1: Exprésense
2: con corrección. Porque acá no queremos interpretar mensajes.
1: Lorena está harta de la menopausia.
2: Bueno, Lorena,
1: mira, ¿sabes qué? Tómatelo con soda, se acabó todo, el estrógeno, el todo.
2: Lo que no se puede evitar en la vida.
1: La mecha corta, la
2: no
1: tenemos.
2: No sea problema.
1: No, lo tenemos todo. Bueno, el Barenque, gracias, vaya a laburar.
2: Lo dejo.
1: Ya doy ganador de mate para el debate. Bueno. 6 de la mañana, 57 minutos.
2: Después me avisa a qué hora venimos a tomar los mates.
1: Dale. Vaya con la luz cálida.
2: Hasta luego.
1: Para no encandilarme.
2: Luz fría.
1: Hasta luego.
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Un poquito de Taylor Swift. Buen viernes. 7:06 a esta hora, 8 grados. Dale que nos informamos y la seguimos. Se viene complicado el transporte en la ciudad.

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2: A las 7 de la mañana, 6 minutos. Estos son los principales títulos en el despabilate amor de la HIT. Atención, se viene una mañana por asambleas de UTA. Complicada para miles de pasajeros en la ciudad de Córdoba. Ya arrancaron las medidas y están resentidas 3 líneas de transporte urbano: la 22, la 24 y la 28. Milei anunció medidas para evitar la explotación petrolera en Malvinas, un peligro claro y urgente. El presidente advirtió por el avance del proyecto de Xi'an Long y aseguró que Argentina no se quedará con los brazos cruzados. Fueron sobreseídos los 2 rugbyers franceses acusados en Mendoza por abuso sexual. Esto ocurrió en el 2024, estuvieron casi un mes en prisión. La justicia determinó que la relación existió, pero fue consensuada de acuerdo a las pruebas de chats, videos y pericias psicológicas. La ONU alertó que el niño será el más potente en 40 años y anticipó que durará el calentamiento impulsado de manera histórica. A esta hora en Córdoba, hablando de temperaturas, 8 grados. Vamos a tener un día lindo, 20, pero de máxima. Pero ahora, si salís, está fresquito, se está despejando. Lindo para respirar el viernes. Buen día, despabilados.
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0: acá llevando mi hija al cole, la otra tiene virtual.
1: ¿Por qué?
0: Se extraña al Fer, esas risas compartidas de los dos, tremendo. Bueno,
1: está?
0: Ya le debe faltar poquito, ojalá que esté descansando, le viene bien. Bueno, les mando un cariño a los dos, al que está durmiendo que no me va a oír, y te mando un besote, Fla. Gracias por alegrar estas mañanas muy tempraneras.
1: Hola, Male, querida, mucho lleva y trae hoy. No, el princeso está durmiendo, andaba muy frágil, lo mandamos a descansar. Ahí está, mirá. Oh, no, sí. Entraba al estudio, Baré, había olor a quemado, tenía la cabeza quemada. ¿Viste que hay épocas que uno tiene que descansar un poquito? ¿Podremos descansar este fin de o no? ¿Qué van a hacer? ¿Qué tal? Mira toda la gente en Cabalango. Mirá. De la UCC, ahí trabajando en Cabalango, el personal de apoyo administrativo. Y no es más, dice el día el secretario, nuestro trabajo. Es más abarcativo, claro, porque así evitan exclusiones. Hacen una comilona, festejan hoy. Ay, Paulina, invítanos a Cabalango, ahí a una roca enorme a tomar mate, ver el amanecer, ver el río de Cabalango. Bueno, vamos que hay que laburar. Ya llega el profe con sorpresita, atenti. Recuerden que están resentidas algunas líneas de transporte urbano en la ciudad, 22, 24 y 28. Arrancaron las medidas de fuerza.

0: Buen día, Flavio, buen día. Espero que estén todos bien. El 24 dijiste, ¿no? Que están de asamblea. Bueno,
1: por lo menos.
0: Acá en Inaudio el 24 están siempre de asamblea, ¿no? No pasan nunca. Es más fácil ver pasar un plato, más rápido un plato volador y los aviones que vienen a Buenos Aires que el 24. Así que, pero bueno, gracias por avisarnos. Carlos. Te amo y... ¿Cuándo vuelve?
1: No te calentes.
0: ¿Cuándo vuelve?
1: No, el princeso duerme, déjenlo en paz. Déjenlo en paz, por favor. 7:00 a.m, 20 minutos con 8 grados porque está fresquito. Habemos, profe. El profe ya está aquí. Ya, sararara. Vamos, profe, arranque, arranque. No, vienen te viene a vapor, ni siquiera viene nada gas.
2: Hola, gente querida, hola, familia, hola, chiquitines,
1: profe,
2: hola, directora.
1: Esconda, no se esconda. Bueno, ¿cómo anda?
2: Bueno, lo que pasa es que anoche me fui a tomar un heladito.
1: ¡Ay, qué atrevido! Un heladito se tomó el profe. ¿Cucurucho?
2: Sí, pero me escondo por lo que me dijeron.
1: ¿Qué le dijeron?
2: Una persona cayó ahí donde estábamos y nos ofreció leernos lo que nos quedaba en el cucurucho de helado.
1: No, no.
2: Le juro
1: no,
2: por...
1: No. No, ¿en serio?
2: Por una colaboración.
1: No, mentira. No te la creo, no.
2: Sí, me dijeron, te leo lo que te queda de helado en el cucurucho.
1: ¿Y si vos habías pedido de limón?
2: Bueno, no. Es que pedí de limón y dulce de leche.
1: No tiene futuro, pues no queda nada. Ahora te leen
2: no,
1: el cucurucho.
2: Te leen lo que queda en el cucurucho.
1: La gorra del cucurucho.
2: Sí, pero lo googleé.
1: La Poli, la que nos leyó la borra acá de café. ¿Sí?
2: Sí.
1: ¿Poli?
2: Sí, Poli.
1: Poli, pero... si está escuchando, va a decir que ladris, por favor,
2: Mira.
1: Che.
2: Dame un perdón, oyentes.
1: Sí, porque esto
2: quiero...
1: es vivo. Estamos en vivo.
2: Heladomancia.
1: No.
2: ¿Vio que está la quiromancia?
1: ¿En serio? No, profe, un montón para esto.
2: Bueno,
1: mirá
2: sí.
1: Que a mí una vez en el Uritorco me querían vender un tarrito con aire del Uritorco.
2: Esa es la chanta número
1: y
2: uno.
1: Bueno, y no, si lees la borra del cucurucho. Si pedís helado de chocolate va bien. Ahí se marca bastante.
2: Bueno, pero a mí me leyó la de limón.
1: ¿Se la leyó?
2: Sí.
1: ¿Y qué futuro le dijo? ¿Tiene
2: futuro conmigo? Sí, tengo futuro.
1: ¡Apa!
2: Bueno, esa es una nueva, no sé si por la necesidad de empleo, de...
1: Por supuesto.
2: Económica que hay, pero bueno.
1: Bueno, pero ¿sabe
2: me
1: qué?
2: Me leyó
1: si usted le dio una
2: el resto de helado.
1: Si usted le dio una... Y si tomas en tacita, que queda todo derretido
2: queda,
1: abajo.
2: Queda, todo te leen.
1: Todo. Te leen todo.
2: Todo.
1: Bueno. Pero si usted le dio unos mangos, ayudo.
2: Sí.
1: Está muy bien, no importa.
2: Dije, bueno, te regalo el cucurucho.
1: Sí, toma el cucurucho.
2: Qué rata, sí, nada.
1: Un abrazo
2: sí,
1: para la gente de Cosquín, ¿no? La Gladys. Bueno, mucha gente despierta a esta hora. Emilio nos manda una foto. ¡Ah, mirá!
2: ¡Ay, qué lindo!
1: Con ella. Esta soy yo hace un montón de años. Mirá, Emilio, ¿dónde
2: qué
1: habremos?
2: Linda, dile, estaba.
1: Estaba linda, ¿eh?
2: Ahora también, pero bueno, allí no sé.
1: Feliz día a la secretaria, buen día.
2: Feliz día a las secretarias y secretarios.
1: Bueno, profe, ¿con qué nos va a sorprender por 4 entraditas a los cines?
2: ¡Dino! Para que se noten el cine el fin de semana, tenemos al profe musical que con mucho amor les trae estas 3 canciones. Nos tienen que decir quiénes son los que cantan, participan, adultos, chiquititos.
1: Todos.
2: Grandes. Medianos y pequeños.
1: Participan todos los que tengan ganas de ir al cine el fin de semana. A ver, ¿quién canta estas 3 canciones?
2: Vamos.

0: Este tiene que ayudar a los adultos.
1: Ay, Dios mío.
0: Ay, me agité bailando, ¿eh? ¿Ves?
1: Sí,
0: ¿ves qué bien que hago el baile ese de cadera?
1: Sí, le sale como a los 15 días.
0: Ese es para el feng shui, porque vos sacás todo lo que queda en las esquinas. Vos movés tanto el cuerpo que sacás la energía estancada.
1: Hasta los piojos salen.
0: ¿Sabés? Hasta los piojos, sí. ¿Sabés eso, no? Sacás hasta la energía estancada.
1: Sí, sí, pero creo en eso totalmente.
0: ¿Vos querés que yo te lea la energía estancada?
1: Bueno, de ahí si me han leído lo que me quedaba de helado en el cucurucho, te llamé también a usted.
0: No, sí.
1: Claro.
0: La profe de yoga, la que es fan del despabilate.
1: La Caro.
0: La Caro de la Vega, la profe de yoga, siempre hace torsadas en sus clases. Y ahí saca la energía estancada.
1: Ah, mira.
0: Una torsada es esta. Vos dejás el cuerpo mirando para adelante, bien derecho.
1: Sí.
0: Y girás todo el... ¿Sería esto el torso?
1: Claro.
0: Así,
1: para atrás.
0: ¿Ves cómo sale mi energía estancada?
1: Uy, no, y aparte, es como una elongación. ¿No?
0: Es liberador.
1: Sí,
0: bueno, chicos, vamos. A las 7:26 nos vamos al himno de los...
1: Despabilados. Buen fin de semana.
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3: Hola, soy Ciro de Colegio Pata y la respuesta es pa' él, cae el sol y levanto todas las manos.
0: Ahí le dicta.
3: Chao. ¡Despabilate a vos!
0: Ay, los amamos. Vamos, que es viernes. Pasen por la radio, dejen la merienda acá, chicos.
4: Quiero participar por las entradas para el cine, por favor.
1: ¿Quiénes cantan?
0: ¿Y Simón? ¿Pero vos te crees que esto es así, como así?
1: Claro.
0: ¿Qué es esto?
1: Simón.
5: Hola, yo soy Elena del Colegio Sagrado Corazón.
1: Hola.
5: Y los tres cantantes son...
1: A ver.
5: ¿Tini?
1: Sí.
5: Aybar.
1: Correcto.
5: Y el Simón.
1: Correcto.
5: Y despabilate, amor.
1: Esa.
0: Se ríe.
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7: Hola, gente. Ya dejé a mis pasajeros como todas las mañanas. El profe llega tarde. Duerme,
1: nos queda
7: un
1: turno. Y bueno, por el bondi.
7: Bueno, los que cantan los temas son Tini, Airbag y el Símbolo.
1: Correcto.
7: Mary es mi nombre. Les mando un beso enorme. Gracias por acompañarnos, como siempre les digo, todas las mañanas.
0: Te queremos.
8: Hola, soy Sofi, voy al colegio Juan Antobani y la respuesta es Tini con los ángeles azules,
1: sí.
8: Hairback y el símbolo.
1: Sí.
8: ¡Despabilate, amor!
0: ¡Eso! Hola. Estridencia.
9: Hola, soy Delfina del colegio Gobernador Álvarez.
1: Hola, Delfi.
9: Y la respuesta es Tini, Aybak y...
10: El símbolo.
9: Y el símbolo. ¡Chao! ¡Me quiero ganar la entrada de Pabila Tamorra! ¡Aguante la Gil, loco!
0: ¡Oh, pues! Nada. Y las madres y los padres saben que es el símbolo, ¿eh? ¿Lo han bailado? ¡Ah, mírenme la carita! ¡Ah! Sí, los habré visto ahí, revoleando cadera.

0: baño. Ahora pones una cucharadita de café en la taza y pones el agua, ¿sí?
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0: ¡Qué versión en vivo, Moya, te tiraste, Miguel Mateos! ¡Qué hermoso! Escuché el vivo ese. ¡Qué ganas de estar ahí! Le hacen el... ¡Oh! Las líneas 22, 24 y 28 no salen a las calles, ¿eh? Atenti si estás arrancando. Oh, por Dios, perdón, pero es así la vida. ¿Qué le vamos a...? Yo no quiero que te... No te calentes, jornada. Sí. Están ahí en Marqués de Sobremonte... Paraditos. 22, 24 y 28 no salen a la calle. Valparaíso desde Circunvalación hasta Celso Barrios, muy cargada. Sabatini desde Pucará hasta el Boulevard Ilia también. Bueno, viste que los viernes se pone la ciudad un poquito más transitada. ¿Qué haces, Mati?
1: Hola, ¿cómo va? Buen día.
0: ¿Cómo andas vos?
1: Acá estamos, arrancando.
0: Baja la radio, loquito, así no me... No me acoplo, no me junto conmigo porque me doy miedo a esta hora.
1: ¿Ahí me escuchás?
0: Ay, no. Se escucha como saturada tu voz. Capaz que está cansado, está saturado.
1: ¿Ahí me escuchas mejor?
0: No.
1: No, parece que justo estoy cargando el teléfono.
0: Ay, Mati. Bueno, escucha.
1: ¿Ahí me escuchas mejor?
0: Ahí te escucho un poquito mejor. Bueno, ¿qué haces? ¿Dónde te vas ahora a laburar?
1: Estamos arrancando ya, dejamos a los chicos del cole, vienen más chicos, ciudad de viaje,
0: el
1: Cerro Colorado.
0: Ay, qué lindo el Cerro Colorado. Bueno, así Mati, estamos con un problemita técnico, pero venite para la radio, sí. Y buscar las tres entraditas para el cine, ¿dale?
1: Dale, sí.
0: Saludos a los Come Gratis. Chauchi, 7:40, bueno, es la vida, hoy un resbalín 500, ¡opa! Viernes de hitazos. Dale, despabilate, amor. Llegan los Caligaris. Olivia Wilde, hoy te soñé. Papá Noel, un poroto, ¿eh? Tenemos tantos premios hoy.

0: ¡Qué temazo! Eso que hace es Wonders. ¿Este de qué película era? Este es de una peli muy conocida. No me sale. Casi me esguinzo recién, Brasca. Estábamos grabando un video. Me metí con todo el baile, ¿eh? Pareciera un casamiento a esta hora. ¡Ah, Dios santo! Che, ayer se encontraron la Mona y Abel Pintos. Qué linda la nota que le hizo la Fla de la Mayor a Abel Pintos. Me encantó. Y estuvieron juntos. La Mona con toda la rulada así y Abelito más magro, ¿viste? Bueno, un beso a Senegal, ¿eh? Está arrancando Gabriela, día largo tienen Senegal. ¿Qué hora tenés, Gaby? Ese es para despabilada, desparramada. Bueno, saludos desde Cosquín, el transporte escolar. Rubén, despabilate, amor. Ha llegado PBT, informa segundo. La legislatura de Córdoba aprobó el plan de alivio cordobés. Nos va a ayudar a las familias a pagar las deudas. ¿Cómo es esto? A ver, ¿de qué se trata el plan de alivio cordobés que va a ayudar a pagar las deudas? Va a permitir esta medida juntar y refinanciar deudas como préstamos personales, cuotas pendientes de tarjetas de crédito y otras deudas del sistema financiero. ¿Cómo pesan las tarjetas, eh? ¡Ay, chiquito! Las cuotitas. Bueno, entonces, con esto vamos a poder ordenar las deudas y bajar intereses. Entonces, ¿quiénes pueden acceder? Las personas que acrediten al menos 2 años de domicilio en la provincia de Córdoba, que al 31 de julio del 2026 estén en situación 2 o en situación 3, debes 2 o 3 cuotas. Sobre las situaciones, viste, no lo tenía bien claro. ¿En qué situación están? ¿Están solteros? ¿Están casaditas? Bueno, entonces, las personas que acrediten al menos 2 años de domicilio en Córdoba, al 31 de julio del 2026, estén en situación 2 o situación 3, dentro de la central de deudores del Banco Central, ¿no? Es decir, que no tengan una morosidad mayor a 90 días. Listo, aprobado el plan de alivio cordobés. Ojalá nos dé un respirito para cambiar un poco el ánimo, che, porque viene bravo, bravo.
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0: Fido, ya viene 7:51. Gardeleamos un poco. ¿Cómo están para una gardeleadita? Mañana sábado 5 en la Plaza de la Música. ¿Qué tal? Na, na, na, na. Agotaron en Mar del Plata los gardelitos, ¿eh? Me encanta a mí cuando las cosas son temprano. Me sale la tía Olga de adentro. Porque es, abren las puertas a las 6 de la tarde y a las 19 van a ser puntuales, ¿eh? Eli Suárez está como loco. Dice, voy a ser puntual en Córdoba. Bueno, vamos a los gardelitos. Hashtag gardelitos, ¿te parece? En el mensajero de la HIT. 7 de la mañana, 52 minutos. Arranca tranquilo, que es viernes. Si no, me mandas por WhatsApp. Si tenés ganas de ir a la Plaza de la Música. 351-519-9917. Gardeleando.
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0: ¿Cómo la ven con un poquito de turf para este viernes de hitazos? Hola, hola, hola, buen día.
1: Buenas, ¿cómo andas, querida? ¿Todo bien? Buen viernes para todos.
0: Gracias.
1: Acá haciendo la chamba de la mañana, llegando a fábrica para hacer la recarga y volver a salir. Bueno, mi gente, saludos a todos por ahí. Ponete ahí algo movidito para activar el cuerpo.
0: Sí.
1: Gracias, Fla. Nos vemos, Bombona, buen fin de. Saludos a toda la audiencia.
0: Gracias, Axel. Vamos, Bombón, metele con Tutti. Es más resentido. Ay, Dios, están peleando acá. Dicen que un compañero es más resentido que la 22, la 24 y la 28, que son las que no están andando en la ciudad, ¿no? Está atenti con el transporte, ¿eh? Ya vamos con eso, ya nos informamos. Buen día.
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0: Quevedo, Quevedo, nueva línea. 8-4 en Córdoba. Feliz día, dice Vivi, para Mifla. ¿Por qué Vivi? Esa es secretaria, Vivi. Feliz día para mí que estoy laburando a esta hora. Che, abrazo a todos los secretarios, las secretarias. Soy secretaria, dice Vivi, en un centro de rehabilitación en el área de discapacidad. Para vos, Vivi, el sol. Para vos, todo este sol de hoy. Diosa.
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0: A las 8 de la mañana, 4 minutos. Estos son los principales títulos en el Despabilate Amor de la HIT. Por asambleas de UTA se prevé un viernes complicado para miles de pasajeros en la ciudad de Córdoba. La medida se enmarca en un reclamo salarial. Las líneas 22, 24 y 28 de TAMSAU ya se ven afectadas. Hay mucho malestar en los usuarios. Milei anunció medidas para evitar la explotación petrolera en Malvinas. El presidente advirtió por el avance del proyecto de Jean Lyon y aseguró que Argentina no quedará de brazos cruzados. La ONU alertó que el niño será el más potente en 40 años y anticipó hasta cuándo durará. Confirman que el fenómeno registrará una intensidad extrema en los próximos meses de lluvia y recalentamiento. Será histórico, al menos hasta febrero del 2027, alterará de manera drástica la dinámica del clima global. A esta hora en Córdoba bajó un poquito la temperatura. 7 grados 9 décimas. ¿Cómo venís? Atajó. Cortámelo para Furcio. No, Furcio del viernes. ¿Cómo venís llevando el viernes? ¿Cómo va ese humor?
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0: Llega él, el guatemalteco. Máxima para hoy, 20 grados. Mañana una mínima de 7, una máxima de 16. Y el domingo nos vamos a 12. 12 y una mínima de 6. Fresquito el domingo. Pa' cucharita.

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la gran Miley Cyrus. 8:15. Esta parte es buenísima. La gran Miley Cyrus. 8:15. Esta parte es buenísima.

0: renovar, ya voy con eso.
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Manchita de Rolando. ¿Vos viste lo que es el sol en Córdoba hoy? No. Más lindo podés ser viernes. Más lindo. No hagan ese ruido. No hagan ese ruido cuando toman mate. Así, así estoy hablando yo siempre con mi amiga de Catamarca. Mirá. Le digo, pará, ¿qué estás? Chupando un lavapié. Bueno, Lucas Daniel Goffi. Ganaste mate para el debate. Lucas Daniel Goffi, los 6 kilos de yerba verde flor. Joana Alegre te va a sacar delitos. Ya te llaman de producción. Feliz día para todas las secres, dice Meli. Nosotras estamos todos los días acompañando a niños con discapacidad. Hermosa la

parte que nos toca de acompañar. Por eso son tan lindos los la gente satelital de todo el colectivo de las personas con discapacidad. Me gusta decir ahora personas con desafíos, qué sé yo, ese prefijo, el dis, es tan deshabilitante. Las quiero.

0: Es hermosa esta canción de Alex Warren. ¿Sabés que Alex Warren empezó, era tiktokero? Era youtuber, tiktokero. Y ahí es cuando hace el saltito. Era parte de un colectivo que se llamaba The Hype House. Y ahí como que triunfa, ¡pum! Y llega a la cadena Hit. Un besito para vos, Bastián, que estás en el balneario de Camboriú. Chiquito, invítame ahí, una caipirosca con café con leche. Recién salgo de trabajar, son mi compañía. Saludos a todo Carlos Paz e Icho Cruz.
1: Dame con el gerente, loco.
2: No, el gerente se ha dado carpeta por burnout.
0: Llegó la palabra clave, cuentas claras, conserven esta amistad de fin de semana, de viernes. 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Amaral, 8:25, como piña a esta hora, ¿no? Con un café ahí.

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2: Bueno, señora, pero hoy es un lindo día para ser mantenida o heredera, pero no lo hemos logrado aún a esta altura del mes 4 de septiembre. ¡Feliz día, secretarias, secretarios! ¡Buen día! ¡Buen día!
3: ¡Pabila Tamorra, aguante la gil, loco!
2: ¡Loco! Morat Silvestre. Lindo clima, ¿no? Para confundirse un poquito, el niño está haciendo estragos, estragos. Bueno, hoy una máxima de 20, mañana sábado una mínima de 7, una máxima de 16, el domingo una mínima de 6, una máxima de 12, se pone más fresquito. Así que vean ustedes cómo gestionan su fin de semana.

0: ahora pones una cucharadita de café en la taza y pones el agua, ¿sí?
1: Listo, dale. ¿Torrado o no? ¿Cuál era el que dice que tiene más azúcar, no más azúcar? Cualquiera, dame en ese orden, te lo pido. Billy Idol, Money Money, Avenida O'Higgins, desde La Zarraga hasta Richeri, cargada, Marcelo T. de Alvear y Boulevard San Juan. Y es viernes, ¿viste cómo es esto? Y sí, se agarra, va. Se agarra cruzada, ni te cuento. Avenida Fuerza Aérea y Damullo. Evítame el chamullo. Bueno, ya voy con sorteito que les va a encantar, mariposas.
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Juana la Loca, Sin Escalas, ¿eh? Sábado a la noche, Sin Escalas, ¿a dónde? Viernes a la noche.

0: Los hermanitos de Necochea. ¿Quién tiene ganas de ir hoy a la Plaza de la Música? ¿Cómo están para ir hoy en este viernes soleado a la Plaza de la Música?
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0: Le metemos hashtag mariposa, me gusta. No metan mariposa tecnicolor para no armar lío con el otro, ¿no? Mariposa, hashtag mariposa. Va. Tienen letras tan lindas, tienen una poesía los hermanitos.

Es tiempo de sanar esta miseria. Claro que sí. Si eso nos humaniza. Poquito de miseria también. Somos miserables. Cómo me gusta a mí la miseria. Y las personas que tienen un poquito más andado el camino, la vida con más complicada por ahí, no sé, porque se vuelven más interesantes. Me dice una amiga, ¿a vos te gustan los problemáticos? No, me da como que más interesante una vida compleja, ¿viste?

0: Una doble para hoy viernes, 21 horas, Plaza de la Música, el plan de la mariposa. Te invita a la hit, despabilate amor porque te lo mereces.
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0: Pharrell Williams con Daft Punk. Qué lindo, Get Lucky. Esta canción es para copita flauta, es cheta. Ha llegado Mansur con una remerita negra ajustadita. Vas a cobrar y no en el banco. Ah, está fajado, tiene faja. Ay, qué bonito, cómo te quedé. Qué bonita.
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0: Me entera. Sí, sí. Juan Luis Guerra. La bilirrubina. ¿Cómo andamos? 8:54. André Álvarez. Te vas a el plan de la mariposa con tu amiga, la separada. Así me dice. La quiero invitar, la pobre. Se separó. No, no dijo pobre. No, no pongamos calificativo. Capaz que la otra está como perro con dos colas. Para ser fina, ¿no? Ay, me llevaste a una época tremenda de mi vida. Qué duro que está recién separada, ¿no? ¡Ah! Recién separado. Me ha habido con una conservadora de Tergopol. Me la dio mi madre. Pinchada estaba, Leo. Mamá, por Dios. Encima que estoy recién separada, tengo un río acá en este departamento asqueroso. Oh, está jodido, ¿no? Bueno, porque errar es humano y perdonar es divino. Tenemos viernes de furcios. Pero muy cortito, porque se ve que al no estar el gerente, no sé, venimos con brasca bien, hemos hecho tan poco furcio, venimos tan bien que nos tienen que aumentar el sueldo. Perdón, bueno, ¿qué quieren que les diga? Me estaré volviendo, no sé, más aplicada.
1: Antes de que exista la huella digital para poder corroborar lo que nosotros decimos quiénes somos. Antes, ¿saben cómo se identificaba la
0: persona? ¿Cómo? A esta hora en Córdoba bajó un poquito la temperatura. 7 grados 9 décimas. ¿Cómo vení? Atajó. Cortámelo para Furcio. Los Furcios del viernes.
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0: Lauda Turizo, puñaladas. Gente, 9 de la mañana,
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0: 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Y a la vida, a las pistas, a esta hora, en este instante, en Córdoba, bajó la temperatura un poquito, pero está lindo. Se deja querer el viernes, como vos, Brasca. 7 grados 8 décimas a esta hora, humedad 61%. Máxima para hoy, 21. Llegan mis compañeros Andrés Mansur, Fajadito, Mariana Hassan. Gracias a ustedes por tanta compañía. Martín Brasca, producción, el profe teclados. André Moya con esta música que no puede más. No puede más, Moya, en este viernes de hitazos. Fede Alvarenque en el dato despabilado. Fer Barea descansando un poquito. Flavia Iroz, quien te habla. Y ustedes, oyentes, que son el corazón de este programa. Como el corazón de la palta. Vayan por la vida, por el sol o por la sombra, como más les guste. Los quiero.
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0: Ahí vamos andando nuestro 4 de septiembre. Por fin ha llegado el viernes, viernes de Hitazos en Cadena Hita, que estamos hasta la 1 de la tarde inaugurando el programa que se llama Hermosa Mañana. ¿Cómo va?
1: Hola, ¿qué tal? Buenos días. Acá estamos arañando el viernes con la energía que nos queda, pero bueno, con buena onda, porque está linda la mañana, una madrugada muy fría, pero para los que arrancamos un poco más tarde, la verdad, una bendición este horario.
0: La verdad que sí, viene muy bien.
1: Sí.
0: Bueno, ¿cómo andas? ¿Todo en orden?
1: Sí, todo perfecto. ¿Vos?
0: Muy bien, bájate un poco el...
1: ¿Qué
0: te has puesto? Como brillo en los labios, pero se te fue como un poco para arriba.
1: No, una mantequita cacao. Ah. Es para hidratarme todo porque...
0: ¿Pero te lo pusiste atolondrada o no?
1: No, me lo pongo siempre así tipo payaso, porque así me hidrata
0: bueno,
1: todo alrededor.
0: No me hagas caso, dale. ¡Acople, la mejor fusión! Claro, quedaba como chorreada, como si hubieras como metido la boca en un merengue, algo así.
1: Claro.
0: ¿Entendés?
1: Sí, como por sobre arriba del labio y los costados. Es para que me hidrate bien, Mansur, porque bueno, no quiero arrugarme la comisura de los labios.
0: Bueno, perfecto, amigos. ¿Cómo va todo por ahí? Es viernes en Junín, Buenos Aires, 99.3, en Gualeguaychú, 98.1, y también en Valdicera, 96.5, Córdoba.
1: Mirá qué bien.
0: Estamos en todos lados.
1: Estamos en todos lados, en toda la Argentina. Está sonando Cadena Hit. 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
0: Exactamente, bueno, hoy viernes tranquilo, ¿para ustedes van a hacer algo o solamente laburar y ya quieren como...
1: principio de mes.
0: Claro,
1: mucha
0: por
1: gente
0: eso.
1: Con pendientes.
0: No, mucha gente, pero también como pensando en el asado. Por ejemplo, este fin de semana toca.
1: Este fin de semana uno
0: asado.
1: Se da los gustos.
0: El único, que capaz que sea el único asado del mes. Pero bueno, mañana asado en terraza, así que bueno, muy bien.
1: Hermoso.
0: Me tiene contento de que voy a comer asado el fin de semana.
1: Está espectacular.
0: ¿Vos tenés alguna expectativa para el fin de...?
1: Yo tengo que viajar a Santa Fe mañana a trabajar.
0: Ah, ¿qué
1: vamos a grabar Imperdibles?
0: Ah, bueno.
1: ¿Saben a dónde voy? ¿Quieren que les cuente un spoiler?
0: Bueno, dale.
1: Me voy a las tierras de León Gieco. Estoy chocha, yo, viste que yo lo amo.
0: Cañada Rosquín.
1: Me voy a Cañada Rosquín.
0: Exactamente. Ahí también lo conocen a Robertito Funes Ugarte mucho por Rosquín.
1: ¿Ah, sí?
0: Por Rosquín.
1: Ahí va.
0: Bueno.

0: Buenos días, chicos. Muchas gracias por esta compañía tan hermosa que nos dan día a día. Que nos alegran la mañana, nos hacen reír. Desde que llegaron al dial, se volvieron una droga, una adicción. Así que espero que tengan una hermosa mañana ustedes también. Que la pasen muy lindo. Tengan un buen fin de semana. Yo ahora, en víspera de mi cumpleaños. Así que espero hoy ganarme algo.
1: Ahí venía el
0: para disfrutar mañana en mi cumple.
1: Bueno, un abrazo grande.
2: ¿Cómo es el amigo? ¿Cómo se llama?
1: El amigo se llama Néstor, me parece.
2: Un beso grande. Digo. Bueno, happy birthday anticipado. Sí. Gracias por escucharnos. ¿Será de Córdoba o de otro lado? Porque dice desde que llegaron
1: al
2: día.
1: No, Emanuel se llama.
2: Ah, Emanuel.
1: 351, no, desde acá de Córdoba. Ya. Emanuel.
2: Bueno, Emma, un beso gigante. Está sonando Abel Pintos, que vuelve a Córdoba. 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
1: Lo estamos escuchando con Pájaro Cantor. Antes abríamos con Ángela Torres, Torpe, 9:15 casi de la mañana, 9:13. Te quedan 2 minutitos para correr, si es que a las 9:15 tenés, no sé, algo. Suena un despertador, un turno. Bueno, ¿cuánto era? Yo te había dicho el límite legal de la...
2: 15 minutos.
1: ¿15 minutos?
2: Sí. Ah. Y ya después, estás tardísimo.
1: Es como claro, como que... Sí. No
2: eso acá en Argentina, ¿no? En otros lugares del mundo. Yo te conté 5, lo que me pasó ser. Una vez en Múnich, en Alemania. Con mi director de tesis, que es cordobés, pero vive en Alemania, en Múnich, hace mucho tiempo. Está casado con una alemana. Y me invitaron a merendar. Hacía años que no lo veía.
1: La alemana malísima.
2: Yo me demoré 2 minutos de reloj en llegar a la plaza. Y el Uber me había dejado como a la vuelta. Y como había unas ferias... No podía yo acceder caminando, entonces tenía que caminar 4 claro. cuadras a la manzana, digamos.
1: Y por 2 minutos tampoco que te vas a hacer la Usain Bolt, correr.
2: O sea, 2 minutos tarde me bajé del Uber, pero claro. con esa demora extra que yo no preví, no sabía, porque no había ido nunca a Múnich.
1: Fueron 8.
2: Fueron, claro, unos 8. Ella ya estaba comiendo la torta y terminando el té con una cara de Q, que no te puedo explicar.
1: Qué bárbaro.
2: Ofendidísima, tuve que pedir perdón.
1: Él te dijo, pedile perdón, Mariana, por favor.
2: Que le pidas disculpas perdón. A mi señora, me dijo. Yo me quería morir. Después nada, me los compré con mi simpatía.
1: Vos le hubiera dicho, pero anda, pollerú, volvé a Latinoamérica.
2: Después hablé con él y le dije, escuchame una cosa,
1: agárrate una dominicana que te haga un azaí, una brasilera que venga y te dé un poco de alegría, que le estás digo, con esta amarga alemana.
2: Yo te llegué 8 minutos tarde, pero entendeme que Múnich no conozco, no vengo todos los días acá, es la primera vez que vengo. Y aparte charlémonos, hagamos amigas.
1: Claro.
2: Después me amó, andábamos a los besos.
1: Ah, bola,
2: pero
1: bola.
2: O sea, fue como una muy mala carta de presentación de mi parte llegar 8 minutos tarde.
1: Dios mío, bueno, en fin. Bueno,
2: ¿los datos del tiempo?
1: Dame, contame.
2: Vamos a ver cómo va a estar hoy en Córdoba y el fin de semana. A esta hora tenemos 12 grados en Córdoba capital. Hoy máxima de 21 grados. Descenso de temperatura para el fin de semana, va a ser mucho frío en Córdoba.
1: Sí, dicen, ¿no?
2: Mañana sábado máxima de 16, nada más, el domingo máxima de 12 y la semana que viene también arranca con temperaturas bien de invierno, mínimas de 3, 4 grados, máxima de 16, así que no guardes las camperas todavía.
1: Bueno, a ver cómo anda la gente de Tras las Sierras, por ejemplo, mañana va a estar nublado, va a ser un fin de semana de sierras, pero de torta, qué sé yo, galesa y de té con leche, si te querés hacer un poco el galés y si no, unos mates y unas tortas fritas o un pan. Bueno, a ver cómo anda la gente de Tras las Sierras. Por ejemplo, mañana va a estar nublado. Va a ser un fin de semana de sierras, pero de torta, qué sé yo, galesa y de té con leche, si te querés hacer un...

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0: Shakira y Sanz, La Tortura, 9 de la mañana con 24 minutos. Hoy es 4 de septiembre. ¿Quién cumple años hoy? Así saludamos.
1: Hoy es el día de la secretaria.
0: Exactamente.
1: Que les mandamos un beso muy grande. Ya hay un montón de mensajitos que ya los vamos a leer, pero bueno.
0: Tenemos todo el programa para ir saludando.
1: Claro, si se olvidaron, se los tiramos así como anticipo para que no saluden tarde, ¿viste? A las secres.
0: Exactamente.
1: Bueno, los hashtags. El primero dice, sin bondis, los choferes de transporte urbano realizan asambleas hoy viernes en Córdoba. Desde la UTA paralizaron algunos recorridos durante esta mañana. Trabajadores confirman que las líneas 22, 24 y 28 están afectadas debido al estancamiento en las paritarias.
0: Numeral reclamo de soberanía en cadena nacional. Milei anunció sanciones a petroleras que vayan a operar en Malvinas en estos nuevos ejercicios ya de extracción de petróleo de la plataforma marítima argentina y la construcción también de una base naval en Tierra del Fuego. Por cadena nacional, con todo el gabinete sentado a ambos lados, el presidente confirmó que el gobierno va a desplegar todas las herramientas del Estado para disuadir a los actores estatales y no estatales de que violenten la soberanía y participen en los ejercicios económicos de extracción de petróleo de las Islas Malvinas.
1: A todo trapo, el Registro Nacional de las Personas, RENAPER, comenzó a emitir el nuevo DNI electrónico, un documento que incorpora un chip sin contacto, datos biométricos y mayores medidas de seguridad. No es obligatorio reemplazar de inmediato todos los ejemplares anteriores que están vigentes, sino que los DNI vigentes van a mantener su validez hasta la fecha de vencimiento y a medida que uno lo va renovando, bueno, ya te va a tocar el nuevo DNI, que es como mucho más tecnológico.
0: Más feo igual, ¿viste? ¿Lo viste?
1: No, no le vi a la foto.
0: Sí.
1: ¿Feucci?
0: Está feucci el diseño. Lo hubieran hecho el diseño, estoy siempre a favor de las mejoras tecnológicas, pero me parece como más de mentirita. ¿Viste cuando hacen como los billetes, cuando vinieron los billetes de los animalitos?
1: ¿Sí?
0: Que eran de mentirita también.
1: A mí me encantaban los billetes de los animalitos.
0: Ah, bueno, disentimos. Numeral tarde de piratas. Belgrano recibe este viernes desde las 19 a Huracán en Alberdi. Zielinski podría repetir los últimos 11 que empataron en Tucumán ante Atlético de Tucumán.
1: Muy bien, amigos, 9 de la mañana con 26 minutos. El mensajero habilitado nos escribe, nos cuentan en qué andan, nos mandan un audio. Así charlamos en este super viernes.

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0: knew it. La canción de Taylor Swift.
1: De la
0: I
1: Taylor.
0: Knew it, I knew you.
1: Exactamente.
0: Complicado, es un juego de palabras. Que sería como, yo sabía...
2: Yo lo sabía...
0: Sabía
2: no,
0: que te
2: yo,
0: conocía, ¿no? ¿Cómo era? Sabía que ya te conocía, una cosa así.
1: Sí, sabía que te conocía.
0: Sabía que te conocía, sería como la traducción.
1: Sí, I knew it, I knew you, que
0: I
1: te conocía. A mí hay dos que me están dando trabajo que no sé si es producto ya de la edad o que están complicadas. Esta y la de Ariana Grande, también que pasamos todo el tiempo, que es... You made me love me, look what you made me do. No,
0: I
1: esa
0: hate
1: es otra.
0: That I made you love me.
1: I hate that, claro, están difíciles.
0: I hate that I'm made you love me. Bueno, pero sí, son canciones muy, muy, muy
1: hey,
0: virales.
1: That I made you love me. Y I knew it, I knew you también me está dando trabajo.
0: La pronunciación.
1: Habrá que reforzar el inglés. Who knows, el año
0: knows
1: que viene.
0: Ay,
1: quizás el año
0: volver
1: que viene.
0: Hay que cada tanto hacer, sí, viste, un cursito. Yo hace varios años que no hago.
1: Oh, y ahora me toca preparar bueno, el final de francés para el martes que viene. ¿Saben lo que tengo que hacer?
0: ¿Qué tenés que hacer?
1: Tengo que hacer como que soy un candidato. Me gusta igual. Tengo que filmarme un video.
0: Casi político.
1: Claro, un video proselitista.
0: Te vas a filmar un video. Qué calor esas actividades que te dan en la Alianza.
1: Es la Alianza. Es la Alianza.
0: ¿Actuar qué de eso?
1: No, voy a poner el celular hacia el frente con unos libros porque no tengo ni trípode.
0: Y vas a flashear personaje ahí.
1: Y voy a tener que ser un presidente con mi plataforma, con cosas de, qué sé yo, de todo lo que vimos.
0: Bueno, decinos algo en francés.
1: No, todavía
0: ¿cómo
1: no?
0: ¿Cómo vas a arrancar el video? Nosotros te
1: no,
0: ayudamos.
1: No sé, la verdad. Como voy a, yo había pensado en el momento que me lo dieron, estaba de buen humor, digamos, y como que se ¿viste cuando estás inspirado y el cerebro hace estrellitas y conexiones y vos decís, qué bueno? Pero hoy estoy como diciendo, ay, qué plomazo el fin de hacer esto.
0: Sí.
1: Pero bueno, lo voy a hacer para cumplir porque tengo que cumplir el curso.
0: Sí, hay que terminarlo, terminarlo.
1: Yo soy muy de irme en la parte de las pruebas, ¿viste? Uh-huh. Hago todo el curso y cuando se vienen los exámenes finales, el oral o el escrito, uh-huh, abandono. Digo, si, no estoy con ganas de andar pasando pruebas.
0: Sí, uno ya no tiene ganas de las evaluaciones.
1: No.
0: Es como que llega un momento que...
1: No,
0: esa parte se oxida, claro, del cerebro.
1: Esa parte dice como...
0: En la
1: basta,
0: adultez.
1: En la adultez. Yo vengo como para, qué sé yo, pasar un rato, conocer,
0: sí,
1: gente.
0: Sí, para hacer como speaking, o sea, speaking, listening.
1: No,
0: ahí
1: y como...
0: En coso.
1: Que el cerebro no se oxide, digamos, la parte de...
0: Es que es muy bueno el tema de los idiomas, ¿no? Como te mantiene re bien la memoria y demás. Es re importante.
1: Es muy bueno.
0: Pues es que hablando de eso, de que llega un momento en el que uno...
1: Le
0: uno ya se le oxida, le... Estuve viendo.
1: ¿Será
0: la
1: que le
0: nota...
1: huyo el compromiso? No sé.
0: No tiene nada que ver. Es
1: ¿no?
0: más como la presión de retener una lección, por
1: una
0: decirte,
1: lección,
0: ¿no? Como,
1: no
0: bueno,
1: tengo
0: me tengo que aprender
1: hacer una
0: este
1: lección.
0: Texto, esta fecha.
1: Claro, no tengo
0: este,
1: ganas.
0: Ese ejercicio de la memoria
1: tengo
0: y la presión de la
1: 40 años, mentira, 40 años.
0: Lo escuchaba a Cambiazo, ¿viste? Cambiazo, que es el campeón mundial
1: de
0: polo.
1: ¿Qué dijo?
0: Lo que
1: dijo?
0: Estuvo
1: ¿qué?
0: Con Pergolini.
1: Sí.
0: Bueno, lo vi a la nota, la vimos. Que no terminó el secundario, Cambiazo, ¿sabías? Porque como empezó a jugar, a ser un jugador profesional...
1: Es el esposo de María Vázquez.
0: Claro, de polo muy jovencito, cuando todavía estaba en el secundario, se dedicó a eso profesionalmente, nunca terminó el secundario.
1: Como
0: y con
1: Tini.
0: Sus hijos le pasa que dice que, claro, dice, yo soy medio disléxico encima, sí, entonces mis hijos, que son unos aviones con el cole y todo...
1: Claro, triple escolaridad, esos
0: es como
1: chicos
0: que
1: hablan alemán.
0: Tengo eso pendiente. Y Pergolini, que es reproducción, ¿viste? Le decía, pero lo tenés que terminar, mirá que si te quedan un par de años... Hoy como que hablaba de Buenos Aires, ¿no? Que de manera online lo pueden terminar en un año. Bueno, en Córdoba también hay un montón de programas para terminar el cole.
1: Y las nocturnas también.
0: Yo sé, qué importante, ¿no? Por los hijos, por uno mismo. Pero sí es verdad que llega un momento de la vida que uno ya tiene como averiada esa parte de... O sea, hay que hacer un esfuerzo mayor para, qué sé yo, a entregar trabajos prácticos, rendir pruebas, pero se puede. Digo, para la gente que no terminó el cole...
1: ¡Sí se puede! ¡Sí se puede! Karina dice, si te hace falta ayuda, Andrés, contá conmigo, vivo en Francia desde el 96.
0: Ay,
1: y me
0: linda.
1: Manda todas cosas en Francia. No me hace falta, te agradezco igual. Pero, ¿dónde está? ¿Qué pasó con Taylor? ¿Se cayó la Taylor? Canta Taylor.
0: Taylor, no nos abandones.
1: Te agradezco, Karina. ¿Te puedo mandar el video?
0: Decile en francés, te agradezco, Karina, pero puedo solo.
1: Je te remercie, mais je peux tout seul.
0: ¡Ay, me muero! ¡Ay, qué patro!
1: Bueno, la... Y ella manda ahí como que para que lea, me manda cosas.
0: ¡Ay, qué lindo!
1: Pero no, si yo tengo buen nivel de verdad, no es por decir, pero yo...
0: No es por decir, pero te lo dice,
1: pero,
0: ¿viste?
1: Pero claro, así decía mi abuela, así decía mi abuela. Yo tengo... No es por decir, pero...
0: Pero lo digo.
1: Yo fui mi simpatía del club sirio-libanés, decía mi abuela.
0: No, es terrible,
1: yo fui
0: juro.
1: Mi simpatía del club sirio, no te dan mucha ternura.
0: ¿En serio? Mi simpatía, mi amor.
1: Del club sirio-libanés. Bueno,
0: ¿qué tal?
1: En un ratito saludamos a todas las secretarias. Vayan mandando con el hashtag secretaria si quieren, sí. Porque hay tanto.
0: Secretaria secre. Es muy frío.
1: Secre.
0: Porque viste que vos te dicen, habla con mi secre, habla con la secre en las clínicas.
1: Claro.
0: Todas las clínicas de Córdoba y del país que están escuchando Cadena Gita y Medio de Canuto.
1: ¿Y qué podemos jugar como de para divertirnos un poco, como prototipo de secretaria? ¿Y qué tiene que tener una secretaria para ser una auténtica secretaria? Para mí, como Eva de Humana, que la amo, que le mando un beso, un flequillo, así tipo colorado.
0: Para mí una secre, para ser una super secre, tiene
1: uñas.
0: Que tener muchas pulseras, anillos y uñas lindas,
1: uñas.
0: Para tipear en la compu.
1: Claro.
0: Otra cosa que tiene que tener es linda letra una secretaria, que viste que te llenan las fichas con
1: sí,
0: esas letras.
1: Sí, pero por ahí no tienen letra linda.
0: Yo me quedo, cuando veo la Allende, viste, me quedo y las miro ahí, digo, ay, ¿cómo escribís tan lindas esas letras?
1: ¿Le toman, tipo, a ver si son hermosas sus letras o no?
0: Debería ¿cuándo? Haber un casting de letras
1: no,
0: ahí.
1: No, no seas tan nazi también, pobre.
0: Y para ver si escriben linda letra, porque ya los médicos tienen una letra media de mierda.
1: Letra muy fea, sí.
0: Entonces las secretarias compensan.
1: Che, ¿y los pibes secretarios también? ¿Por qué
0: sí,
1: los vamos a dejar de lado?
0: Los secretarios, obvio.
1: El todos. Pibe secretario tiene barbita para mí, camisa blanca.
0: Para vos barbita, para mí no, sin barbita.
1: ¿Sin barbita?
0: Prolijito el pelo, una
1: no,
0: camisita.
1: No, pero sin barbita el secretario ahí, pobre, da como cara
0: una
1: de...
0: linda sonrisa, el secre varón.
1: Ya te dije, sí, para mí el secre varón sin barbita da como a definitiva.
0: ¿Qué?
1: A pasar un rasurado, digamos, ¿entendés? Te queda la cara así, no quedan bien.
0: Ay, Andrés, ¿qué,
1: pero,
0: ¿qué decís a esta hora de la mañana?
1: Pero es la verdad.
0: Controlate.
1: Fíjense ustedes al costado si tienen algún compañero, ¿entendés?
0: Mío.
1: No, en serio, te digo.

0: Mientras canta qué personaje es, te contamos que este equipo se renueva, que este equipo trae cosas nuevas, que este equipo tiene nueva sección que se llama...
1: ¿Cómo se llama la sección?
0: No tiene nombre, se llama Buen Día, Mi Amor, pero lo que queremos
1: es
0: llamar a los famosos, a gente importante, para ver cómo arrancan la mañana, si están teniendo una hermosa mañana.
2: Buen día, mi amor.
1: Bueno, y vamos a ver cómo es una hermosa mañana para la primera invitada que tenemos en esta sección, en este segmento.
0: La Bicho. Hola, Bicho.
1: Hola, Bicho.
0: Hoy es una hermosa mañana para...
3: Hola, Marianita. Hola, Andrés. Es una hermosa mañana para seguir durmiendo y ustedes rompiendo la cama.
1: Claro, Bicho. Tenés toda la razón del mundo. ¿Vos sos de levantarte tipo tardón después del mediodía?
3: No, padre, yo me levanto temprano, imagínate, tengo 9 chicos y tengo que levantar como un regimiento. Entonces yo los levanto a los 9, los manguereo a los 9, así. Le pongo pasta de dientes a los 9 y les hago así como con un hidrolavador en los dientes a los 9.
0: Claro, claro, le das con hidrolavador en los dientes. Escucha, Bicho, ¿estás dentro de una lata o dónde estás? Que te escuchamos medio rari. ¿Sabes qué te quiero preguntar?
3: Con la bota.
1: Para bota, sí.
0: Ahí está. A ver, ahí, hola.
3: No, así que... Ahí está. Por teléfono, no sé lo
1: ahí
3: que
1: está,
3: es,
1: ahí, ustedes, ahí, está que... ahí está, ahí está. Te tenías que ir a otro sector como del barrio. ¿Vos vivís en qué barrio? ¿Se sabe ya la Bicho en qué barrio vive?
0: No, cuentes, porque es una cuestión de seguridad.
3: Porque vos sabés que si no hago estrago yo, padre. Vos sabés que se une la gente, impresionante. Yo la cantidad de... no sabés la propuesta que tengo yo indecente, padre.
1: Escucha, ¿y alguien te propuso hacer OnlyFans de la Bicho? ¿Serio? ¿No lo pensaste? ¿Como Camilota? ¿Lo has pensado?
3: Sí.
1: Está difícil la mano.
3: Lolifan.
1: Lolifan.
3: Es como una aplicación que tenemos paralela a nosotros. Acá está enganchada los cables, ¿viste? Así no pagamos suscripción y qué sé yo.
1: Claro, es de ahí.
3: Lolifan.
0: Me encanta, Bicho. Escucha, y respecto a tus mañanas, ¿alguno de tus chicos es el que más te hace renegar? ¿Cómo haces?
1: ¿9 dijo que tenías?
0: Sí.
3: 9 tengo yo, todos deseados, ni uno buscado, padre.
1: ¿Y del mismo padre o de padres diferentes?
3: Es muy temprano para meter putería.
0: No, son todos del pejo.
1: Y alguno, bueno, y
3: yo
1: capaz.
3: Yo siempre digo que, ¿cómo se llama? A mi marido le dicen supermercado alquilado.
1: ¿Por qué?
3: Porque los changuitos no son de él. Pero sí son de él, ¿no? Sí son de él. Son todos parecidos. Son la fotocopia del pejo, ¿no?
0: Claro, son la fotocopia del pejo. Bicho, ¿y vos usás pijama? Yo disculpa que te pregunte estas intimidades, pero en este segmento queremos meternos, ¿viste? Más en el entorno de tu intimidad. ¿Vos usás pijama o con qué dormí? ¿O dormí en terlipes?
3: No, yo a veces depende si te hace frío o no. Pero yo uso la, ¿cómo se llama? Una remera el pejo.
0: Ah, muy bien.
3: Sí, porque viste que Ceci, la otra vez yo tenía, ¿cómo se llama cuando hace frío? Un mameluco, porque el pejo trabajó en un frigorífico. Entonces yo me ponía el mameluco del pejo, ¿viste? Del frigorífico.
0: ¿Para dormir?
3: No sabes lo que... Parecía un choripán, yo parecía un churro, porque era como toda una mezcla, así todo como un tubo, parecía yo, marrón, así. Claro. Y para dormir me lo ponía yo. Porque a veces el pejo... Porque... Y por, es lo que vos vas a preguntar.
1: Claro, sí.
0: Ya le pintó el morbo.
1: ¿Vos nos escuchás? ¿Sos oyente de Hermosa Mañana? ¿La Bicho es oyente? ¿Ya conocemos más o menos las personalidades?
3: Sí, padre, sí. Yo los oigo. Los puteríos que ustedes arman.
0: Nos tenés que mandar historias de cornuda dolida ahí de tu zona, de tu barrio, Bicho.
3: No saber, pero qué pasa es que acá madre va a tener para hacer un programa para 10 años más o menos, porque acá no sabe cómo se gocean en el barrio.
1: Claro.
3: Qué manera de gocearse, yo digo. Para colmo después se justifican, vos sabés la Rosana, acá al frente dice la Rosana, la otra vez he venido llorando, me dice la Rosana, no, me dice el Walter, me goceo. No, le digo Rosana, no, sí, dice que ella llegó y el Walter estaba con otra, ¿viste? Y ella le dice, no, Walter, ¿por qué me goceo? No, dice, acordamos para hacer un trío, pero nunca te llegó el mensajito, ¿viste?
0: Qué atorrante, por Dios, ese Walter.
3: Así que la Rosana está a todos lados donde va, dice, acá hay wifi, ¿viste? Para que esté...
0: Para que le lleguen los mensajes.
3: Le llegue el mensajito, pobre. Yo no le quiero decir, pero se harto de gorciala. Le ha pasado como semáforo en amarillo, pobre Rosana.
1: Che, Bicho, ¿y vas a hacer las compras a la mañana? ¿Cómo te organizas con el tema de la comida? ¿Los chicos comen ahí en la escuela?
3: Sí, comen en la escuela. Y después, ya a la noche, mi suegra yo la pongo, porque ya que está...
1: Al pedo.
3: El pedo a la señora. Sí. Entonces, yo le digo, vaya aunque se hacen las compras, ¿viste?
1: Claro.
3: Y se vaya, a ver si yo, ¿viste? Digo, ojalá se pierda, ¿viste? Así digo yo, ¿viste? Y vos decís que no. Ella
1: vuelve,
3: sabe,
1: encuentra el camino, sabe regresar.
3: Ay, sabe, regresa, vos sabes. Pero bueno, ella a veces compra y siempre le dan de más. Porque ella siempre tiene algún, ¿cómo se llama? Algún puterío del barrio. Entonces ella cambia puterío por ponerle.
1: Ah, acá.
3: Una marucha. Una marucha. Canje, los otros acá.
1: Claro, el canje con el chisme. Mira,
3: claro,
1: qué bien.
3: Claro,
1: ella, bueno, te es útil la suegra, filoso. Entonces.
3: Sí, sí, ella tiene filoso. Y yo siempre le digo, si usted cree que este no es filoso, invéntelo un poquito más, le digo, porque
0: claro,
3: hasta el kilo de tomate no paramos, le digo yo. ¿Viste?
0: Claro,
3: usted,
0: que le meta pimienta tiene, a la historia.
3: Tiene que ir escalando, claro, porque a veces si no me trae un poquito, le digo, vaya a comprarme cuartirolo. Y la otra vez me he caído con cuartirolo y un kilo de costeleta. Le digo yo, ¿qué habrá contado, viste?
1: Muy bien.
3: No importa. Ni
1: era premium, si era costeleta, pero... contó un chisme premium, te digo, ¿eh?
3: Sí, padre, sí. Capaz que era en primera persona lo que contó.
0: No.
3: Al frente también.
0: Che, bicho, ¿y vos a la mañana qué haces? O sea, los chicos se van al
1: los
0: cole.
1: Manguerea.
0: Y no trabajás vos a la mañana. Lo tuyo son los shows, pero más a la noche y eso. Pero a la mañana, ¿qué haces además de escuchar Hermosa Mañana?
3: Yo a la mañana, y no, me empiezo a preparar un poco, me hago como se llama el skin care.
1: ¿Qué haces, el skin care?
3: ¿Qué se llama? La cara, yo me pago un poco de barro, ¿viste? ¿Qué sé yo? Yo invento. Y la otra vez me pone una bayonesa, estaban todos hechos podridos, no saben los cosas que me han salido. Los ojos, se me han ido las ojeras porque los ojos se me han inflado, los tenía como en la pera, más o menos los
1: claro.
3: ojos.
0: Dios mío, bicho, cuidado.
1: ¿Pero sí, tenés sí, heladera sí, o no? ¿O lo dejás al aire libre a la heladera?
3: No,
1: a la,
3: tengo,
1: a la
3: yo tengo heladera, yo tengo la de las dos puertas tengo yo.
1: ¡Ah! Aguante la bicho. ¿Tenés una de esas que te sirve agua? ¿Que te da el dispenser con agua?
3: Esa te iba a decir. El
1: mira.
3: Pejo, o sea, no lo podemos usar más porque el pejo hizo priteado y lo puso ahí. Ahora no lo podemos
1: claro.
3: usar con el gusto.
1: Le llenó el tanquecito. El tanquecito lo llenó.
3: Claro. Tiene el tanque priteado y no, ahora no le podemos sacar el gusto. Y todo tiene gusto priteado. Hace unos fideos con gusto priteado.
0: Muero, bicho.
1: Ay, bueno, bicho.
0: Nosotros
1: escuchan.
0: Te queremos un montón y nos encanta saber que sos oyente de la radio. Dijimos, vamos a inaugurar este segmento con alguna famosa cordobesa como vos, que no parás de crecer,
1: mal.
0: Que te va bárbaro. ¿Estás con algún show este fin de qué vas a hacer? Contanos y te seguimos.
3: Yo los quiero un montón a los dos por separado y juntos. Me hace cada vez hice también y yo los quiero a los dos por separado también. Con la Marianita hemos tenido historia hace muchos años, los otros allá, en otras vidas.
0: ¡Puf!
3: En otras vidas, Mariana.
0: Totalmente,
3: mamá, no nos pisemos la sábana entre fantasmas,
0: no,
3: ¿viste? Que
0: olvídate.
3: Qué bueno que dice así. Y el Andresito también lo conozco, Yo estaba enamorada de vos, Andrés.
1: Bueno, bicho. Son así,
0: como tantas, bicho.
3: Sí.
0: Vos no sabés lo que es.
3: Es que debe hacer estrago este con la voz que tiene.
1: No,
3: después
1: no
3: si
1: te
3: lo
1: pienses.
3: Conoce, no sé tanto,
1: no,
3: pero la
1: viste
3: voz,
1: tal cual. Después una decepción. No hay
0: no,
1: que entrar
0: no,
1: tanto.
0: No, es tan potro como su voz. Yo
1: no,
0: le digo
1: no,
0: a, la,
1: estoy,
0: a siempre
1: no,
0: las mujeres. Me dicen,
1: estoy overrated. ¿Sabes lo que significa overrated? Te voy a, ¿sabes? Overrated, la bicho...
3: Overrated. Sí, pero explícalo a la audiencia.
1: Como sobrevalorado sería... Overrated, sí. ¿Entendés? Como unos puntos de más. Como la China. Una vez dijo la China Suárez eso. Para vos, la bicho, ¿está sobrevalorada o no?
0: No.
3: No, no, padre, no.
1: Está bien.
3: No, yo lo que digo es.
1: Vos padre, sos lo que...
3: Mí, lo tipo, no sabés.
1: No vendés pescado podrido, no.
3: No, yo soy exótica. No, el pescado ya se ha podrido hace rato, pero...
0: Soy exótica, te quiero.
1: Exótica.
3: Pero yo soy exótica, ¿viste? Yo soy una belleza rara, soy yo, ¿viste? Así, digo, de otra etnia. Digo,
1: de otra
3: ya,
1: etnia. De bueno, bicho, ¿y dónde te vemos, digamos, en persona? ¿En alguna,
0: mira,
1: en alguna charla, stand-up, algo?
3: Sí, bueno, justamente esta noche ya en un rato salgo para Villa María porque tenemos un show allá en Villa María.
1: Ah,
3: con
1: Villa
3: la
1: María.
3: Doctora, sí, haciéndose eso a gusto.
0: Ah, claro, con la sexóloga. Con la otra. Qué lindo ese
3: sí,
0: show, es
3: que
0: bárbaro.
3: Estamos haciendo ya el cierre de la gira porque ya nos quedan algunas fechitas y ya terminamos ese show porque ahora, y esto es cuasi primicia
0: ay,
3: para
0: me
3: ustedes,
0: muero.
3: Porque el lunes este va a salir a la venta el unipersonal de la Carla Dogliani, que es la que está atrás mío.
0: Sí.
3: El unipersonal de la Carla Dogliani que se llama Culpable.
0: Culpable.
3: Es producción de Quality Producciones.
0: ¡Qué lujo!
3: Y sale el lunes a la venta. El
1: ¡a la
3: Culpable,
1: entrada!
3: Sí, sale a la venta el día lunes. Y va a ser va a ser temporada en el Quality y después temporada en Mar del Plata, en Calopá, en Buenos Aires.
1: Muy bien.
3: Me la llevan para arriba como pedo.
0: No, no, además que sacarla a Dogliani, yo me decile cuando la veas, que la otra vez la vi en un evento, lo linda que está, lo bien, no, no, está, está en la cresta de la ola, está en su prime, así que aproveche con la nueva gira.
3: No, no hay que decir.
1: No hay que decirle.
3: Mucho Marianita porque se agranda. Se come el viaje.
0: Se come.
3: No, ¿qué hace la agrandada? ¿Viste? Ella se cree muy rubia. Se caga.
0: Bueno, que te lleve. Mal. Que te lleve siempre a vos porque no te puede dejar.
3: No, sí. Ok. Sí. No, es que me lleva porque si no ella no cobra más.
1: Claro.
3: Sí, yo soy la que trabaja. Sí.
1: ¿La que corta tickets quién es? ¿La que corta tickets?
3: No, soy yo.
0: El Avicho, mirate.
3: Bueno. En la factura y en el juicio, padre, pero la que cobra soy
1: claro,
3: yo.
1: Claro, exacto. Vale. Vos no factures, no,
0: sí,
1: no te metas
0: Bichito,
1: en eso.
0: Bueno, tomate unos mates, poné fuerte la radio, que tenemos unas canciones bárbaras, que tengas una hermosa mañana, un hermoso finde y éxitos en Villa María. Hay muchos oyentes allá en Villa María, así que están a tiempo todavía de verte esta noche, ¿eh?
3: Sí, así es. Bueno, gracias, chicos. Los quiero. Me encanta la onda que le ponen.
1: Gracias.
3: Y los dos son buenas personas, así que saben que siempre cuentan conmigo. Y si el fin de semana lo tienen libre, pueden venir a cuidarme los chiquitos. Así yo me voy de carajo.
1: Son nueve, son pocos. Sí, podemos turnarnos un poco. ¿Eh?
3: Los reparto.
1: Claro.
3: Tengo una escuela en la casa tuya, no te haga problema.
1: Bueno, beso grande, bicho. El lunes, Quality Center es donde se ponen a la venta las entradas. Quality Center.
3: Sí, es así, y estén atentos ahí en el Instagram.
1: En el Instagram.
3: Vamos a largar con toda la gráfica, todo, ¿no?
1: Wow.
3: Tiene un cagazo la Carla, tiene un cagazo.
1: No, le va a ir bárbaro.
0: Otra, Dios.
1: Decirle que está un poco complicado, pero que ella tiene talento, ¿tiene con qué? Vos decirle, ¿tenés con qué?
3: No sé, pero bueno, pero que le está poniendo ganas, le está poniendo.
1: Bueno, beso grande, bicho.
0: Beso, bichito.
3: Beso grande, los quiero. Beso.
1: Chao.
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0: yo aviso que ya estamos acá nosotros. Vamos a dejar un ratito más. Capaz que llegamos hasta Cornuda Dolida, que no me acuerdo bien cómo es los viernes. O ponemos una pausita nuestra también, que tenemos olvidado a nuestros auspiciantes. Y ya estamos, un ratito y estamos, ¿sí? ¡Qué viernes se nos viene!
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16: Entres si está el hashtag posta, pero esto lo activamos a partir de las 12, o sea que no se preocupen por mandar
17: no
16: ya,
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17: ¿Qué
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17: largamos?
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17: ¿Qué decís? ¿Te parece cine? 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

0: Bueno, amigos, acá estamos. Buen día. Ya viene Cornuda Dolida en Cadena Hit. Así que...
1: ¿Eh? ¿Viene hoy?
0: Es que no sé bien cómo hacen los viernes, ahora lo vamos a ver. Pero bueno, ya viene Cornuda... Tenemos auspiciante Cornuda Dolida. Sí, así que tenemos que cumplir con Cornuda Dolida.
2: ¿Queen era uno?
0: 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Se vienen regalitos con Heaven. Y tengo una cosita para contarle de Queen. Ahora en un ratito, buen día.
2: Empecemos por el principio.
0: Buen día. ¿Cómo anda?
2: Bien, increíblemente. ¿Tienen descuento las Cornudas Dolidas en Heaven y en Queen?
0: No tienen nada que ver. No asociemos una cosa con otra. Bueno, pero...
2: Yo soy un cornudo dolido y voy.
0: ¿Ah?
2: Al pedo, y a Heaven.
0: Bueno, eso es otra cosa. Nosotros hasta ahora, lo que estamos escuchando, desde que empezamos a coparnos con los chicos de Cadena Hit,
2: sí,
0: es el bloque de Córdoba de Cornuda Dolida, ¿sí?
2: Pero vamos a hacer unos locales, imagino.
0: Ya tengo por lo menos 3 historias locales. Por lo menos 3.
2: Pero hay un montón más.
0: Deben haber un montón. Pero de los que se atreven a contar la historia.
2: Ah, ¿con nombre propio?
0: No hace falta nombres propios.
2: Vamos a cambiarle.
0: No, en absoluto. Simplemente que nos cuenten su caso. Lo que les pasó y nosotros lo compartimos.
2: Y le cambiamos el nombre.
0: Desde el alma y las entrañas del sufrimiento.
2: Qué hijo.
0: Hacia la audiencia. Bueno, ahora sí, amigo, buen día para usted, buen día para todos. Estamos en el viernes, estamos arrancando el viernes de agosto. No he mirado el clima, lo vamos a mirar juntos ahora. ¿Cómo van a estar los próximos días? ¿Qué va a pasar con el fin de semana? Si es verdad que se viene tanto frío el fin de semana. Ya te lo cuento ahora porque estamos ya viernes, ¿sí? Hoy es 4 de septiembre del año 2026. Suena lindo el número, el nombre, 4 de septiembre. Hoy es el día de la secretaria. He cometido un error tremendo.
2: No me regalas de nada.
0: Tremendo, he cometido un error tremendo.
2: ¿Qué hiciste?
0: Para que voy a grabar audio de WhatsApp para tratar de enmendar mi error. Me encontré temprano, 7:30 de la mañana más o menos, con la secretaria de Sexagal.
2: Ay, no le dijiste nada.
0: Con Ivana, no, si no sabía que era, no. O sea, no me acordaba que era, bueno, el día de la secretaria.
2: Quedaste como el culo.
0: Quedé en que pasaba a buscar. Ah, no. Ay, se me cortó porque me entró la alerta de... Bueno, Ivana, feliz día. Para Ivana, para todas las secretarias del departamento, para todas las secretarias del departamento, feliz día. Que se apaguen los porqués. ¿Cómo anda, amigo?
2: Deberíamos las consignas, los regalitos que tenemos para hoy, ya lo vamos a decir.
0: Ah, bueno, tenemos un montón de regalos, bueno, tenemos un programa. Sí.
2: Deberían ser para secretarias.
0: Listo.
2: Pues puede que llame a alguien para la secretaria doctor Taldo.
0: Listo, me convenciste. Tengo un vino y una planta para regalarle a la mejor secretaria del departamento.
2: Y 2 entradas para el espectáculo de Diana de Michael.
0: Y 2 entradas para ella, para todo, para la misma persona.
2: Bueno, evaluémoslo.
0: Bueno.
2: La producción, se nos falló la reunión de producción.
0: Para la mejor secretaria del departamento. No, y no digas eso porque,
2: sí,
0: es porque van a competir uno. Sí, vamos a competir.
2: ¿Es secretaria, sí, barra secretario o secretaria?
0: Sí, bueno, qué sé yo. ¿Viste? Yo, para mí...
2: Es para ella, listo, la mera.
0: Para mí es para la secretaria, ¿me entendés? Pero lo que pasa es que es un mundo que se enoja mucho por ahí cuando uno tiene algunas cuestiones.
2: Claro, listo.
0: ¿Qué sé yo? A mí me gusta pensar en la secretaria, no en el secretario.
2: Listo.
0: ¿Qué sé yo? Pero sí, es verdad, hay un montón de secretarios. Pero era el Cuni.
2: Por eso lo dije.
0: Se acaba de ir el Cuni de acá, no le dijimos feliz día.
2: Pero te venía el Cuni con la plantita, se le va a cargar.
0: Pero claro,
2: la va a estropear
0: la plantita y el vino va para la secretaria. ¿Conoce instituciones, lugares y demás cuyo funcionamiento sería prácticamente imposible sin su secretaria?
2: Tengo uno. Que se jubiló, Miriam.
0: La Cámara de Comercio,
2: Miriam,
0: ¿no?
2: Miriam.
0: O sea, no. A ver, indispensables no hay en ningún lado.
2: Miriam, pero... nos escucha. ¿Cree que la llamemos? Se va a asustar.
0: ¿A Miriam?
2: Es recagona para hablar.
0: Pero es que viene el bloque, che.
2: Bueno, pues ya lo van a seguir. No, papá.
0: Viene el bloque.
2: ¿Cómo llamas?
0: Ya viene Cornuda Dolida, quédate con nosotros. Pero sí, podríamos hablar con Miriam. Bueno, pero hay lugares que por allí nosotros desconocemos y estoy seguro de que hay una secretaria que maneja prácticamente todo y que quizá nadie se da cuenta hasta el día que le falte. Pero que es indispensable.
2: Preguntar a los médicos.
0: Claro.
2: Los consultorios médicos que te hacen la orden, que te firman.
0: La falta de la secretaria es... O sea, tienen que preparar a alguien. Cuando van a cambiar una secretaria se va a jubilar, hay un periodo de transición donde la secretaria tiene que seguir yendo. Bueno, para ellas les deseamos un muy, pero muy feliz día, Muy feliz día de la secretaria. Bueno, dejamos Cadena Hits.
2: Ahí.
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0: 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Presenta el bloque de hoy de Cornuda Dolida. Y de paso vamos a ver cómo es los viernes. A ver, vamos, lárgalo.

0: Cruzando el charco por vos, lo que estamos escuchando son las 10:30 de la mañana. Hoy es el día de las secretarias. Un beso grande para todas las y los secretaries de la Argentina. Y no me barden, me empiezan a tirar piedras porque dije secretarias, pero bueno, para incluirlos a todos.
1: A todos. Somos Lore, Vivi y Nati. Esperamos que nos lean. Nos daría mucha felicidad de escuchar nuestro mensaje para ustedes. Bueno, el usuario se llama Te Espero Mi Cielo, dice. Feliz día, chicos.
0: Un beso grande. Saludos a mi niña Sandra, que ya le quedan 2 días para ser mamá. Una pregunta, ¿no se puede mandar durante la semana para participar por la palabra? No, es hoy.
1: No, solamente
0: hoy.
1: Los viernes.
0: Claro.
1: Muy buenos días, soy Juan Carlos, el mecánico de Mirador del Lago, Violet Macé. Quiero agendarme para el concurso Oyente Posta. Bueno, en un rato, Juan Carlos, vamos a invitar.
0: Estamos en la AGD en General de ESA. Les mandamos abrazos, son unos genios. Son
1: hola.
0: El motor de nuestras mañanas, dicen
1: oh,
0: ahí.
1: Qué linda.
0: Desde la AGD, que hacen el aceite... El Natura, me ajá. Parece que hacen ahí, ¿no? Yo creo que sí. Es que es rico, es bueno. ¿Vos cuál?
1: Sí, a mí me gusta mucho.
0: A mí me gusta.
1: Natura,
0: de
1: sí,
0: familia,
1: sí.
0: Yo por mi madre toda la vida. Y después otro que se llama como Cañuelas, ¿puede ser?
1: Sí, puede ser.
0: Ese también.
1: Buen día, chicos. Por acá también me levanté algo navideña, ya trabajando en un pedido para Navidad. Pueden creer, hace un par de días. Espero los pan dulces en los supermercados, dice. Mirá vos.
0: Bueno, qué raro ese mensaje.
1: Bueno, pero está bien.
0: Pero qué,
1: cuando te das cuenta,
0: no lo entendí
1: no falta
0: yo.
1: Nada.
0: No entendí que ya está
1: está preparando pedidos para Navidad.
0: Ah,
1: está trabajando en eso.
0: Está bien.
1: ¿Sí?
0: Bueno, es que ya
1: en un abrir y cerrar de ojos estamos.
0: Supuestamente no es muy temprano para que se descongele esta mujer, la Mariah.
1: A Mariah Carey no, todavía
0: ¿cuándo?
1: No.
0: En octubre, después de Halloween se empieza a descongelar.
1: Después de Halloween la descongelan tipo noviembre y ya arranca en diciembre a full.
0: Hablando de Norteamérica, diría mi abuela, ¿vieron el nuevo video de Miley Cyrus que está increíble?
1: No, no lo vi, está lindo.
0: Muy bueno, se viene el 10º álbum de Miley.
1: Mirá.
0: Y está, pero ella mejor que nunca, porque había tenido como una época, viste, no se habla de las caruchas, pero tuvo una época como que, nada, de medio ahí como cara extraña, y ahora volvió a ser la Miley diosa de toda la vida.
1: Bueno.
0: Muy bien. Y la canción es ya la vamos a escuchar.
1: Ya la vamos a escuchar seguramente acá en la radio.
0: Es mega, mega, mega. Tiene algo de Thriller el video de Michael Jackson.
1: Mirá vos.
0: Porque tiene esos, ¿dónde están vos que sos muy de New York? Los edificios esos que tienen como las escaleras y los balcones negros. ¿Ves Brooklyn? ¿Sabés lo que te digo?
1: No, ¿cuáles son?
0: Esos que tienen como que si fueran escaleras de...
1: Caminata Roja está en Times Square.
0: No. Unos edificios de ladrillo visto...
1: Puede ser Brooklyn, puede ser.
0: Te hablo el tipo de edificio.
1: De barrio, sí.
0: De barrio,
1: sí. Ya me doy cuenta. Sí, sí, Brooklyn, re.
0: Es Brooklyn. Bueno, está filmado
1: hay
0: como
1: mucho
0: en Brooklyn.
1: De eso, hay mucho de eso en Nueva York. Sí, que tiene como la escalerita como de Sex and the City.
0: Claro.
1: Que tiene la escalerita.
0: Como escapatoria de los bomberos, una cosa así que lo habían hecho en esa época para eso.
1: Exacto. Qué divinas esas construcciones, me encantan.
0: Divinas esas construcciones, la
1: bueno,
0: verdad.
1: Bueno, le mando un beso a Gaby que acá dice: hola, Fly Andrés. Un beso, Gaby. Soy Mariana.
0: Es
1: un beso
0: Mariana.
1: Enorme. Dice: feliz día de la Secre con festejando con cosas ricas y regalos. Bueno, que pases un hermoso día de la secretaría.
0: Soy chofer de la línea 54. Estoy ajá. Pendiente siempre de escuchar cornuda dolida. ¿Pueden creer que siempre hay algún pasajero o pasajera que tiene que preguntar algo cuando arranca la historia? ¿Cómo pongo el cartel de vuelvo en 15 yo, que estoy en el colectivo? Que no me interrumpan. Los amo y estoy de franco, los disfruto en casa, dice esta chofer querida, Caro.
1: En la ruta de Córdoba, Colonia, Carolla, hay un camión volcado a la altura de la salida de Juárez Selman, por ahí. Hay un camión con acoplado volcado, nos cuentan los oyentes de Cali.
0: Muchas gracias. Bueno, y el video también tiene un poco de esta canción, de Born This Way. Tiene todo. Tiene
1: qué
0: un poco
1: genial.
0: De
1: Flashó todo junto.
0: Flashó todo junto y la coreo medio Lali, véanlo. A ver
1: ya,
0: si les parece.
1: Entrando a YouTube a verlo.
0: A ver si les parece si la coreo es Lali o no. Para mí es como que Lali la influenció Miley.

0: Bueno, amigos, ¿ya pasó cornuda dolida o no? Todavía no. Bueno, ¿sabés qué? Vaya anotando. Se agrega un cinto de Heaven Calzados y Complementos en Belgrano y Paso de los Andes para la secretaria que vamos a elegir.
1: Bien, ¿sí? Bien.
0: Anote, la Moni, la que trabaja con los Penicó.
1: Sí, tremendo.
0: Anotala. La Moni en los Penicó. Momento. Hola.
2: Hola, buen día. Yo voy a pedir el regalo para la secretaria de mi esposo, porque es una súper eficiente, siempre a la orden del día.
0: Una esposa pidiendo el regalo para la secretaria del esposo. Eso saca un montón de mitos del camino.
1: Debe ser muy eficiente.
0: Pará. Vamos, sí.
2: El día recibiendo los mensajes, haciendo los papeles. Él anda mucho tiempo en la calle, atrás de las obras, y ella trabaja excelentemente cumpliendo su labor. Para sí. Rosana Ayala, quiero el premio, que se lo merece.
0: Rosana Ayala, anótela, por favor. Rosana Ayala. Yo sin nombre. Ah, el cornuda dolida, sí, podés mandar tu cornuda dolida.
1: Claro.
0: Anotámelo, no hace falta que me lo redactes mucho. Anotame más o menos cómo fue, o me lo mandás en un audio de WhatsApp.
1: Un pequeño guión y pues lo...
0: Yo no voy a decir tu nombre, te voy a poner un seudónimo. Buen día, feliz día para mí. Acá escribe una secretaria. Que alguien te proponga como la mejor secretaria de todas. Anotá la Mari de Tevecoa. La Mari de Tevecoa.
1: ¿Viste que hay un montón?
0: A Tania, la secretaria del CIS. Esa tiene mi voto. Qué buena secretaria, Tania.
1: Tania del CIS.
0: Tania del CIS, sí. Vamos con cornuda dolida, chicos, de Cadena Hit. Claro, secretaria, los médicos se aguantan no solo a los pacientes, que vienen todos con problemas.
1: Le sale mejor la firma a la secretaria que al médico, ¿viste?
0: A ver, viene. No, tienen en tanda. Bueno, genial, tenemos un ratito más. O ya pasó, no pasó, ¿no?
1: Son 10:38.
0: Bueno, esperamos después de la tanda. No, pero creo que viene después de la tanda. Claro, la secretaria de los médicos se aguantan no solo los pacientes, que todos vienen con problemas, todos vienen exigiendo cuestiones, ¿sí? Y además uno ha sido paciente, y si hay algo que está mal en la palabra paciente es que sea paciente.
1: Claro, no.
0: Porque somos todos impacientes. Y se aguantan también los médicos, que tienen sus cositas. Y también depende dónde sea, porque vos vas a algún lugar, tenés turno a las 4 y te atienden a las 4. Hay otro lugar que tenés turno a las 4 y te atienden a las 5:20.
1: Es una queja que tengo para con algunos médicos.
0: Hay otros que te dan el turno a las 4 y ellos llegan a las 6.
1: Claro, hay una queja con los médicos. Generalmente, una consulta médica, depende de la especialidad del médico, dura, ponele, 30 minutos.
0: Sí.
1: Si vos atendés 6 horas, 30 minutos, son 12 personas. 13. Y le dan turno a 40. Es lógico que no van a poder respetar los
0: horarios. Bueno.
1: ¿Y con quién se la agarra? Una secretaria.
0: Claro.
1: ¿Le falta
0: mucho? Y entran también las obras sociales, toda la cuestión. Bueno,
1: olvidate.
0: Pero eso es una cosa. O sea, eso vos es una demora entendible. Tenía turno a las 4, me atendieron a las 5:30 porque había un montón de pacientes antes o impacientes antes. Y no llegó con los tiempos, pero a veces te da turno en las 4 y el médico llega a las 6. Sí, sí, pero también. ¿Cómo?
1: A mí me pasó con una secretaria.
0: Ahí viene. 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No era.
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0: proteínas. Sí, perdón, dale.
1: No, que me pasó con Leti, si nos está escuchando, un saludo. Una secretaria que tenía cuando tenía el taller de mi viejo.
0: Ajá.
1: Vengo un día al Banco Busi. Vi los daños que te hace.
0: Banco Busi. No, nos tiró con el almanaque.
1: No, pero la hago cortita. Tenía un quilombo con unos chicas que me entraban, que tenía que cubrirlo, que salí que recaliente. Y me firmé una citroneta que tenía yo. Una citroneta naranja que tenía yo del taller.
0: Sí.
1: Claro, cuando me he subido, me voy cagando, pues los cheques no me entraban, me pagaron los cheques. Cuando llego allá, me meto, le digo a la secretaria que no me rompan la pelota a nadie porque tengo que hacer unos papeles. Me toca la puerta, Oscar, sí, te busca un, me voy a decir un nombre, un panadero de oeste, que dice que vos te trajiste la citroneta a él. Javi, chala, ¿cómo vas a tener esta foto? ¿Cómo vas a estar en pedo? ¿Viste? Y dice, sí, Oscar, ¿dónde está la llave? Cuando me meto la llave en el bolsillo,
0: Sí.
1: Claro, tenía otra llave. Pero la cisterna que me traje estaba llena de pan atrás. ¿Cómo habrá salido del banco? Le digo, Titi, decirle que no estoy, salí vos. Y mira cómo le decía, mira, acá está ocupado. Que no, pero toma la llave. No, el problema. Y dice, tiene todas carteles la de él. Y dice, la mía no tiene carteles.
0: Deme la citroné. La Cari Sosa, anótela. ¿Dónde es secretaria la Cari Sosa? ¿Dónde es? Es oyente la Cari Sosa. Sandra del CIS. Buen día, Pablo. Feliz día. La mejor secretaria de la gestoría Cortés. Ceci de la gestoría Cortés.
1: Ceci
0: de la gestoría Cortés. Buen día. Feliz día. La mejor secretaria de los seguros. Euge Pedernera de Rivadavia. A las 12 hacemos encuesta, ¿eh? A las 12 hacemos votos. Prepárense para votar.
1: Euge la
0: secretaria.
1: Euge la novia de un amigo.
0: Bueno, ¿y qué? Quiero denunciar públicamente al señor por tóxico.
1: No. Vos me acordé de Euge, bro. Un saludo grande para Euge.
0: Quiero denunciar a este señor por tóxico. Ayer me hizo...
1: ¡Pará!
0: Me hizo una escena de celos en el medio del centro porque saludé a la novia con un abrazo.
1: Pero mirá el contexto. Pará. Yo voy llegando. Salgo, para en Mendocina, llego a la farmacia española en la esquina.
0: Sí.
1: Le digo, gordita, ¿dónde estás? Acá voy caminando por lo que era Costa Like.
0: Sí.
1: Ah, bueno, le corto y la veo que viene caminando. Y me venía mirando. Yo estaba a 30 metros y sale usted y le da un beso, porque a usted es simpático, es simpática, pero no tiene nada que ver el abrazo, pará, beso, abrazo, y vete cuando uno abraza que en la espalda baja la mano y la sube. ¿Por qué eso? No.
0: Pero es una muestra de afecto.
1: No, es saludarlo, ¿qué afecto?
0: Pero,
1: sí, ya sabes que vos la querés, y que yo la quiero también. No. Y si no lo encontraba, aquí el tóxico.
0: No saben los gritos que pegaba.
1: Fijá, porque te me faltaban 20 metros para llegar. Decí que llegué. Decí que llegué, boludo.
0: Amigo, tiene bigote, tranquilícese, no pasa nada.
1: ¿Qué te parió?
0: Es cariño, nada más. Bueno, a ver.
3: Sentimiento.
0: ¿Qué van a hacer estos muchachos de Cadena Hit? Que tengo un montón de cosas para contar. ¿Quién fue la última que la anoté?
1: Para Norita. Esta no me la he dicho.
0: ¿Cuál?
1: Ceci, Sandra, decís. Norita, decís. Acá la tengo, Norita.
0: Bueno.
1: ¿Cuántas hay en el CIS?
0: Sandra del CIS, te dije.
1: Buen día. Para Norita, la secretaria del CIS.
0: Ah, estás viendo los mensajes vos. También, viernes, ¿eh?
4: Anticipando bueno, un fin de semana fresco en Córdoba para entrarle sin culpa a las pastas.
0: A ver, espera.
1: Claro, escúchame. Imagínate si no llega a ese.
0: Déjame escuchar un ratito, chicos, a ver si larga.
4: Hoy hago chía, ensalada y mañana.
5: Mañana pastas.
4: Y me toque el asado. Rico. Pastas y asado voy a hacer.
0: Vamos, chicos, con cornuda dolida.
4: Lasaña mediodía, noche asado. Qué bueno. Bueno, me parece.
6: Vamos a elegir, amigos, cornuda dolida.
0: Ah, van a elegir las historias de los días anteriores.
5: Y sí, la felicidad ya se va reduciendo a eso. A dormir de corrido, sin levantarse tres veces, a hacer pis y comer bien.
0: A ver quién ganó.
5: Como casi tocándolo ahí los
7: cuatro. Las 24 horas, la Hit.
4: Te juro. Bueno, vamos a elegir.
5: Tenemos dos historias finalistas que nuestro comité especializado ha elegido.
4: Interdisciplinario.
5: Para la final. Y tenemos premio de Nati Plas Cotillón. Si a vos te rompiste.
0: Y de Queen. Y de Heaven.
5: Que pasó. Demos vuelta a la página. Porque ahora es momento de volver a sonreír.
4: Y si hay que volver a sonreír, Nati Plas Cotillón, te ayudamos a hacerlo a los.
0: Qué larga. Que la
4: porque hace, llegó el mes donde todo florece. Vuelve el color, renace el amor.
0: Siguen llegando secretarias.
5: Se viene la primavera, el día del
0: estudiante. A Nina de OSEP, ¿la notaste?
5: Como corresponde. Flores, vinchas, collares, coronas, las pinturitas flúor, los tutús de colores.
0: La Karina del estudio Tiepo.
5: De flores, todo para que lo pases a puro color.
0: Para nosotros no es solo la secretaria, es la mejor. Gracias, Karina, por tu paciencia, tu buen corazón y por estar siempre con una sonrisa. Sos una genia.
4: Prepárate para una primavera inolvidable y perenne.
5: Me encanta, con un verde nuevo, de una hoja lavada. 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
0: toda. Karina Sosa y Karina del Estudio Tiepo son la misma.
1: Bien.
0: Y acordate, acá veo otra vez que dice Karina Sosa del Estudio Tiepo.
5: De todo Córdoba.
4: Nati Plas Cotillón, damos vuelta
1: Mónica,
4: a la página y hagamos florecer la fiesta.
0: Vamos.
5: Primera historia finalista. Le pusimos... ¿De título? ¿Cómo era la del aeropuerto?
4: Cornucho Aeropuerto.
5: Ay, mi amor, a ver un poquito cómo era. Nos conocimos en un aeropuerto del país. El vuelo estaba demorado para volver a casa. Claro. La conexión fue instantánea ahí mientras esperábamos nuestro vuelo demorado. Yo soltero estaba en ese momento después de haber terminado una relación de 7 años, sin hijos. Fui a sacar la visa justamente porque quería irme a vivir afuera. Pero por esa mujer, yo le juro que hubiera suspendido cualquier proyecto futuro. Ella me dijo que no tenía quien la buscara, entonces yo le ofrecí llevarla con el móvil que venía ya en camino para mí. Me dijo, dale.
4: Compartamos taxi, Uber, lo que sea, claro.
5: Así que íbamos de camino a su oficina, y camino a su oficina seguimos charlando y terminamos intercambiando los celulares. Chateamos, y quedamos en vernos para una especie de after office el jueves. Ella vino a mi departamento.
4: Mirala vos.
5: Nos tomamos unas birras. Y entre charla y charla terminamos haciendo de todo. Cuando digo de todo, es de todo, chicos. Una cosa de locos.
4: Y el after office quedó en el olvido, obviamente.
5: El after office era ese. No nos vimos más por varias semanas, chateábamos. Pero por una cosa o por otra no nos podíamos volver a ver. Ella me dijo que estaba muy ocupada con su trabajo. Sentí que era como un palito de que quería que nos viéramos.
4: No, amigo, obvio que era.
5: Ella estaba en el aeropuerto en el que nos habíamos conocido, tomando el café en la misma cafetería. Así que ahí nomás manija.
4: Ahí fue.
5: No, él estaba en el otro aeropuerto, en otra ciudad. Así que ahí nomás entré a ver los horarios de los vuelos, me bañé, me puse lindo y me fui para el aeropuerto sin decirle nada, dispuesto a darle una sorpresa. Ella venía con una sonrisa y a medida que se acercaba por ese pasillo, la puerta se abría y se cerraba dejando salir a los pasajeros. Venía con una sonrisa, pero cuando me vio, se dio cuenta que yo estaba ahí, se puso blanca, blanca, literal, chicos.
4: Primero ella se había como intentado escabullir por algún lado, por la puerta de seguridad.
5: No se puede, tenés que salir.
4: Hay salida o salir, no podés ni siquiera volver atrás, viste que te dice, continúe, peligro, camine. Viste que te dice el aeropuerto.
5: Es verdad.
4: Nunca entendí ese cartel, que te mete un miedo cuando te bajás.
5: No te queda otra que salir por esa puerta.
4: Camine, no vuelva atrás, viste que te ponen, bueno. Así que nada, ella es pálida, se fue con un buen señor, también de apariencia.
5: Era el marido, en teoría.
4: De apariencia abogacil. Y una nenita que dijo, mami, no sabía que eras tan turra. Bueno, y el chico del aeropuerto se quedó enamoradísimo. Enamorado. De por vida.
5: Bueno, no, una de nuestras cornudas dolidas.
4: Entonces, si les gustó esa para que gane y la publiquemos completa en el Instagram de la radio, vot Cornucho Aeropuerto. Bien. La hemos intitulado. Y ahora vamos a escuchar El Harén de Don Abel.
5: Que fue la de ayer, que también llegó a la final.
4: Noemí era ama de casa. De esas amas de casa que se dedicó siempre a cuidar a sus hijos, cocinar, limpiar. Don Abel era quien trabajaba y decidía todo dentro de las paredes del hogar. El corazón de esa casa era Noemí. Pero parece que mientras crecía el negocio, también crecía la colección de amantes de Don Abel. Había una mujer de la que jamás, jamás se hubiera imaginado una traición. ¿Sabes quién era la mujer?
5: ¿Quién era?
4: Y prepara tu garganta. Era su propia prima. Y acá empieza lo increíble. De repente cae con la noticia.
5: Bombo.
4: Estaba embarazada. La prima estaba embarazada. Y Noemí se preguntó, ¿cómo?
5: ¿De quién?
4: Si ella siempre había sido soltera y no tenía pareja. Sí, Noemí. Estamos juntos, yo lo amo y él me ama. ¿Sabes qué, Noemí? Son dos nenas.
5: Dos nenas, no, Dios mío.
4: Y el padre es Don Abel.
3: De 68 años.
5: De 68 años, el harem de Abel.
4: El harem de Abel. Así que ustedes votan al mensajero de la radio por el honor. No hay premio por votar, es simplemente para mantener viva la llama del cornudo dolida y que el segmento tenga sentido y cerramos el círculo así.
5: ¿Sí?
4: Con premio para el redactor que mejor lo hizo, se esforzó y la historia que más les gustó.
5: Bien.
4: Vot Cornucho Aeropuerto, VOT de votar, VOT espacio Cornucho Aeropuerto o VOT El Harén de Don Abel.
5: Cornuda dolida, vota.

0: 10 de la mañana, 51 minutos en toda la República Argentina. Señoras, señores, Alvear. Acá estamos en Radio Circo Show. Bueno, ahí pasó, ahora lo entendimos, claro. De las cuatro historias, de lunes, martes, miércoles y jueves, pasan dos a la final y eligen acá cuál fue la mejor.
1: ¿Cuál llega a la final?
0: Ok. Se vienen las versiones alvearense de Cornuda Olida, ¿eh? Se vienen. Usted quiere participar, nosotros no vamos a decir cómo se llama ni usted ni la otra persona.
2: Tal cual lo hace,
0: claro,
2: el radio.
0: Vamos a contar una historia simplemente, claro. ¿Eh? Buen día, Pocas Presas, que está saludando. Karina Sosa del Estudio Tiempo, ya la anotamos, ¿no? Roxana Ávila de OSEP.
2: También. Acá Viviana, que es la del doctor Corbalán. Ella misma dice, yo lo escucho toda la mañana, soy Viviana.
0: Bien.
2: Vamos por Vivi.
0: Vamos, Vivi. Gracias por dejarnos ahí, acompañarte en tu labor y acompañarnos en nuestra labor. Atención, a las 12 y 10 más o menos vamos a hacer una votación. Van a tener que empezar a votar por la secretaria. Así que pueden rosquear ahora, es decir, escuchar Radio Joven a las 2 y 4 que va a tener que votar por tal y tal. Buen día. Si hay excelente secretaria y que aguanta demasiado, es Mónica del Estudio Capela. Queremos postularla. La postula el mismo Estudio Capela.
2: Bien ahí.
0: Y encima se hacen cargo de que lo que tiene que aguantar, o sea, aguanta demasiado. No sé si se refiere a ellos mismos o a los clientes o a las dos cosas, ¿no? Porque a veces con la secretaria somos medio.
2: Escúchame.
0: Sí.
2: Quiero mandar un saludo a la secretaria que tiene las chicos de Distrimac.
0: Ella se llama
2: Gaby.
0: Relación con los jefes.
2: Es la hermana.
0: Claro.
2: Ay, qué bocazo. No, ¿vos te imaginaste? Pobre Gaby. ¿Te imaginaste? Ya de por sí tiene el marido que es hincha River. Ya arranca mal. ¿Sabes lo que te decía el secretario de Sergio de Cano?
0: ¿Quiere que le diga a alguien un trabajo más insalubre que ese? Va, no sé si es insalubre. Secretaria Marcela Carabajal del Policlínico Atuel.
2: Bien.
0: La gente que llega al policlínico, ¿llega a pelear con la secretaria o no? De entrada, viene a pararse de mano.
2: Y vas caliente. Pará.
0: Deben haber casos y casos.
2: ¿Sí? ¿Cómo era? ¿Quién te... del Atuel?
0: Sí.
2: Vamos con la competencia. Buen día para la secretaria Sanatorio Gaza.
0: Bueno, ahí está. También,
2: Eliana, Ceci, Yanni, Cinti y Belén.
0: Lo mismo.
2: ¿Serán cinco o se llama Eliana, Ceci, Yanni, Cinti y Belén? No. Eliana, Ceci, Yanni, Cinti y Belén.
0: No, bueno, pero es que las votaciones van a ser de a una. Entonces tenemos que anotar cinco ahí.
2: Cinco. Eliana, nunca se llame así. Es como el Facha.
0: Claro.
2: ¿Viste el Facha? Fernando Matías Javier se llama.
0: Fernando Matías Javier.
2: Le dicen el Facha.
0: ¿Vos sabés cómo se llamaba General Alvear?
2: Carlos María, pero a ti tienes
0: memoria. No, es...
2: sí, como Belgrano.
0: Carlos José Gavino de no sé cuánto, de Alvear. Menos mal que era general, porque si no, nos hubiésemos...
2: Le decían Pirulo. Sí. Carlos Antonio del Santo Ángel Guardián de Alvear.
0: No, y José Gavino... son personas diferentes, me parece.
2: Carlos María de Alvear. Nacido como Carlos Antonio del Santo del Ángel Guardián.
0: Es que Carlos María de Alvear no es General Alvear.
2: ¿Viste Carlos María?
0: Sí, pero no es General
2: Alvear. ¿Vos querés saber el General Alvear?
0: El General Alvear. ¿Cómo se llama General Alvear?
2: Esto parece... Cualquiera que venga por la ruta, y nosotros también, ¿cómo se llama General Alvear?
0: Bueno, pero es que cambia la radio. No todo el mundo lo sabe.
2: Pero Carlos María Alvear se llama ese, que te digo yo.
0: Bueno, por eso, pero no es el General Alvear. O sea, es otro. No llegaste escuchando Sergio Sendra, viene y nos pega un corchazo a cada uno.
2: ¿Puedo decir que hay dos General Alvear?
0: Pero, no, hay un montón. No, es que Carlos María no es general.
2: Ah, acá está.
0: ¿Ves?
2: Que...
0: Tan errado no estaba yo. Sí.
2: Carlos, pará, se me fue. En intendencia. Pero lo mismo, Carlos María. Pero no encontré el Gavino y se me fue. Pero no es lo mismo que el que dije yo recién, ¿no?
0: Yo, para mí, no. Para mí son dos tipos diferentes. Ya no empezó a llegar la gente. Así
2: no
0: que
2: estamos
0: me...
2: bien, bro.
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0: ¿Le podés preguntar a Sergio Sendra en un audio? ¿Sí?
2: Sergio,
0: nadie más abre al respecto, enseguida viene la palabra de Sergio Sendra. Pone a grabar.
2: Hola Sergio, buen día. Escuchá lo que te va a preguntar Pablo.
0: Sergio, tenemos una duda acá. General Alvear, ¿cómo se llamaba? Carlos María de Alvear. Carlos María de Alvear. ¿Es el mismo que el general Alvear? No, el general Alvear era un tipo que se llamaba José Gavino, no sé cuánto.
2: Para mí, sí. Carlos María de Alvear era Carlos Antonio del Santo
0: no,
2: Ángel Guardián de
0: Alvear. Son dos tipos diferentes.
2: Bueno, Sergio, ¿me lo podés responder? Por favor, ya, porque se nos va la gente a la audiencia.
0: Estamos con la gente de del lanzamiento de la fiesta de la cerveza. Se viene el lanzamiento de la fiesta de la cerveza.
2: Acá en Alvear.
0: Tenemos, sí, esta noche. Tenemos homenaje a los Enanitos Verdes. Tenemos a Buena Cepa. Esto va a ser a partir de las 8:30, 9 de la noche, más o menos. Tenemos los cerveceros, los birreros de Alvear. Tenemos homenaje, adelanto del homenaje a los Enanitos Verdes ahí en el Paseo de los Artesanos.
2: Y va a haber cerveza.
0: Eso va a pasar hoy, por supuesto, porque claro, están los cerveceros.
2: Bien, ¿sí? bien.
0: Sigamos. Voto por Mónica. No, todavía no son los votos, ¿eh? Todavía no son los votos.
2: El nombre, general Alvear. Sí. Es al prócer vencedor de la batalla de Tusaingó, don Carlos Antonio José Gavino del Ángel de la Guarda de Alvear.
0: ¿Ves?
2: Que había dos generales.
0: Y Carlos María es otro tipo, no sé si será el primo, el
2: pero
0: tío,
2: la,
0: el
2: la plaza se llama, bueno, la plaza se llama Carlos María, sí, de Alvear y la escuela Carlos María de Alvear.
0: Bueno, y será en homenaje a este Carlos María de Alvear, pero no es el mismo, no era el dueño, era pariente del dueño. Nepotismo en Alvear había.
1: Tú y yo.
0: Bueno, feliz día para las secretarias del Sanatorio Gaza, esto ya lo habías visto.
1: A ver si...
0: Un saludo para la secretaria de la bodega, Jorge Rubio. Nombre, por favor, porque vamos a hacer el sorteo. Vamos a hacer el sorteo. No sorteo, sino votación, ahora en un ratito. El departamento de General Alvear fue nombrado en honor al militar político argentino. Ah, esto es lo que vos ya leí.
2: Claro, claro.
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0: Bueno, ¿me nombrás todas las secretarias que tenés ahí anotadas, por favor? Vamos a hacer enseguida, vamos a regalar una planta de vivero Angelita. Vamos a regalar los vinos de Surco, de este club del vino que
2: claro, pero en realidad es un espumante blanco, sí, Cataleya, sí, de Gustavo Agostini.
0: Sí.
2: Tenemos la Flor de los Alpes,
0: sí,
2: de vivero de Angelita de Sergio Yul.
0: Okay.
2: Tenemos dos entradas para el espectáculo Michael de Diana Montoya.
0: Sí.
2: Tenemos un cinto
0: de Heaven Calzados y Complementos.
2: ¿Y nada más?
0: ¿Y que te parece poco?
2: Y sorteamos a una vueltita con Pablo.
0: Escuchame,
2: sí, el primer recuento que tengo. La Mónica de Penicó, Rosana Llana, la María de Becoa, Tania de Asís, la Cari Sosa, la Sandra de Asís, la Ceci Gestor de Cortés, Euge de Seguro, Norita de Asís, Claudia de Organización Roca, Nina de Osep, Romina Integral Salud, Mónica de Estudio Capela, y la primera tanda. Ahora voy a ir a la segunda, porque tengo como 40. ¡Tantas secretarias hay!
0: Me quedé congelado en la cámara, chicos, para los que están viendo. Ahí vuelvo, ya vuelvo.
2: ¿Cómo
0: ya vuelvo? Ahí, acá estoy, acá estoy otra vez. Bueno, yo propongo anotar a Ivana Bujansuk.
2: ¿Ivana?
0: Sí.
2: ¿La
0: sí,
2: que te olvidaste saludar?
0: Bueno, de Sexagal, pero acá la proponen por Sebja. Por Sebja.
2: Ah, ¿también está ahí, Ivana?
0: Sí, bueno, pero pobre Ivana, no puede ganar este premio. Claudia de Organización Roca.
2: Ya la puse.
1: Y causas perdidas.
0: Mónica y Ayelén del SEMA.
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0: Andrea de Jorge Rubio.
1: Y espero...
0: ¿Cómo va con la anotación? Me hacía acordar a alguien.
2: Antes, la Andrea, ¿qué me dijiste? De
0: sí.
2: Jorge Rubio. Pará. Toyeski nomás.
0: Sí. No, Toyeski.
2: ¿Te acordás de cuando estaba, estaba hablando el celular y el micrófono?
0: Sí.
2: ¿A quién? Ah, pero contá.
0: No, bueno, esa es otra.
2: Pero contame el chiste. ¿Te estás haciendo no contar el chiste?
0: No, me hacía acordar la gallega cuando anotaba, dale.
2: Es que era medio así, iba despacio.
0: Bueno, buen día. Quiero saludar a mis compañeras y compañeros de OSPAP.
2: ¿Hiciste los nombres?
0: Es nuestro día, abrazo, sí.
2: Hoy es el día de OSPAP. Hoy es el día del inmigrante. ¿Por qué hoy es el día?
0: Hoy es el día del inmigrante.
2: También.
0: Bueno, vamos a poner.
2: Ah, acá estaba. Mónica y Elén del CEMA. Eso no lo tengo. Mónica.
0: Bueno, vaya buscando, siga buscando.
2: Dale.
0: Ya venimos, estamos en Radio Circo Show, estamos en la 105.5. Estamos en el viernes, ha llegado el viernes, ha llegado el viernes. Estamos cerca de la primavera. Prontito estaremos
2: Mirá esta mamá.
0: Festejando el 21 de septiembre.
2: Mirá esta mamá, dice, hola, quiero saludar a mis hijas Eli y Gigi, secretaria de Aguirre Vázquez. Muy bien, la mamá.
0: No, los sponsors no pueden participar.
2: Ah, no, no, no. Se habló con premio doble.
0: Ah, no, pero qué sé yo, no, bueno, sí. Imagínate se lo gane ella misma.

0: 11 de la mañana, 7 minutos en toda la República Argentina. Acá seguimos, lo que suena es David Bisbal, esta gran versión de esta canción Quijote de Julio Iglesias, ¿no? Esta canción, ¿viste? Cuando reniegan de las reversiones, bueno, a veces las reversiones tienen el efecto que ha tenido esta canción en mí. Yo no le había prestado atención jamás a la canción de Julio Iglesias. No soy una persona que escucha a Julio Iglesias. Sin embargo, al escucharlo a David Bisbal, me fui en Spotify a escuchar la versión original de esta canción. ¡Qué bárbaro! ¡Qué tipo! 11 de la mañana, 7 minutos, es septiembre. Septiembre tiene un aura, como dicen ahora, diferente. Y septiembre nos trae un montón de cosas. Primero que nada, y lo más importante de todo, sin duda, es la primavera. El día del estudiante. Y en general, Alvear se ha instalado que septiembre es distinto y es más hermoso de lo que es de por sí solo, porque está la fiesta de la cerveza del sur mendocino. La fiesta de la cerveza del sur mendocino, la idea es ir presentándola en todos lados. Se hizo en Mendoza, se hizo en San Rafael y por supuesto se tiene que hacer en General Alvear. Se va a hacer en San Luis y por supuesto se tiene que hacer en General Alvear. Está Mariela Carduz de Economía Social. Estoy viendo en qué micrófono la tengo, Mariela. Creo que ahí. ¿Cómo estás, Mariela? Bienvenida.
1: Hola, buenos días, Pablo.
0: ¿Todo bien?
1: Todo bien, a vos y a toda tu audiencia.
0: Bueno, ¿una época movida para vos? ¿O siempre lo es en el año?
1: Sí, tenemos, gracias a Dios, mucha actividad en el área de Economía Social. Ajá. Con nuestros emprendedores, productores, artesanos. Pero bueno, en este caso, con la segunda edición de la Fiesta de la Cerveza del Sur Mendocino, un poquito más movido.
0: Claro, es un evento muy grande, ¿no? Es muy grande. Yo estaba viendo la logística, que es prácticamente el doble o el triple el año pasado.
1: En el rubro nuestro, que lo que es gastronomía, patio cervecero, artesanos, heladerías, kioscos, todo lo que es candy bar, muffin, pochoclos, copos
0: todo
1: de
0: eso
1: azúcar,
0: va a haber, todo eso va a haber.
1: Sí, gracias a Dios, este año, como vos decís, Pablo, se ha redoblado la apuesta.
0: Claro.
1: Ha crecido mucho la fiesta, así que bueno, gracias a Dios podemos decir que tenemos muchos emprendedores alvearenses, 50 familias que nos van a estar acompañando con todo lo que esto implica, ¿no? El movimiento de 50
0: familias. 50 familias, datazo, 50 familias van a vender sus productos ahí en la fiesta de la cerveza.
1: Exacto, de diferentes rubros, como te comenté anteriormente. Sí. Así que bueno, esto es espectacular, es un evento público-privado, el cual, bueno, es una política pública que estamos implementando en diferentes eventos. Y bueno,
0: yo me animo a decir que es la única forma de hacerlo.
1: Totalmente.
0: Llámese Fiesta de la Cerveza del Sur Mendocino, llámese Fiesta de la Cerveza en Mendoza, llámese cualquier fiesta de esta magnitud, la única manera de hacerlo es mixta. Ni el Estado solo puede, ni un privado solo podría.
1: Tal cual. Así que bueno, esta unión que se genera, genera, bueno, estos lazos en los cuales podemos, como te decía, albergar a 50 emprendedores, que a su vez ellos también se replican en la contratación de personal, ¿sí? Porque es un evento puntual que se requiere por ahí más de mano de obra que en la diaria. Así que, bueno, muy contentos por eso, ¿no? Por generar trabajo.
0: Bueno, te acompaña uno de los... Bueno, quedaron algunos afuera, ¿no, Mariela?
1: Sí,
0: no se puede, la verdad eran un montón.
1: Gracias a Dios, Pablo, tuvimos una muy buena preinscripción que fue hasta el día 21 de agosto a través de un formulario.
0: Sí.
1: Contarte también que estamos muy bien vistos a nivel otras provincias. Tuvimos muchas consultas desde Entre Ríos, La Pampa, Neuquén, San Luis.
0: Ey, vamos a San Luis, vamos a San Luis, nos acompañan a San Luis. Vamos.
1: Llamado...
0: Dale, vamos a San Luis, vamos a San Luis. La idea de San Luis fue una locura de los Mangines de Cuyo y los vamos a seguir.
1: Bueno.
0: Vamos y caigámosle allá.
1: Gracias a Dios desde San Luis. Sí. Nos elogiaron mucho esta política pública que se está haciendo desde el municipio, porque hay que poner también a sacar a la luz el trabajo que se hace desde el municipio, desde diferentes áreas, ¿sí? En este caso salgo yo visiblemente, pero tenemos mucha gente que nos acompaña. Entonces, bueno, poder lograr esto en gestión pública es espectacular.
0: Presentame, yo ya lo conozco, pero presentale a la audiencia a quién te acompaña y por qué.
1: Bueno, hoy nos acompaña Gabriel Moreira, es uno de los chicos del grupo de cerveceros alvearenses.
0: Sí.
1: Él es el encargado de de Pirén, de Sud Food Beer y su
0: que estuvo
1: fábrica.
0: En Mendoza.
1: Estuvo en Mendoza, él nos acompañó en Mendoza junto con el Caldén del profe Martín Gómez, en San Rafael también. Así que bueno, acá el entendido en la materia es Gabriel, así que él les va a contar cómo están trabajando.
0: ¿Qué haces, Gabriel? ¿Cómo estás? ¿Todo
2: Hola.
0: Bien?
2: Pablo, buen día, ¿cómo va?
0: Bueno, me imagino que se están duplicando, triplicando, cuadriplicando a lo que fue el año pasado.
2: Sí, la verdad que fue empezar mucho tiempo antes. El año pasado fue una sorpresa, no nos esperamos, ninguno de los cerveceros nos esperaba lo
0: ninguno
2: que fue.
0: Ninguno de ningún área.
2: Sí.
0: Ninguno de ningún área.
2: Así que para este año, bueno, triplicando los esfuerzos, personal, materias primas, arrancamos 2 meses antes, ya preparando la fiesta, así que estamos a full con eso.
0: ¿Y esta noche vamos a mostrar un poco?
2: Sí, esta noche llevamos los cerveceros alvearenses, que yo vengo hoy en representación de ellos, de Cerveza del Caldén, de Oblicuo y de La Alfonsina.
1: La Alfonsina Craft.
2: Ajá, vamos a estar esta tarde ahí, esta tarde-noche, presentando la fiesta y bueno, ofreciendo lo que vamos a ofrecer allá en... Para el 26 en la fiesta de la cerveza.
0: ¿A dónde tenés la fábrica, Gabriel?
2: La fábrica nuestra está en Alvear Oeste.
0: ¿En Oeste?
2: En Oeste, en la Marzolina y Santa Fe casi.
0: ¿Cuánta gente labura ahí?
2: Y ahí somos 3. Es un emprendimiento familiar que ya tiene unos... Sí. Tiene, si bien poco tiempo en Alvear, nosotros venimos trabajando de Malargüe hace 10 años prácticamente. Hace un año y medio, casi 2, nos instalamos acá en Oeste. Y bueno, ahí estamos con mi hermano Fabián y con mi pareja Flor, los 3 metiéndole a la...
0: ¿Hace
2: la
0: cuántos años?
2: ¿De hacer cerveza?
0: Sí.
2: Y hace ya 10 años.
0: 10 años.
2: Sí, sí.
0: ¿Me explicás cómo se hace así rápidamente una cerveza, pero rápido, muy como si yo fuera un niño de 5 años, que lo soy porque no sé bien cómo es?
2: La cerveza se empieza moliendo el grano, que es por lo general cebada, puedes llevar otros granos como trigo, avena, centeno... Lo principal es la cebada, la malta de cebada, se hace como un mosto de eso, se le agrega levadura, o sea, se cocina, se le agrega levadura y se deja fermentar aproximadamente 7 días. Y ese es el proceso básico, ahí ya sale una cerveza. Después, bueno, hay que ir hilando fino, todo tiene su detalle para que la cerveza salga bien.
0: El toque particular. Yo sé que no vinieron a hablar de eso, pero lo estoy aprovechando.
2: No es ningún secreto, está en todos lados, pero es... Si bien es un procedimiento sencillo, lo que lo hace complejo es cuando uno quiere que la cerveza quede bien.
0: Ajá.
2: O sea, son muchos pasos muy muy detallados, tiene que estar...
0: ¿Cuánto tarda una cerveza desde que arrancás con el proceso hasta que ya la tenés lista para consumir?
2: La cerveza básica, por ejemplo una Golden, una cerveza roja, capaz que en 2 semanas ya la tenés lista.
0: Después, ¿en 2 semanas?
2: Sí, ya, después si vas a una IPA, a unas cervezas más complejas, con más alcohol, ya es... Va a depender un poco de la levadura, cuánto tarden en hacer su trabajo.
0: Y vos, además de productor, sos birrero, ¿te gusta tomar cerveza? ¿Cuál es la mejor cerveza de todas?
2: Para mí,
0: para vos.
2: Yo soy un loco de las IPAs.
0: IPA,
2: sí, todas las variedades.
0: Sí, dice el señor acá que es entendido en la causa bueno, que está atrás mío.
2: Yo soy de las cervezas lupuladas, las IPA, las APA, las NEIPAs.
0: Sí.
2: Así que eso son lo que vamos a llevar un poco a la fiesta, lo que nos gusta más a nosotros.
0: ¿Y esta noche?
2: Y esta noche vamos a traer también cervezas IPA, APA.
0: Ok. Vamos esta noche.
2: ¿Sabes que tenemos también para mucha gente que le gusta una cerveza con miel, una honey, que es con miel de acá de General Alvear?
0: Sí.
2: Mi suegro es apicultor, así que nos provee la miel y hacemos una cerveza honey muy rica.
0: Probé una vez y nadie me cree, una cerveza de jamón. En la fiesta de la cerveza en Villa General Belgrano. De jamón. Y tenía gusto a jamón.
2: Sí, he probado muchas cosas. ¿No,
0: ¿no has probado cerveza de jamón?
2: No, he probado de muchas cosas, pero no.
0: Jamón ahumado, creo, algo así. Ya la vamos a buscar. Mariela, a partir de las... ¿Hoy?
1: Bueno, esta tarde... Los esperamos a todos a partir de las 20:30 en el kilómetro cero.
0: Sí.
1: Van a estar obviamente los chicos cerveceros, vamos a contar con la presencia de nuestras reinas, vamos a también contar con la presencia de artesanos con diferentes rubros y con nuestros clásicos sándwiches de jamón de nuestros productores.
0: ¡Vamos!
1: Así que bueno, va a ser una velada muy linda en la cual vamos a contar con 2 bandas que nos van a acompañar.
0: Ajá.
1: Así que vamos a contar con Folclore Joven, ayornado con los chicos de Buena Cepa y también con un adelanto de lo que va a ser el tributo a Enanitos Verdes.
0: Bien. el homenaje a Nanitos Verdes, que es durante la fiesta de la cerveza, un adelanto van a tener hoy en el Paseo de los Artesanos. Y enseguida les contamos un poco más porque viene Junior Illanes. Mariela Gabriel, gracias por venir. No sé si se olvidó algo que...
1: ¿No? Que los esperamos hoy a las 20:30.
0: Bueno, perfecto.
2: No, muchas gracias. Y los cerveceros alvearenses los esperamos esta noche ahí en el kilómetro cero para ir viendo cómo va a ser la cosa para el 26.
0: Amigos, ya venimos.
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0: 11 de la mañana, 25 minutos en toda la República Argentina. Acá estamos. Bueno, estamos explotados de secretarias, ¿eh?
1: Sí, llevo más de 40 y... Pues el contador lleva 47.
0: Bueno, pará, Dani Romero, a mi teléfono tengo también, ¿eh? Tengo, en mi teléfono también tengo. Dame un segundo. Explotado de mensajes también.
1: Mientras buscás el teléfono, quiero mandar un saludo a... una señora que es mamá y secretaria. Todas son mamá y secretaria, pero esta es especial.
0: ¿Por qué?
1: Uno cuando va al parador, al fondo del parador, detrás del mostrador, va a encontrar una mujer hermosa que ayer cumplió sus primeros 87 años, Elba, que tiene la suerte de ser secretaria del parador y la mala suerte de ser la mamá de Miguel.
0: O sea que es la secretaria del hijo.
1: Claro, 35
0: eso
1: años.
0: Es esclavitud.
1: Nada.
0: Eso es esclavitud, eso es esclavitud.
1: Maneja todo, que, maneja la cocina, la
0: bueno,
1: caja.
0: Pues se aprovecha porque la mamá.
1: Un saludo, Elba, querida.
0: Qué grande, qué lindo tener a tu mamá de secretaria, ¿no?
1: 35 años, está laburando con Miguelito.
0: Bueno, para Jessy, acá Dani me manda para Jessy. Jessy, que me aguanta y me banca día a día. Un beso grande. Impresionante la cantidad de secretarias que tenemos. Nina Diosep, ya la teníamos anotada.
1: Jessy, ¿dónde es?
0: No voten todavía, no voten.
1: Jessy, ¿dónde es?
0: No, ¿de dónde, Dani? ¿De dónde?
1: ¿De dónde?
0: ¿Cómo la anotamos? No vamos a anotar Jessy, Dani.
1: Claro.
0: Nosotros recién tuvimos ahí una...
1: una controversia.
0: Claro, con el tema de que Carlos María La Plaza, que el tipo se llamaba de otra manera, en realidad. Que no sabíamos si son dos tipos diferentes.
1: No, porque es Carlos María y el otro es Carlos Gavino del Ángel de la Guarda. ¿Cuántos
0: bueno,
1: Carlos
0: para, momento, Sergio Sendra nos explica todo.
2: Carlos María de Alvear. María es un nombre que él después va a adoptar de grande. Vos acordate que va a morir su mamá y sus hermanos van a morir en un barco, por decírtelo así, y él va a quedar solo con el padre. Entonces, un poco en honor a esa madre, él se va a decir Carlos María de Alvear. Pero bien, como dice Oscar, él se llamaba Carlos José Gavino del Corazón de Jesús, taca, taca, de Alvear.
0: Como dice Oscar, no. Yo lo decía, él lo googleó, yo lo decía. Como dice Pablo, tenés que decir.
2: Y nuestro departamento lleva el nombre de General Alvear en honor justamente a Carlos María de Alvear, que era el papá de Diego de Alvear. Diego de Alvear compra este 1.300.000 hectáreas, que son las tierras que componen nuestro departamento.
3: Pájaro, Elba, mi madre, del parador, que ayer cumplió sus primeros 87 años y hace 35 años que está conmigo.
0: Eso es esclavitud, campaña. Eso es esclavitud.
1: Qué lindo bueno, trabajar con la vieja.
0: A ver, entonces, al final no es ninguno de los dos. O sea, el tipo,
1: hay
0: dueño
1: tres.
0: Del pueblo, claro. El dueño del pueblo es Diego Alvear, punto. Fue el que puso la guita y compró acá la tierra.
1: Obvio.
0: Eso se entiende.
1: Ya está.
0: Y el padre de él era este tipo que tenía un montón de nombres y que de grande dijo, no, vamos a resumir todos los nombres en María. Y se dejó Carlos María.
1: Pero está buena la historia, que es María en honor a su mamá.
0: Ok. Está. Y para cortar el nombre también. Bueno, señores, tienen un tiempito más para proponer secretarias. Vamos a... Recuérdeme los premios que tenemos para la secretaria, por favor.
1: Tenemos un terrible espumante Cataleya de Gustavo Agostini. Tremendo, lo tenemos al frío. Es más, me parece que nos vamos a sortear.
0: Sí.
1: Tenemos una flor... ¿Se dice flor o rosa? Rosa de los Alpes.
0: Ni la una ni la otra, Violeta de los Alpes.
1: Bueno, mismo, Violeta de los Alpes.
0: Violeta.
1: Que la acabo de echar agüita, está hermosa.
0: No es lo mismo.
1: Bueno, es lo mismo, Carlos María. Violeta de los Alpes, que está hermosa, de Vivero Angelita. Tenemos dos entradas.
0: No es lo mismo.
1: Para el espectáculo, para el espectáculo Michael de Diana Montoya de mañana a sábado. Tenemos un cinto de Heaven.
0: Sí.
1: ¿De qué te reí?
0: Ya te cuento, dale, terminemos la frase.
1: El cinto de Heaven.
0: Sí.
1: Y. ¿Qué sirve? ¿Dónde está?
0: Me río de Miguel Granados. El otro día puso al aire el día que Maradona se enojó con Nicolás Repetto por una situación muy parecida a la que usted vivió conmigo ayer en...
1: Papá.
0: Claro, porque Nicolás Repetto abraza a Claudia Maradona. Le hace dar una vueltita en Sábado Bus.
1: En Sábado Bus, sí,
0: claro.
1: Cuando la presentó.
0: Y le dijo, qué linda que estás. El Diego agarró y se fue al canal.
1: Al estudio, ¿no?
0: Lo tuvieron que parar en la puerta. Quería entrar a cagarlo a trompada a Nico Repetto, pero porque la había. Y después salen los medios diciendo: ¿cómo le vas a hacer dar una vueltita delante de todo? Es lo mismo que vaya. ¿Quién era la esposa de Nicolás Repetto?
1: Flor Raggi.
0: Florencia Raggi. Es lo mismo que vaya yo y le toque la a Florencia Raggi.
1: No se jugaba.
0: Decía, y decía Miguel Granado, no es lo mismo, Diego. No es lo mismo.
1: Para Diego sí.
0: No es lo mismo.
1: Para Diego sí.
0: Bueno, tenemos un montón de secretarias, vamos a elegir una de ellas y le vamos a regalar todos estos premios que tenemos por acá. 11 de la mañana, 30 minutos en el país.
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0: gran versión de esta canción, de la mejor canción argentina de todos los tiempos, Te Quiero Tanto. Honor a Sergio Denis, Auténticos Caligaris.
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0: Ya hablamos con la gente de la escuela Río Atuel. En un ratito se viene, estamos de olimpiadas. Ya les contamos, ahora en un ratito nada más. Pueden seguir agregando secretarias. Atención que después de las 12 se viene la votación. Feliz día de la secretaria, 4 de septiembre. Tenemos invitados ahora, más gente, lindo, movido el programa hoy de viernes. ¿Cómo va a estar el fin de semana? ¿Cómo va a estar el fin de semana? ¿Cómo va a estar el fin de semana? Bueno, el domingo, el lunes, van a estar re frío, chicos. Re frío, re frío. Re frío, y esto me hace enojar con septiembre. Porque septiembre viene con otro marketing y demás, todo empieza a mejorar, ¿no? Hoy ya estuvo frío temprano. Mañana, sábado, va a estar frío temprano. Ahora el domingo, la mañana. Y el lunes, la mañana. Bueno, tenemos invitados, amigos.
2: Ahí los vamos a ir entrando.
0: Hay mucha gente.
2: No, son tres, la profe y dos
0: alumnos. Yo creí que venía toda la división, ¿no?
2: Hay 36 afuera, pero...
0: Bueno, pero van a entrar tres, nada más.
2: Pero son, no, pero son los de la empresa que están rompiendo los faltos.
0: Bien, bueno. Vamos, ahora vamos. Y estamos con los chicos de la escuela Río Atuel.
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4: 11 de la mañana, 45 minutos en todo el país. Para los que están mirando ya verán que tenemos gente en el estudio. Vamos a hablar de las Olimpiadas del Conocimiento que realiza la Escuela Río Atuel. La tengo a mi prima. Acabamos de dar cuenta que somos primos. Con Ana Gómez. ¿Qué haces, Ana? ¿Cómo estás?
5: Hola, ¿cómo están?
4: Todo bien, bienvenida. Un gusto recibirte.
5: Muchas gracias.
4: Bueno, Ana, contame primero. ¿Vos sos docente de la Escuela Río Atuel?
5: Sí, yo soy la vicedirectora de la escuela.
4: Ok.
5: Y venimos a contarles sobre un evento muy especial que estamos organizando en la Escuela Río Atuel.
4: ¿Un evento que organizan desde cuándo?
5: Desde hace 9 años.
4: Ajá.
5: Estas son las novenas Olimpiadas del Conocimiento.
4: Bueno, qué bueno. Qué bueno. Sí. ¿Ellos son los que me van a contar un poco de qué se trata el evento y todo eso?
5: Sí.
4: Presentámelos a los chicos.
5: Bueno, te presento a los chicos de quinto año, Abril y Kevin, de quinto quinta.
4: ¿Cómo andan, chicos?
6: Bien.
4: Bienvenidos.
6: Bien.
4: Abril y Kevin.
6: Sí.
4: Bueno, Kevin, contame, ¿de qué se trata las Olimpiadas del Conocimiento?
6: Y trata de la Río Atuel específicamente.
4: Ajá.
6: En donde les damos un material. Están bienvenidos todas las escuelas participan para un premio.
4: Ajá. Les dan todo el material que va a ser evaluado, digamos.
5: Sí, en la escuela, yo les cuento un poquito también. En la escuela nosotros creamos un material basado, obviamente, en bibliografía académica.
4: Sí.
5: Armamos un material con ciertas temáticas, pero que rondan el conocimiento acerca del río Atuel basados en nuestro objetivo principal, que es generar conciencia ciudadana. Ahora hay un nuevo concepto desde hace algunos años.
4: Ajá.
5: Que es la conciencia o la ciudadanía del agua.
4: Sí.
5: La comunidad alvearense es muy cercana a este concepto. En las escuelas de General Alvear y la ciudadanía en general trabaja y es muy consciente acerca del uso responsable del agua. Entonces, desde nuestra escuela, que se llama Río Atuel y es parte de nuestra identidad, generar esta conciencia también, organizamos las Olimpiadas del Conocimiento del Atuel, que ya son las novenas. Nosotros invitamos a todas las escuelas de la zona, enviamos este material para que lo estudien, lo trabajen.
4: Sí.
5: Y después hacemos un concurso el día 10 de septiembre, el jueves que viene, basado en los 8 escalones, en el concurso de los 8 escalones de la tele.
4: Ajá.
5: Se
4: imagino que debe haber muchísimo material, ¿no? Para mandar a la escuela del Río Atuel.
5: Hay mucho material. Claro. Nosotros hacemos una selección del material académico que encontramos y armamos un archivo, un documento.
4: Claro.
5: Pero hay mucho material.
4: Y Abril, ¿no?
5: Sí, Abril.
4: Abril, contame, ¿cómo? Igual que los 8 escalones se ponen y los que vayan sabiendo la respuesta van avanzando. Contame,
7: sí,
4: cómo
7: claro,
4: es eso.
7: Claro, son un grupito de 3 con 3 más que pueden suplantar a ellos. Si quieren cambiar, intercambiar. Claro. Y a medida que van contestando bien o mal, o van quedándose en el lugar y los otros avanzando y así.
4: ¿Y eso dónde se hace?
7: En el playón de nuestra escuela.
4: En el playón de la escuela, el jueves que viene, me dijeron.
7: Sí, el jueves. Ajá. A partir de las 2:30 pueden ingresar todos los que vayan a querer ver. Uh-huh.
4: Cualquier público.
7: Cualquier público.
4: Y cualquier escuela puede participar.
7: Sí.
4: Las escuelas ya están anotadas.
5: Ya están anotadas, ya tienen el material, hace rato que lo están estudiando, porque también El sentido pedagógico de las Olimpiadas es que lo trabajen en un formato ABP las escuelas, ¿no? El formato ABP significa que podemos abordar una temática desde distintas perspectivas o desde distintos espacios curriculares. Entonces, esta temática, el río Atuel, que es tan amplia, lo podemos abarcar desde las ciencias naturales, sociales, desde la literatura, porque incluso también hemos incluido en el material leyendas que tratan acerca del río Atuel.
4: Sí.
5: Así que, bueno, es súper integral.
4: El año pasado, ¿quién ganó? ¿Te acordás o no?
5: El año pasado ganó un grupo de nuestra escuela.
4: Ajá, de los locales.
5: Sí,
4: bien.
5: Locales.
4: Y participaron todas las escuelas.
5: Sí, hay años que participan más escuelas, otros años menos.
4: Y este año
5: tenemos
4: ¿cómo
5: muchos
4: viene?
5: Inscriptos. Ajá. Tenemos muchos inscriptos, viene estamos bien. Muy contentos.
4: Bueno, me encantaría ir a verlo. Me dijiste el próximo jueves a las...
5: A las 14:30.
4: Claro, está bueno, incluso hasta para transmitirlo está bueno, sí. ¿No? Porque eso es un lindo concurso.
5: Sí,
4: bueno.
5: Nosotros tenemos un, ajá, no voy a decir un sueño, porque ya está bastante encaminado, sí, quizá no para este año, pero queremos hacer un streaming de las Olimpiadas.
4: Claro, claro, pero es que sí, re, sobre todo también pensando, qué sé yo, en los familiares de alguien que está lejos.
5: Exacto.
4: Y demás, sí, que sí, participa del concurso. Bueno, Ana, Kevin, Abril, no sé si quedó algo por recordar.
5: Sí, queremos, sí. Kevin y Abril te van a contar de algo que queremos mostrarles.
4: Bien, bueno. Ah, me mandaron la canción al WhatsApp. Ok.
6: Eso era lo que le queríamos hablar. Habíamos hecho una canción para las Olimpiadas específicamente que habla sobre el río Atuel y el conflicto que hay entre Mendoza y La Pampa.
4: Oh, ¡apa! ¿De eso habla la canción?
6: Sí. Habla de un mundo como que en vez de donde hay conflictos y pelea, es como que podemos vivir en paz y armonía. Como una hermandad entre Mendoza y La Pampa, festejando como en el río.
4: ¿Esto lo van a, además de pasarlo por los medios, lo van a publicar en algún lado, esta canción? Sería, estaría bueno. Estaría bueno. Bueno, la escuchamos entonces, cerramos con esa. ¿Tiene título la canción?
6: Se llama Río Atuel.
4: Río Atuel, bueno,
6: y
4: perfecto.
6: Y antes le quiero mandar un saludo a mis padres que me están escuchando.
4: Saludo para vos, Abril, saludo para alguien.
7: Para mi mamá, si
4: para mamá, escuchando. Si está escuchando. Ana, ¿quiere mandarle un saludo a alguien?
5: Bueno, yo les mando un saludo a la comunidad educativa de la Escuela Río Atuel, que está trabajando incansablemente para que este evento salga hermoso, y todos han puesto su granito de arena para que salga muy lindo, hasta los chicos haciendo un tema hermoso para este día.
6: Y bueno, no solo fui yo, sino fueron mis compañeros, principalmente Mateo Aurón, quien hizo la instrumental. Y como no pudimos arreglar bien las voces grabadas, que la habíamos grabado.
4: Ah, esto lo hicieron ustedes.
5: Sí, sí.
6: Todo desde cero.
4: No, yo pensé que habían hecho una canción con IA.
6: No. Todo está hecho desde cero. Acurrimos a la IA como última opción porque no pudimos con las voces.
4: Ajá.
7: Claro, o sea, la instrumental, al igual que la letra y la melodía.
4: Es que es recontra válido. Para la voz es IA.
7: Claro, la voz, en realidad la habíamos grabado, habíamos conseguido micrófono,
4: sí,
7: habíamos conseguido, bueno, él tiene la compu del gobierno, que iba a hacer un cambio en nuestras voces, con Mateo, y al final no se pudo, entonces tuvimos que concurrir a la IA.
4: Bien, pero los instrumentos, la música, ¿es todo de ustedes?
7: Sí.
4: Okay.
5: Estamos buscando la ayuda de alguien que nos pueda ayudar con recursos, digamos, tecnológicos para poder grabar la voz, que la voz es Abril y Mateo, ¿no? Mateo y
4: acá,
5: Abril.
4: La grabamos acá.
5: ¿Sí?
4: Sí.
5: Nos hace buenísimo.
4: Una tarde nos venimos, nos tomamos unos mates y la grabamos.
5: ¿En serio?
4: Sí.
5: Bueno, buenísimo.
4: Sí.
5: Ojalá, así podemos tenerla para el jueves que viene.
4: Para este jueves. Y sí, bueno,
5: ¿podemos?
4: Puede ser.
5: No,
4: ponemos de acuerdo.
5: Dale.
6: Claro, porque la intención era esa, de que sea todos nosotros. O sea, todas las voces, todo que venga desde la escuela para demostrar que en la escuela hay talento y que hay un montón de gente que tiene...
4: Lo único que necesitan ustedes es la grabación, después editan ustedes y todo eso.
6: Y principalmente una computadora donde aguante los programitos.
4: Ok. Ya lo charlamos fuera de aire y vemos. Bueno, seguimos. Ahí está, esta es la canción.

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6: Bueno, acá estamos amigos, acá estamos. 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A ver, momento. Vamos a invitarlos a un festival de box.
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8: Hoy no te voy a llamar, la barra pronta ya está. 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
6: Acá ahora, festival de box, señores. ¿Cuándo es?
9: Festival de box. Pelea profesional. Central de la noche. Viernes 9 de octubre. Predio Ferial. Andrés Toro Quinteros versus Marcos el Gigante González.
6: Pelea el Gigante González. Mis dos amigos, el Gigante González y Andrés el Toro Quintero. Le debo un perfume al Toro Quintero.
10: ¿Podrías lo pagar?
6: Que lo tengo al perfume. Se lo compré y todo. ¿En serio?
10: ¿Vos lo rompés?
6: Sí. Bueno, porque yo le había prometido que si salía campeón argentino, le regalaba. Bueno, en fin, esa es la pelea que hay en el Predio Ferial. ¿Cuándo?
9: Más 10 espectaculares peleas amateur. Fiscaliza Federación Sureste de Boxeo Mendocino. Esmerado Servicio de Cantina. Viernes 9 de octubre.
6: Viernes 9 de octubre, ¿eh? Los invitamos nosotros claramente a que vayan a este festival boxístico, como dice el locutor.
9: En el Predio Ferial, invita Radio 1.
6: Ah, no, pará, no. No los invitamos nosotros. Dicen los chicos de Radio 1 que vayan al festival boxístico, hacemos de retransmisores. ¿Ah? No los invitamos nosotros. Bueno, señoras y señores, hablamos de la fiesta de la cerveza del sur mendocino. Recién se iba los chicos de Piren, los chicos de Economía Social. Y ahora vamos a estar hablando con alguien que va a estar esta noche también, junto a otros más, en el lanzamiento de la fiesta de la cerveza. ¿Qué haces, Junior Illanes?
11: Olí.
6: Tuvimos una discusión el otro día con el Pájaro Barroso.
11: No me digas.
6: Sí.
11: No, a mí lo que me da risa sí. Es que me ponche cuando estaba haciendo eso, después hacer el recorte y salgo dos con
6: no,
11: los
6: no, no, no, estaba yo solo. Escúchame, me decía que no te llamaba Junior.
11: No.
6: El pájaro.
11: No, me llama Gustavo.
10: Pero o sea, sí, le cae pero, ¿por qué?
6: ¿Cómo no se va a llamar Junior?
11: Pero aparte, ponele, tengo amigos hace 25 años, me dicen, ¿en serio no te
6: No, y ahora, yo, boludo.
11: ¿Sabes qué pasó con pero sabes qué pasó con
6: el... En tu documento no dice Junior.
11: No, y aparte las transferencias, ahora todo dice, ¿vos te da más Gustavo? Sí, me dicen Junior porque damos igual que mi papá.
6: No, bueno, yo no sé cuándo me quedé así, choqueado.
11: Y aparte, igual me decís Gustavo, no me doy vuelta ni loco.
6: Claro. Pero, o sea,
11: nunca
6: claro,
11: fue. Nunca
6: decían Junior.
11: Pero de antes que naciera me dicen Junior.
6: Ajá. Bueno, está bien. Aclarada la situación. En la que, como muy pocas veces en mi vida, estaba equivocado.
11: Si jugaron algo...
6: Sí. No apostamos nada. No, yo, pero
11: si jugaron... Mí, si jugaron...
10: Vino, ya me lo llevé.
6: Yo estaba seguro.
11: Lo queda afuera.
6: Yo estaba seguro que era Junior.
11: No.
10: Hey, Junior.
6: En más, alguien me dijo que era Gustavo Junior.
11: No, Gustavo Ramón.
6: Gustavo Ramón.
11: Gustavo Ramón.
6: Con el padre y el abuelo.
11: Claro.
6: Bueno. Amigo mío, esta noche, lanzamiento de la fiesta de la cerveza, ¿se va a adelantar algo de lo que se va a hacer en la fiesta de la cerveza?
11: Sí, vamos a estar con lo de... Estamos haciendo el homenaje a los enanitos verdes. Así que vamos a estar haciendo algunas canciones ahí.
6: ¿Cómo es lo del el homenaje a los enanitos verdes?
11: Y lo estamos armando hace bastante tiempo. Billy nos propuso poder hacer con músicos alvearenses, armar un tributo a enanitos verdes. Así que lo venimos armando hace rato, nada más que bien calladito. Y nada, va a estar en un lugar central, así que estamos re contentos y con una responsabilidad grande también.
6: ¿En un lugar central? Sí. ¿Qué significa eso? ¿En un escenario? ¿En un escenario?
11: Y en un muy buen horario.
6: No se puede decir.
11: Mejor que no.
6: Claro, no se puede decir, ni el escenario ni la hora.
11: Pero digo, eso va a estar bueno y por eso también la responsabilidad. Y somos, no sé, 15 personas.
6: ¿Cuántas canciones los enanitos están haciendo, más o menos?
11: Y tenemos 50 una hora, así que vamos a hacer unas 12.
6: Ajá.
11: Unas 12, 12 canciones. Difícil también de elegir porque la verdad tiene muchas canciones.
6: Tiene mucho más que 12.
11: Sí, mucho. Bueno. Y aparte también empieza a hacer pelea una canción u otra. Ya por suerte bueno. Hace un par de meses nos pusimos de acuerdo.
6: Bueno, y Juni, ¿quiénes están? ¿Te acordás más o menos?
11: Hay una banda fija.
6: Sí.
11: Que está Mauro Salinas, sí. Cabeza Álvarez, Gastón Sáez, Facu Ortiz Boldi y Pablo Illanes y yo, Junior Illanes.
6: Ajá.
11: Que es la banda fija.
6: Y a esa banda se le van a ir agregando cantantes.
11: 10 cantantes, 11 cantantes, una canción cada uno. Y las coristas, sí. Eugenia Busto y Tefi Gutiérrez.
6: Y si te hago nombrar los 11 cantantes, te meto en un quilombo.
11: Si me das 2 segundos, lo busco.
6: Dale.
11: Pero bueno, sí, son cantantes, todos músicos alvearenses, que eso es lo importante. Acaba de salir en este momento, hace 2 segundos, sí. El video de invitación. Y ahí se ven varios.
6: Vi una foto por ahí donde estaban todos, creo.
11: Sí, puede ser. Después tengo una de todos enanitos verdes. Te la voy a pasar porque está buenísima.
6: Nah, esa es la foto. Todos.
11: ¿Todos?
6: Los músicos.
11: Los mismos músicos, pero todos enanos y verdes.
6: Enanitos verdes.
11: Sí. Bueno, la verdad que hay muchas canciones, va a estar buenísimo. Hoy está la presentación de la fiesta de la cerveza y me invitaron a hacer algunas canciones.
6: Bueno, van a hacer algunas canciones de los enanitos en la fiesta de la cerveza, en el lanzamiento sí. Hoy, en el Paseo de los Artesanos.
11: Cantantes.
6: Sí.
11: Cabeza Álvarez, Angelito Nieto, Rodri Aibar, Tefi y Euge, que son las coristas. Tefi Gutiérrez, Eugenia...
6: Tremendo lo que cantan esas chicas.
11: Nico Bello, Juan Picañada, Hernán Cuello, bueno, está ahí. Fer Cerda, Cintia Amor, Cami Pérez, Celia Arbeloa. Y después, y todos juntos.
6: ¿A qué te referís con bueno hasta ahí?
11: No, nada, nada.
6: Ah. Un abrazo grande, Hernán Cuello. Bueno, ¿eso a qué hora va a ser? Más o menos 10 de la noche.
11: ¿Hoy?
6: Ajá.
11: 8:30 arranca, sí. Como la presentación. Vamos a tocar un poquito después. También van a estar okay. Los chicos de Buena Cepa.
6: Bien. La rompen, ¿eh?
11: Son unos genios.
6: De Buena Cepa arranca y terminamos con el homenaje a los enanitos verdes. Adelanto del homenaje a los enanitos verdes.
11: Sí, los invitamos también de que van a estar, no sé, seguramente a dar sorteos de entrada, que puedan estar los cerveceros.
6: Sí.
11: Que vean lo que va a pasar también en la fiesta de la cerveza, que pueden pasar y pasar un rato ahí en el Paseo de los Artesanos.
6: Gracias, Gustavo Ramón Illanes.
11: Por favor.
6: No te voy a decir nunca más, Junior.
11: Tengo una más.
6: He vivido engañado toda mi vida.
11: Tengo una más.
6: Sí.
11: Rock and Beer en la fiesta de cerveza, lo metimos. Vamos a cerrar un escenario.
6: ¿Que sería un cuarto escenario?
11: Vamos a cerrar al final
6: no,
11: de la fiesta.
6: Ok.
11: Tributo a los Redondos, esa está nuevita.
6: ¿Serio?
11: Sí.
6: ¿Está chequeado esto?
11: Está chequeado.
6: Mirá. O sea, tarde, tipo 1:00 de la mañana.
11: Sí.
6: Si por no ahí. Dos.
11: Bien. Por ahí.
6: Bueno, gracias, mi hermano.
11: Bueno, nos vemos ahí.
6: Gustavo, gracias.
11: Por favor, Pablete.
6: 12:10 en todo el país.
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0: Bueno, acá estamos. Empiezan los votos para la secretaria, por favor. Hablando de secretaria, venga, secretario, venga, venga, venga. Venga, venga. Venga, secretario, venga, que tiene que empezar a anotar votos.
1: ¿Hay más?
0: No, no, ahora vamos a empezar a votar por las secretarias ya anotadas, ¿sí?
1: ¿Me están faltando anotar alguna?
0: Yo lo que te recomiendo es que hagas como en el truco.
1: ¿Qué es el truco? ¿No sabes cuál truco?
0: Sí.
1: ¿Hay más?
0: No, no, ahora vamos a empezar a votar por las secretarias ya anotadas, ¿sí?
1: ¿Me están faltando anotar alguna?
0: Yo lo que te recomiendo es que hagas como en el truco.

0: el Pablo, ¿te acordás?
1: Soy Scaloni. Gano casi todos los torneos.
2: Una propuesta.
1: Sí.
2: ¿Un truco en stream?
1: Bueno.
0: ¿Listo?
1: Pero cuatro, sexto.
2: ¿Qué? ¿Convocatoria? De gente que se quiere inscribir.
0: A mí me gusta jugar.
2: Buen día, ¿no?
1: Buen día, Vicky.
2: Buen día, hola, ¿cómo andas?
1: Le vamos a decir a la gente que Vicky Viñolo está parando acá.
0: Claro.
1: Ha tenido algunos problemas habitacionales y bueno, le hemos prestado la puertita, la piecita de la radio del fondo.
0: Se armó un quilombo con los candidatos.
1: Claro.
2: Vengo a dar una declaración.
1: Sí.
2: No busco más novio.
0: Ah, para
2: no me escriban más.
1: ¡Encontró!
2: ¡No!
1: ¡Encontramos!
2: Quiero decir que esta es la mejor radio del mundo. O sea, el nivel.
0: Acá ha venido otra radio y fue lo mismo.
2: Sí. El nivel que manejan acá es increíble. Son muy profesionales y me gusta el público de esta radio.
0: Que una abogada te levante porque te va a costar ahora.
2: Me gusta esta comunidad. Me gusta.
1: ¿Sabés qué pasa? Eso no significa que somos los más escuchados. Habló de nivel. Ha conseguido candidato de nivel.
0: Gracias a nosotros.
2: No busco más novio, eso voy a decir, nada más.
1: Listo.
2: No hay nada más que buscar.
0: No pasaron 24 horas.
2: Ahora pueden hablarme quizás para otra cosa.
1: Bueno, una cosa, hablando de buscar, me hizo acordar que está Vicky. Estamos buscando una casa para 5 personas para alquilar para la fiesta de la cerveza, ¿okay?
2: Sí.
0: Una, hay varias.
1: Todos los que tengan casas es que nos han pasado y ya no sé dónde están.
0: No, vamos.
2: Yo necesito alquilar una.
1: Por eso, si es la que vos me pediste.
0: No nos vamos a meter en un quilombo, ¿no?
2: ¿Por qué?
1: No, no sé a quién va a llevar.
2: No, es que vienen 10 amigos de Mendoza.
1: Ajá.
2: Todos son creadores de contenido. Ya alquilé una para 5 amigos, me falta para los otros.
1: Ok. Quien tenga para alquilar, nos avisa ya. Empezamos a votar por las secretarias, hoy es el día de la secretaria.
0: ¿Las tengo que nombrar todas?
1: No. Yo te voy a ir nombrando y vos vas a ir anotando votos, ¿sí? Antes te cuento que en la fonda hoy tenemos milanesas de cerdo, matambre de cerdo, risotto de zapallo, todo eso en la fonda. Buen día, compadre González, que tengas una excelente semana y un excelente lanzamiento de la fiesta de la cerveza. Muchas gracias, compadre. ¿Cuándo vas a empezar a regalar entrada para la fiesta de la cerveza? No sabemos si va a haber, pero si lo hay, les comentaremos.
0: Sí, vos pasaste...
1: Botonina.
0: Che, no, vos pasaste el comunicado de que vos le decís Choa. ¿Lo pasaste?
1: No.
0: Pablo, antes que me olvide, queremos agradecer a César Cato González y a los chicos de la casita del discapacitado por hacernos las tortitas para el festejo del Día del Niño del barrio El Caldén, que se realiza el domingo 15, a las 15, perdón.
1: Yo voy a aprovechar, si me permitís.
0: Te permito.
1: Para agradecerle a toda la gente que me ha dado una mano en este último mes y medio. Ayer fue un paso importantísimo, por eso no vino la radio. No hace falta que explique mucho. Vieron alguna foto por allí que yo subí. Y por eso, así como en algún momento les dije, estaba en un momento raro, estoy en un momento muy feliz. Ocupado, pero muy feliz, y mucha gente me dio una mano. Sobre todo quiero agradecer el enorme laburo de la gente de salud mental del departamento, el enorme trabajo, el corazón que le ponen, y más allá de la profesionalidad, la empatía, y bueno, a todo eso aprovecho este saludo de Choa también para plegarme en un agradecimiento. Bueno, vamos.
0: Escuchame, ¿para qué?
1: Vamos.
0: ¿Para qué me hiciste notar? Ah, se incorporó una nueva profesional, la mejor de todas.
1: Puedo empezar con el sorteo, dale.
0: El nuevo servicio de salud mental, se incorporó, sí, el día de ayer.
2: ¿Quién es?
1: Juli.
0: Romy.
2: Romy. Juli. Claro, con Juli.
1: Sí. Estábamos jodidos. Sí.
0: No, si vos la contadora estamos.
2: La contadora en salud mental.
1: Romy, un beso, Romy.
0: Che, sí, escuchame, ¿para qué me hiciste anotar todo esto?
1: Pará, dale, yo voy a empezar a decirte los votos de la gente.
0: Dale.
1: Y vos vas a tener que ir anotando, ¿ok? Bueno, primer voto por Nina, creo que es de OSEP.
0: Sí.
1: ¿Sí? Karina Sosa, de Tiepo.
0: Sí.
1: Karina, del estudio Tiepo. Nina de OSEP.
0: Sí.
1: Nina de OSEP.
0: Sí.
1: Nina de OSEP.
0: ¡Un voto para el Jungalito!
1: Rosana Ayala.
0: Sí.
1: Nina de OSEP.
0: Sí.
1: Casa para alquilar para Vicky. Te la mando a vos, a tu WhatsApp.
2: Perfecto.
0: Para. Sí.
1: ¿Vos tenés el WhatsApp de la radio, Vicky?
2: No, bueno, el otro día quería escribir y no podía.
1: Se lo mandé al pájaro. Voto,

0: Voto por Nina, gran persona y excelente secretaria. Nina Alonso, Nina Diosep, Tania Sánchez, Nina Diosep, Karina de Tiepo, Nina Diosep, Ivana Bujansuk.
1: Ivana, amigo.
0: Ivana Bujansuk.
1: Bujansuk, Bujansuk, ¿cómo es?
0: Bujansuk. Bujansuk, no me compliqué.
1: Ivana La Rusa.
2: Marcela Carabajal y Cintia Blanco.
0: Pará, momento. Ahora sí.
2: Marcela Carabajal y Cintia Blanco. Una del policlínico, la otra de la inmobiliaria y Rosa.
1: ¿A Cintia?
0: Bueno, podés votar una sola vez, querida. Andrea Esteban, ¿a esa teníamos anotada, Andrea?
1: Sí.
0: Andrea, otro para Andrea. Otro más para Andrea. Karina de Tiepo. La Marie Tebecoa. Carla Martínez del Estudio Peñafiel.
1: Sí. Estela de Ganadería.
0: Ivana Bujansuk.
1: Sí.
0: Karina del Estudio Tiepo.
1: Sí.
0: Hasta ahí va la votación. ¿Cómo va el recuento?
1: Nina en primer lugar.
0: Nina Diosep en primer lugar.
1: Segunda, la chica de...
0: Karina Tiepo.
1: De Estudio Tiepo y Vini Ivana. Escuchame, pará. Para el tema de votación.
0: Sí.
1: ¿Lo vamos a partir en todos los regalos?
0: Esto va a ser así. La primera se va a llevar todos los regalos y la vergüenza de la del segundo puesto y la humillación de no haber podido ganar.
1: No, pará.
0: Es una vergüenza salir segundo, chico.
1: La primera se va a llevar tres regalos y la segunda se va a llevar dos regalos.
0: Sí.
1: Estás
0: en cámara, Vicky. Ay, se quedó congelada. Sí. Para los que están mirando, vengan a Twitch. Vengan a Twitch.
1: Pareciera que está
0: Radio
1: leyendo
0: Joven
1: algo.
0: Mendoza o no, Encensa.
1: No te puedo creer.
0: Le acaba de llegar un mensaje a Vicky Viñolo y tiene cara de... ¡Mirá lo que pasó!
1: Lo conociste ayer, ya lo estás quemando.
0: ¡Mirá lo que pasó!
3: ¡Ay, son unos hijos de puta!
0: Pero fue la tecnología porque se quedó congelada ahí. Yo puedo hacer que... Puedo descongelarlo, pero quiero dejarlo.
3: Esa es mi cara todos los días.
0: No. La sorpresa de Vicky. No, espérate. Esto hay que ponerlo en primer plano. Va a quedar. Queda, señores, vamos a escuchar música ahora. Queda Vicky Viñolo la expresión del mensaje que le llegó.
1: Dijimos.
0: ¿Sí? Va a quedar ahí. Así va a quedar.
1: No te puedo creer.
0: No, impresionante cómo se ve. Ustedes lo están viendo chiquitito todavía. Bueno, ya venimos.
3: Terrible
0: música.
3: La maldad.
0: Ya venimos. ¿Qué pasó? ¿Qué contás?
1: Ahí te cuento.
0: Sí, dale.
1: Se me armó un quilombo con los regalos, pero la primera se lleva tres regalos.
0: Ok.
1: Y la segunda se lleva dos regalos.
0: Bueno, dale.
1: Ponele.
0: Pueden seguir votando, ¿eh? Todavía no cierra obvio. Estoy buscando el de Maluma. ¿Cómo es que se llama?
3: Maluma, baby.
0: ¿Tu recuerdo?
4: Tu recuerdo.
3: Eso no es Maluma.
0: No, eso es cada... Escuchame. Abuela, no.
1: Te recuerdo.
0: Vicky vino con un tema... Señales que te estás poniendo viejo. Cuando crees que una canción que está sonando ahora es una vieja.
1: Claro.
0: Sí, estás en el limbo, Vicky. Es terrible lo de la etapa que estás viviendo. Es tremendo. Porque nosotros ya lo tenemos asumido.
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0: 11 de la mañana, 32 minutos en toda la República Argentina. Sigue la votación, sigue la votación. Ceci del Estudio Cortés, Andrea Esteban, Karina Tiepo, Karina de Tiepo, voto cantado.
1: Eugenia de Seguros.
0: Osep, un voto para Ceci, la Eugenia del Estudio Tiepo. Nina de Osep, la secretaria más dulce. Voto por Andrea de Jorge Rubio. Nina de Osep. Karina del Estudio Tiempo.
1: Jessy, Mauri, Meli, Ayelene, Mónica, Nina, Carla del Estudio PNF, Elba del Parador, Estela de Ganadería, Paola de San Ramón, Andrea de Jorge Rubio, Laura de Camionero, Eli y la sacamos, Mónica y Ayelene de del CEMES, Andrea
0: Oscar de Radio Joven,
1: Claudia de Organización Roca, Ivana de Sexagal, Mónica de Estudio Capela, Romina de Integral Salud, Nina de Osep, Claudia de Organización Roca, Norita del CIS, Euge, y a los nombres, Ceci de Cortés, Sandra del CIS, Cari Sosa, Tania del CIS, la Mari de Tebecoa, Roxana Ayala y la Moni de Penicó, la primer tanda.
0: Y la cantidad de secretarias que no hemos nombrado, quiere decir que no las quiere nadie, chica, porque nadie me da el
1: nombre. Con tantas secretarias, ¿quién es que se atienda?
0: Claro. No, mentira, chicas. Un beso grande para todas, obviamente. Nos faltan saludar un montón de secretarias. Queríamos llegar con las secretarias por ahí más conocidas que todos en algún momento.
1: Denise Fernández de Dentos.
0: Bueno, el ganador a Nina de Osep.
1: Primero, sí, le vamos a dar el premio, como son tantas.
0: Sí.
1: Vamos a repartir los premios en dos. Primer premio, Nina de Osep.
0: Sí.
1: Segundo premio.
0: Karina de Estudio Tiempo.
1: Estudio Tiempo, ganaron por goleada.
0: Ok.
1: El primer premio es para ambas una entrada para ver a Diana Montoya y el espectáculo.
2: ¡Uy, a mí!
0: Michael.
1: Sí. No tienen que pasar los números de documentos porque vamos a pasar a la boletería del teatro para que pasen a retirar la entrada por ahí.
0: Bien.
1: La del primer premio, que es Nina, además de la entrada, se gana una violeta, yo le puse rosa. Violeta de los Alpes.
0: Sí.
1: Más un cinto de Heaven.
0: De Heaven, calzados y complementos.
1: Que lo tienen que pasar a retirar hoy de 20 a 22. Bien. Por la radio. Y bueno, la del segundo premio.
0: Okay.
1: Que no me acuerdo el nombre, ¿cómo es? La segunda es la
0: Karina de Estudio Tiempo.
1: Además de la entrada del espectáculo de Diana Michael, se gana un espumante que está al hielo, Cataleya de Gustavo Agostini.
0: ¿No hay nada para comer? ¿Un hambre?
1: ¿Quieres que abramos el otro espumante?
0: No.
1: Día,
0: 12 del mediodía, 34 minutos en toda la República Argentina. Seguimos adelante nosotros en Radio Circo Show.
1: Sí. Le quiero candidatear a Nina, sí, para concejala. Como operó, increíble.
0: Impresionante cómo la militaron. Bueno, otra cosa, y me voy a la música. No le escriban más a Vicky. Está pidiendo, por favor, que no le escriban más, porque parece que pareció alguien importante.
2: No voy a decir.
1: Aparecieron varios.
2: Nada.
1: Pero uno me parece que...
0: ¡No le escriban más!
1: Apareció el Nina de Osep y Vicky.
2: Igualmente sí aparecieron, es real. Entonces no quiero que me escriban más. Listo, se terminó.
0: Se acabó.
2: Y no quiero que me digan más. El Pablo, basta. El Pablo, nada.
1: Cagó el Pablo.
0: Algún quilombo. En cualquier momento nos hacen amantes, Vicky, te aviso.
2: Ah, bueno.
1: Si tuviera quilombo, Pablo.
0: Iván Nobles. Esta canción la cantó ya Luca Grignani allá por los 90, más o menos. Después, para los memoriosos, voy a cerrar el micrófono de Vicky porque se escucha que está abriendo, no sé, ¿qué estás abriendo?
1: No sé qué está haciendo.
0: ¿Qué estás haciendo?
2: Me compré mi camarita.
0: Compró un Osmo, está feliz con su
2: Pocket
0: Osmo.
2: Sí. 4.
0: En más, no es que consiguió un flaco por Instagram ni nada por el estilo. Quiere estar con su Pocket, no quiere que lo molesten más.
1: Se la pagó el novio, ¿ves?
0: Bueno, ¿qué estaba diciendo? Bien, ¿se acuerdan de Mi Karma González? Era una banda salteña que pegó mucho acá en Alvear. Sí. También hizo una muy buena versión de esta canción que ahora hace Iván Noble. Se llama Mi Historia entre tus dedos.

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12: 12 del mediodía, 44 minutos en toda la República Argentina. Señores, acá estamos, seguimos en Radio Circo Show. Ganadora Nina de Necesitamos los datos de Nina.
13: Ya está, ya los tengo todos.
12: Ah, ¿ya lo
13: ya
12: tenemos?
13: Lo pasé, ya okay. Lo tengo todo.
12: Nina y Karina, feliz día de la secretaria
13: ya
12: para todos.
13: Tengo.
14: Difícil de encontrar, ya me cansé de
12: bueno,
14: que decidas...
12: vamos llegando al final del programa.
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12: Repetimos los datos meteorológicos, ¿lo viste al clima?
13: No, entró, vino tanta gente que no sé si lo vi, no lo vi. Ah, si lo vi.
12: Que va a ser frío.
13: Sí, el domingo sobre todo.
12: Va a ser frío el domingo y el lunes, va a ser mucho frío. Lo que contrasta con la idea generalizada que tenemos de septiembre.
13: Pero son dos días nada más, un frente de frío que entra en todo el país.
12: Bueno, ¿en todo el país?
13: Sí.
12: Ok, ¿tiene que ver con la corriente del Niño y todo eso?
13: Sí, entonces que lo...
12: Bueno, cada vez salen más comunicados, más alertas, no sé si son en realidad, aprovechan para hacerse virales
13: no,
12: y demás.
13: No. Va a haber...
12: Pero dice que el Niño toma cada vez más fuerza.
13: Es un super Niño, así le llaman a esta corriente.
12: Dicen que no existe ese término en lo que estudian todo esto,
13: bueno,
12: ese término no existe,
13: bueno,
12: que es de los medios.
13: Es un término periodístico para magnificar,
12: claro,
13: lo que va a ser. Hablan de que se va a triplicar la cantidad de lluvias, de agua, sobre todo en las provincias en las que llueve mucho. Ya acá, ayer hablaban que el fenómeno este de que hubo en Las Leñas, bueno, en todos los pasos penitentes, la cantidad de nieve que cayó este año es la mayor cantidad de nieve del siglo que ha,
12: sí,
13: caído. Eso se debe, es el principio del Niño, lo que claramente se va a manifestar con abundante lluvia. Todos aquellos que tengan para noviembre y diciembre comprado, le voy a cagar el negocio a la agencia de viaje, los paquetes a Brasil, hablan que va a ser un verano complejo en esa zona. sobre todo en el estado de Santa Catarina.
15: ¿Y Chile?
13: No sé, las zonas que son de mucha lluvia, va a ser complicado el verano.
12: 12 del mediodía, 46 minutos en todo el país. Casi en el final del programa, ya venimos.
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0: Todos estamos bailando esta misma canción, dice la gente de La Oreja de Van Gogh. ¿Cuándo nos vamos, amigo?
1: Nos vamos,
0: son la una.
1: La gente sigue votando por la
0: secretaria. Bueno, ya está, chicos, se les pasó de mambo la militancia. Ya está, ya elegimos, la gente eligió en realidad la secretaria que le íbamos a dar los premios del día de hoy. Fue Nina de OSEP, segundo Karina Sosa, quedaron un montón de secretarias muy queridas también. Y hemos hecho un lindo programa del Día de la Secretaria.
1: Tanto para Nina como para Karina, sí. Tienen tiempo hoy a partir de las 20, a las 22 que está Mauricio, para retirar los premios acá, él tiene el detalle. Y ambas tienen cada una entrada el sábado para ir a ver el espectáculo de Diana al teatro.
0: Gracias a todos, amigos, que tengan buen fin de semana. Nos reencontramos el lunes. Se quedan con Cadena Hit Argentina.

0: pam, para. ¡Nos vamos!
1: Chau, nos amigos. Estamos despidiendo. Es viernes. El lunes volvemos a las 9 de la mañana para arrancar otra super semana de hermosas mañanas.
0: Bueno, vamos a estar juntos el lunes a las 9 con Mariana San, Andrés Manzuso y yo, Fer Rojas en la producción, Fer Barea, ¿vuelve? No sabemos.
1: Vuelve el lunes Fer Barea, vuelve Manón con la producción y el despabilate con la FLA.
0: Qué bueno.
1: Están nuestros musicalizadores,
0: todos.
1: Ale Oliva, Rafa Jaime, André Moya, un beso grande. Y mañana sigan de cerca, por favor, el fin de semana de la HIT.
0: Exacto.
1: Que tenemos programones durante todo el día. A la mañana arranca la FLA, sigue el Mauri, sigue Andrés con Fuera de Lista. Después tenemos domingo de Super Fers.
0: Exacto.
1: Así que acá los esperamos el lunes tempranito.
0: Bueno, traten de tener un excelente fin de semana, sobre todo de paz, armonía. Viste, no es tiempo navideño, como decíamos todavía, pero estamos con los cerebros
1: eso.
0: Un poco ya
1: más
0: como
1: tranca.
0: Explotados. Sí. Me parece, ya estamos como entrando en esa etapa de centrifugado del año, ¿viste? Uh-huh. Entonces vamos de un lado para el otro.
1: Hay que regular las energies.
0: Hay que regular un poco las energies.
1: Está recién arrancando el mes, así que bueno, encontrar ese momentito para descansar un poquito.
0: También. Vean algo. ¿Qué podemos ver de Netflix? Algo.
1: Hay tantas cosas. Yo estuve viendo El Último Gigante, esta película que me encantó.
0: En Prime yo les recomiendo vean Barreda, que está buena.
1: Sí.
0: Está ahí Mercedes Morán, está Carla Peterson, Machín, que es buenísimo. Véanlo si tienen Prime.
1: Sí.
0: O pidan una contraseña a alguien. Acuérdense
1: que está el nuevo documental de Fito.
0: También.
1: Bueno, hay muchas cosas para ver. También muchas películas animadas en Disney.
0: Bueno, animada, nos vamos.
1: Nos vamos, amigos, los queremos. Chau.
0: Le vamos a dejar esta canción, es un momento
1: apreciado. Chusmeen nuestras historias de Instagram, que anduvimos eventeando ayer juntos.
0: Sí.
1: Eso.
0: La palabra que no nos salía es luneta, Mariana.
1: Ah, luneta.
0: Podés creer, tapita, dijimos.
1: Ya les mostraremos si lograste meterte en el baúl solo o acompañado.
0: Exacto.
1: Chau.
0: Ahora appreciation de esta cortina, que es lo más.

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2: Chicos y chicas, bienvenidos a la siesta número 247 del 2026.

dicho que vuelve la fresca. Mínima de 7, máxima de 16 para el sábado y el domingo. Hay que prender el calefactor de nuevo. Mínima de 6. Brrr. Máxima de 12. Ojo, che, que hay un lobo en la hit. Acá.

El primer mensaje que ha llegado a las 2 de la tarde y 3 minutos es el de Diana, que está deseando una excelente jornada para todos. El segundo mensaje que ha ingresado es el de Juli, que dice: Fla, yo nunca pagué el calefactor aún. Desde abril que está encendido. La retracto. Capaz que será momento el fin de semana de darle un poquito más de biribiri al calefactor. 351-519-9917. Sí, correcto. 351-519-9917.

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Ale Oliva, está Fer Rojas en la producción de la Hit. Déjeme estrecharle la mano. Le pido que haga lo mismo del otro lado de la radio. Flavia de la Mayor es mi nombre. No, mejor no, no estrechen ninguna mano. Va a quedar raro, los van a mirar raro. No quiero ser, no, la artífice de ese momento. Bueno, a esta hora, en San Pedro de Jujuy, nos escuchan en el 97.1 en Saladas, Corrientes, en el 91.9. 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

0: 4 de septiembre se cumplen 12 años de la muerte de Gustavo Cerati. Sin dudas, una de las figuras más importantes de la historia del rock argentino y latinoamericano. Tenía 55 años, había permanecido 4 años en coma luego de sufrir un accidente cerebrovascular tras un recital en Caracas. Cerati se fue, pero su voz, sus canciones, su legado permanecen intactos. 14:36. Crimen.
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0: Me gusta, es un jazz. Porque aparte, me parece que es muy viernes. Sí. Bien, con este jazz recibimos. Ustedes imagínense, a la hora de tomar ahí el teléfono celular, que vamos a recibirlos en una alfombra.

Ivana, un beso enorme para mi hija Luciana, que la amo, en su día de la secretaria, y para ustedes. Ivana nos cuenta que la radio es compañía todos los días. En mis trabajos soy empleada doméstica y para la panadería Celins. Ivana nos cuenta que ahí escuchan la radio. Escuchando desde el laburo, eso nos cuenta Damián, que deja un beso grande y que por supuesto se agradece. Karina, con mi hija Juliana, estamos haciendo ramos de flores para la primavera a través de nuestro emprendimiento. Estamos escuchando la radio, un beso grande desde Iñazú. ¿Qué más? El mensajito de Eliana, que está escuchándonos a esta hora. 3515199917 o a través del mensajero en la app de Cadena Hit. Le ponemos muchas canciones y le ponemos

hacemos juntos, en donde te encuentres y como venga el viernes, si se enteró o no se enteró el cuerpo que es viernes, a este día le ponemos muchas canciones.

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llegada de Enzo Fernández al Manchester City despertó una enorme expectativa entre los hinchas celestes y él. Noel Gallagher mostró su entusiasmo. El cantante Oasis, reconocido hincha del City, aseguró que el argentino reúne las características que el equipo venía buscando para reforzar el mediocampo. Creo que la ventana de traspaso fue brillante. Enzo, nuestro Enzo, es exactamente el jugador que necesitamos. Alguien en el medio re futbolero, Noel Gallagher. Dijo, alguien en el medio que esté encima de todos. Queríamos un jugador similar a Kim, no por ponerlo a su nivel, pero que se plante ante los rivales. Eso dijo Noel Gallagher sobre la llegada del argentino al Manchester City. Y en el viernes de Hitazos suena Oasis. Cuatro y son las

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0: Maru dice, por fin puede anotar el número de WhatsApp. Es más difícil que la palabra se trobar. Acá te escucho desde el taller haciendo colibríes, dice Maru. Y hablando de casos difíciles, el título de esta canción y el nombre de la banda, te la regalo. Sam Zampin, haciendo este tema, esta Chumbawamba. Dicho así, parece más o menos, pero escrito es ilegible. 3:04 en toda la Argentina.
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0: 22.6, la temperatura actual en Córdoba, 20% la humedad, viento del noreste a 4 kilómetros, la visibilidad es óptima, el cielo en la ciudad está algo nublado. Dice por acá Cristian, mirá lo que es, estoy leyéndolo cronológicamente, recién el mensajito de Maru, viene el mensaje de Cristian, dice, nosotros no somos secretarios, pero por comer un asadazo en Santiago Temple con los viejos. Y de ese asadazo, nos vamos al mensaje de Sergio, porque a lo mejor hay más de uno que se siente identificado. Se observan en la foto que viene adjuntada al mensaje, se ven dos tostadas de arroz, que la flauta me desconcentra. Se observa en la foto adjuntada al mensaje, Sergio ha puesto dos tostadas de arroz con una finísima capa de lo que parece un queso untable, una fetita transparente de jamón y un yogur con cereales. El yogur claramente es un yogur descremado. ¿A qué voy? A que así está Sergio a esta hora escuchándonos. Mientras almuerzo, después del asado de anoche. El jajá, hay que ponerle las cosas, llamar a las cosas por su nombre. Sergio, ese jajá se llama resaca. Un asadito fue por la noche, bien. Uno siente que el fin de semana comienza antes. Cuesta arriba la tarde, Sergio, ¿no?

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0: esa sensación indescriptible de sentir que estás con la persona que definitivamente es el amor de tu vida. Eso lo dijo en declaraciones hace muy poquitas horas, después de cumplir un aniversario de separación con Orlando Bloom. 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

querida? ¿Todo bien? Bueno, acá estamos terminando toda la jornada del día viernes, pero está caótico, caótico el centro. Estoy en Cañada, llegando a Boulevard San Juan, y está terrible, terrible. Gracias por la onda y por hacerme reír todos los días con la radio. Qué ocurrente que sos, flaca, ¿eh? Sos una genia. Nos vemos, crack.

0: conocerse, Marcelo Gallardo será el nuevo entrenador de la selección de Ecuador. Tras varias semanas de negociaciones, Marcelo Gallardo acordó su contrato con la selección de Ecuador y será el reemplazante de otro argentino, de Sebastián Becasese. Cruzando el charco en el viernes de Gitazos, 15:27. Esto se llama Por Vos.
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0: Acá dice suspenso. Yo no sé si tiene tanto suspenso y si para lo que viene necesitamos tanto suspenso. Voy a leer un par de mensajitos y mientras tanto les encomiendo una tarea. Es el viernes de Hitazos y la próxima canción es del 2011. A ver si hay memoriosos y antes de que empiece a sonar, que si recuerdan el estribillo de la canción, dice lo siguiente. A ver si alguien se acuerda. Yo creo que sí. A ver, 2011 no ha pasado tanto tiempo. Son 15 años, sí, ha pasado un montón. Ha pasado un montón. El estribillo de la canción decía: Johnny, coma, la gente. ¿Se acuerdan cómo seguía el estribillo de esa canción? ¡Qué hitazo, por favor! ¡Qué hitazo! A ver si hay memoriosos del otro lado. Han pasado tantas canciones del 2011 a esta parte, pero como es el viernes de hitazos, han seguido un número uno, definitivamente. No voy a decir de quién es, no. El estribillo decía Johnny. Hacía una pequeña pausa, una pequeña coma, y decía: la gente. Voy a leer dos o tres mensajitos a ver si aparece algún memorioso que sabe cómo sigue la canción que vamos a pasar. Apenas termine este momento en el que agradecemos, por ejemplo, a Nadia. Dice: vamos, que es viernes, últimas horas en mi trabajo. Te saluda Nadia, la única mujer bicicletera de mi pueblo. No sé por dónde andás, Nadia. Ahí nos envía una fotito. Esa flauta, por favor, me dolieron los oídos por acá, colgando ropa. Está hermosa la siesta en Córdoba, el solcito está perfecto. Santiago dice: con todo respeto, ese Noel Gallagher no conoce a Toto Belmonte, el mediocampista de Boca Juniors, así lo escribe, el mejor del planeta. Le enseña a jugar al fútbol a ese tal Enzo Fernández. Me parece que hay un poquito de ironía en el mensaje de Santiago. Johnny, ¿qué decía la canción que comenzaba así?
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0: Johnny.
3: All day.
0: La gente
3: all
0: que
3: night, all day.
0: A favor de Zach Noel, all voy a decir night, que

0: Tony, la gente está muy loca. What the fuck?
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0: portugués, falando portugués. Con Lua Santana, extraño. Johnny, la gente está muy loca. What the fuck?
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0: Está Alex del otro lado.
3: Dice, vamos. Hola, Fla, ¿cómo andas?
0: Muy bien.
3: La canción decía, Johnny, la gente está muy loca. Así seguía. No me sale igual, pero parecido.
0: No, te salió igual.
4: Johnny, la gente está muy loca.
0: ¿Cómo se dan una... No se dan una idea de la cantidad, no solo de textos escritos, sino la cantidad de audios que ingresaron? Y me pongo a pensar, sin caer en el costado reflexivo, de qué caminos extraños recorre la memoria, porque quiero ingresar a una aplicación y me la bloquearon porque superé todos los intentos, no me acuerdo, de una contraseña que dice nueva. La cantidad de oyentes contándonos cómo seguía esta canción.
5: Johnny, la gente está muy loca. What the fuck?
6: Soy Karina. Y decía, la gente está muy loca.
0: What the fuck?
7: ¿Labia?
0: Sí.
7: Johnny, la gente está muy loca.
4: I couldn't believe what I was leaving.
8: La canción decía, Johnny, la gente está muy loca.
4: Johnny, la gente está muy loca. What the...
0: A ver qué dice Karina.
9: La gente está muy loca.
0: Ángel.
10: La gente está muy loca.
0: Fido. A ver, hola, Fido.
11: Johnny, la gente está muy loca.
0: Quiero decirles que... What the... Hay oyentes copados y después están ustedes.

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0: está La Cosa Es Así. Te vamos a decir una palabra por día. Tu trabajo será unir las 5 palabras de la semana y formar la frase Setrogar. Hay una orden de compra de Setrogar. Hoy se fue.
1: ¿Cómo?
0: La orden de compra de los 400 mil pesos. Hoy se fue y se fue para Leonela Uroz. Nuestra ganadora, Coronel Moldes. Eso estaba buscando. Ganador.

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0: hitazos. Esto es Usher. 16, 14 minutos en toda la Argentina.
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0: Arrancamos con 21 grados a las 3 de la tarde, 22.6. Datos actualizados, 22 grados 2 décimas tiene Córdoba a esta hora, 22% la humedad. El viento es del este noreste a 10 kilómetros por hora. La visibilidad es óptima, el cielo ligeramente nublado. Y algunos de los mensajes que nos comparten a través del WhatsApp de la radio, que es el 351-519-9917. Vamos con otra toma, por las dudas si te faltó algún número. Es el 351-519-9917. Desde la oficina en Villa Belgrano está Pam. Saludos para mi vieja que también te escucha, Cristina, que es la mejor de todas. Qué hermosas que son las dos. Emi dice, qué temazo el de Diego Torres. Gracias a la radio por la compañía de cada tarde. Me dice Agus por acá que no le gustó la canción de Los Charros recién. Es valiosa la opinión. Dice, seguramente ni le importa la opinión. No, ¿cómo que no? Es muy valiosa. Gracias. Más mensajes que nos llegan. El de Romy, que está en Piamonte, provincia de Santa Fe. Fernanda está escuchándonos en Villa María. Vamos por un viernes con la mejor música. Saludos a los chicos. Debe ser de envíos de Marea. Decile a Santi que no nos robe las plantas. Bueno, me mandan a mí a hacer la tarea sucia. Sí. No, digo, díganselo ustedes a Santi. Lilian desde Correa, Santa Fe, escuchándonos en la oficina. Sandra está en Santa Fe, en la veterinaria, con la radio prendida. Y la próxima canción se la vamos a dedicar a Juanma, que está en la orfebrería y que pidió algo de los Caligaris.

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0: Es muy difícil, a veces es muy difícil mantener el espíritu optimista, pero creo que cuando uno se rodea con esta gente, no hay chance de no ver la vida siempre con el vaso medio lleno.
1: Hola, Flavia, ¿qué tal? Mauro acá de Yacanto con la Muchita. ¿Me pasaría el tema de Papo Blues? ¿Les confío? Nada, acá nublado, hermoso. Qué nublado, qué sol, qué frío, estoy con lluvia. Hay que vivir cada etapa de la naturaleza. Que tengan lindo día.
0: Sos un maestro. Así. Desde ahí ver la vida. Gracias, Mauro, por esta enseñanza. Bueno. No. A ver si nos controlamos un poco.

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Ya les doy mayores detalles en un ratito nada más. Porque ahora nos vamos a recorrer la Argentina y saludar. Nos están escuchando en La Pampa, por ejemplo, en Rancul, en el 94.1. En Bariloche, la hit a esta hora suena, sí, claro, en el 89.7. Y en San Juan, en el 102.9. Cadena Hit en Córdoba capital. 91.9.

0: somos Brune
1: y Lola.
0: Y acabamos de volver del súper.
1: Besos.
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5: Esta que viene ahora la llevamos todos en el corazón.

0: pensando en este minuto, estudiantes de Río Cuarto, Sarmiento de Junín por la Liga Profesional Argentina. A las 7 de la tarde, Belgrano recibe a Huracán. A propósito de Belgrano, el Cuti Romero se perfila como el nuevo capitán de la selección argentina. Belgrano, Huracán a las 7 de la tarde y en ese mismo horario, Platense Deportivo Riestra. Vélez. El estadio de Vélez fue el lugar en donde Tambiónica hizo junto a Andrés Calamaro Au Vivo. Flaca.
1: Andrés Calamaro.
2: Gracias, Chano, por estas tres noches en Vélez que no vamos a olvidar jamás.
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0: El barrio situado en el noroeste de Londres y que rodea al mítico estadio inauguró un mural para conmemorar a una de las mayores leyendas musicales. Hablamos de Freddie Mercury en la previa, es mañana su cumpleaños, de lo que hubiera sido su cumpleaños número 80. ¿Recuerdan el histórico concierto en 1985 de Freddie con Queen en vivo en ese estadio y con este temazo?
1: This is the point where the guitarist gets to speak now and again. And today I don't have very much to say, so thank you very much for coming and making this the hottest ticket this country's ever seen. You're great. We love you.

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0: 1%. El viento es del este sudeste a 6 kilómetros en la hora. La visibilidad es óptima y el cielo está ligeramente nublado. One Direction.
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0: Para nada, simplemente como número de la suerte. Es como que la quiniela resuelve. Cuando uno tiene algún número que sea, o algo en la numerología que signifique, si es positivo, si no, no lo diga. No lo comparta. No. Escuchen una cosa. Tenemos una merienda espectacular de Primo para regalar. 5:30. Hasta ahí llegamos con el concurso, así que si aún no han participado, sepan que disponen hasta esa hora para hacerlo. No te llevas una merienda. No, te llevas dos. Podés comer como dos o podés invitar a alguien. Eso decidilo vos. Merienda Buffet Primo. Estoy viendo algunos de los comentarios que dicen: las meriendas de Primo son lo mejor para darse un gusto y disfrutar de un lugar súper agradable. Son comentarios que están en las redes sociales. He ido a muchas merienda buffet, pero Primo es la mejor que conozco. ¿Qué tal? Bueno, ahí te llevamos. Tenés que dejar tus datos, nombre, apellido, últimos tres del DNI y teléfono, porque la voucher es digital. Una rumbita por acá, con FMK.

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1: En Oriente, Buenos Aires, en la 107.3, están escuchándonos a esta hora. En el trabajo ya, lindo, fresco por acá, Nelson, que está en Peña, en Chaco, y nos envía una foto de un matecito, se ve espectacular. Es el viernes de hitazos, en donde nos encontramos con canciones que no están habitualmente en nuestras listas. Díganme que se acuerdan de ella y de este temazo.

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semana frío en Córdoba. El domingo puntualmente será el día más frío, con una mínima de 4 grados, una máxima de 13. También hay posibilidad de nieve o agua nieve en algunos sectores altos de las sierras. ¡Loco! ¡Está loco! Esta semana estuvimos de manga corta. En algunas zonas serranas existe la posibilidad de nieve o agua nieve para el sábado y el domingo. Es lo que indica el Servicio Meteorológico Nacional. El lunes también continuará con frío. Anticipando su presencia en Córdoba, Airbag, amor de verano. Bueno, nieve no tanto. Nieve para el sábado y el domingo. Es lo que indica el Servicio Meteorológico Nacional. El lunes también continuará con frío. Anticipando su presencia en Córdoba, Airbag.

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0: Se participa, me pregunta Luca, y si no encuentro por dónde participar, escuchen por el mensajero, por la merienda de primo, por el mensajero o por el WhatsApp de la radio, dejando datos que incluyan teléfono, un voucher que incluye dos meriendas buffet en primo, en lo que regalamos, dijimos 5:30.
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0: Les hago un aguante cortito. Curioso auto con 3.400 besos de su novia y la policía lo multó y lo obligó a lavarlo. Buscar la viralidad en redes sociales puede tener consecuencias inesperadas. Eso fue lo que descubrió Adita. ¡Ay, qué apellido difícil! Sikarwar, un creador de contenido de la India que decidió convertir su auto en una particular pieza de personalización. Hizo que su novia lo besara 3.400 veces hasta cubrir buena parte de la carrocería con marcas de lápiz labial. Yo no sé ustedes cuán jodidos son con su auto, pero para mí el lápiz labial es dificilísimo de sacar. Lo cierto es que el video tuvo el resultado esperado, 5 millones de reproducciones. Pero entre los millones de usuarios que vieron el video también estuvo la policía. Según informó un medio indio, la novia había pasado alrededor de 3 horas y media besando el vehículo. Es todo muy bizarro. Imagínense esa mujer besando. En fin. Según el propietario, él salió a conducir el vehículo por la ciudad para grabar el contenido que luego publicaría en las redes sociales. La particular intervención estética no pasó desapercibida y, de acuerdo a la propia policía, hubo que multarlo. Pues sí, pero ¿por qué? Mala onda. Las autoridades señalaron que había sido visto conduciendo de manera peligrosa y que además tenía vidrios polarizados de manera ilegal. Lo cierto es que, por ser del pícaro y andar conduciendo como un desacatado, mostrando su vehículo lleno de marcas de lápiz labial, tuvo que pagar una multa carísima.

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en las historias de arroba cadena hit un videíto en donde les ofrecíamos dos posibilidades para votar. Tiene plena vigencia porque tiene que ver con el viernes, así que si aún no se dieron una vuelta por las historias de Instagram de la radio, nos pueden ayudar con esa votación. La primera es la toma 1, que tiene un 56%, y la toma 2 tiene un 44%. Por favor, quiero que destaquen mi actuación. Creo que Hollywood

0: viernes. Vayan, voten y déjense sorprender por mi actuación.
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0: ¡Fanfarrias! Se va a merendar a Primo. Alguien que a esta hora está en un consultorio odontológico. Está con el... ¿En el sillón? No. Es odontólogo, odontóloga. Tampoco. Está trabajando en el consultorio odontológico, ahí en la parte administrativa. Y es Marilén Urbizaglia. 760, los últimos tres del DNI. Marilén, vas a merendar como los dioses. 760. Felicitaciones, ganadora.

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1: Ya está Mauricio. Ahí te dejé un mensajito a través del WhatsApp. También tengo agendado el WhatsApp de la radio. Así que cuando te sientes, cuando tomes acá el mando, te vas a encontrar con un mensaje.
2: Sí, señora.
1: ¡Hola, Mauricio!
3: ¿Qué tal?
1: Un mensaje que dista y mucho de ser original, pero que es bienvenido.
3: Pero sí.
1: Es lindo. Un hola, te digo que uno es feliz con muy poco últimamente.
3: Pero escúchame, aparte de día viernes, día de la secretaria, del secretario, dígame feliz día.
1: ¿Sí?
3: Sí, porque yo siempre con la papeleta acá, sirviendo.
1: Ay,
3: un humilde servidor, que me digan feliz día un viernes, ¿sabes qué?
1: Qué lindo que son, me quedé pensando, qué lindo que son esos mensajitos que aunque sea un hola de alguien que uno añora recibir.
3: Ah, sí.
1: Pero vale todo el oro del mundo.
3: ¿Conexión, decís vos?
1: No sé, uno a veces...
3: ¿O sorpresa?
1: Un poco de todo. De alguien, o por la particularidad de la persona que te lo manda.
3: Ajá.
1: Por lo que significa para vos.
3: Ajá.
1: O por lo inesperado que puede ser que esa persona que te escriba un hola en WhatsApp.
3: Ajá.
1: Y que no sea un estafador.
3: No, por favor, ya con que no sea una estafa es un montón.
1: Que no sea un estafador que le está escribiendo de una cuenta gemela. Pienso en eso, en el valor que tiene esa palabra, que es la que yo te dejé acá en el WhatsApp.
3: Y si te dice olis, ¿es lo mismo o no?
1: También, igual. No sé si nuestros oyentes tendrán ese mensaje que están esperando. Hoy, por ser hoy,
3: sí.
1: por alguien, o,
3: yo esperaba en
1: o el... que lo sorprendería si les escribe.
3: Esperaba en mi grupo de amigos que alguien pusiera HHH.
1: ¿Qué es HHH?
3: ¿Hay humo hoy? Y no lo ponen.
1: Pero eso es lo que te estoy diciendo. Pero me encantó HHH.
3: Sí, es el código. Es la chupiseñal. ¡Qué buenísimo!
1: Para vos, Batman, que ponías un murciélago.
3: Yeah.
1: Hola, chupiseñal.
3: Claro, HHH.
1: Se quedan con Mauricio. Chao. HHH, actívense.

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Aquí estamos, 6 de la tarde con 2 minutos. Bienvenidos, estamos arrancando el viernes de hitazos en Cadena Hit. Qué lindo que ha llegado el primer viernes del mes de septiembre. Es como una gran inauguración, ¿viste? De paso, para los que están inaugurando algo, ya sea negocio, casa, ropa, auto, no sé, ¿viste? Cuando decís, tengo ganas de ponerle magia al día. ¿Y cómo hacemos para ponerle magia al día? ¡Y con un hitazo! ¡Claro! Arrancando con Los Piojos en vivo. La canción se llama... ¿Cómo se llama esto? No hace falta presentarlo. Explícale vos, Ciro, ¿cómo se llama? Verano del 92, abre Hitódromo. Con ustedes hasta las 21 en Cadena Hit. A no despegarse de la frecuencia porque hoy... Hoy la rompemos a todos.

0: Marce me dice, hola Mauri, a mí me parece tan falso el Oli.
1: No lo soporto.
0: Está muy bien, está muy bien. Mauri, querido, ¿puedo tener tanta mala suerte? Fue a buscar las entradas que me gané al cine y eran hasta el 2 del 9. Y yo lo dije, Maxi. Yo avisé. Avisé que las entradas, siempre decimos, las entradas tienen tal fecha de vencimiento. Por eso tienen que prestar atención. Por eso es tan insistente este servidor. Cada vez que les anuncio un concurso, les resalto eso. Ay, Maxi. Qué cabeza, ¿eh? Qué cabeza. Qué cabeza. Bueno, ya será para la próxima, ya será para la próxima, claro que sí, por supuesto.
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0: De Madonna y de la fiebre disco pasamos a puro sentimiento. Son ellos los Sum 4 y la canción se llama A Puro Dolor. Esto es así, es una montaña rusa. Vamos, venimos por todas las épocas, los ritmos.

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2: Ferrari presenta una decoración de Fórmula 1 inspirada en Michael Schumacher para el Gran Premio de Italia. Ferrari ha presentado este fin de semana una decoración única para su carrera de casa en Monza, rindiendo homenaje a su piloto más exitoso, el Kaiser Michael Schumacher. El Ferrari SF26, pilotado por Lewis Hamilton y Charles Leclerc, se volverá más rojo para la ocasión, perdiendo el tono blanco en la cubierta del motor. Las calcomanías con los números de piloto de Hamilton y Leclerc también cambiarán a una tipografía retro. Entre los números de los pilotos y el logo del patrocinador principal en la cubierta del motor, el equipo ha colocado la firma de Michael Schumacher.
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la música de La Mancha de Rolando. La canción se llama Arde la Ciudad. Tenemos algo muy importante que anunciar para hoy. Mientras Rodrigo lo gasta a Maxi, porque, claro, a Rodrigo lo gastamos con Maxi. Dos oyentes que se gastan entre sí porque uno se olvida de buscar las entradas al cine y el otro vino una semana después a buscar. Bueno, pasas qué cosa, dijera un amigo. ¿Qué tanto? Bueno, 18:24 minutos, activamos pases al cine. Tenemos entradas dobles para Cines Dino para que ustedes participen. Para que participen, las ganen hoy y las vengan a buscar hoy por las dudas. Siempre le decimos, no se cuelguen, no. Las entradas al cine no valen un mes. No, generalmente valen algunos días. Así que si estás escuchando a esta hora, tenés chance de llevarte los pases a Cines Dino. Vamos a meterle mensajitos en el mensajero de Cadena Hit con todos tus datos. Dale.

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0: Pero qué temazo, amigo. Esta es la música de Jay Álvarez. Juntos al amanecer. Me encantaría escuchar audios de la gente. Me encantaría escuchar audios de ustedes, oyentes, amigos, amigas, contándonos. Tenemos un 10 acá para poner, pero no sabemos a qué o a quién se lo tenemos que poner, ¿viste? Entonces, bueno, en un audio en el 351-519-9917, está bueno que nos digan, Mauri, para mí un 10 hoy, el clima. Para mí un 10, mi hermana, que me invitó a comer. Sí. Para mí un 10, se lo tendríamos que poner a... ¿A quién? A ver, a ver.
1: Vamos a romper la playa también.
0: 351-519-9917. Si estás en la ciudad de Córdoba, estás participando por los pases a Cines Dino.
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0: Y si nos escuchás en cualquier lugar del país, también está bueno que te sumes, que participes y que por ahí te pongas con la lapicera roja del profe, de la profe, y digas, hoy el 10, ¿se lo lleva a quién? ¿Quién se lo lleva?

0: ¿Cómo estás?
1: El 10 de hoy es para mí, que hace 3 horas que estoy horneando en la pastelería tapitas para alfajores, para un pedido hermoso que sale mañana. Ajá. Mariana de Villa del Rosario, quiero escuchar. Bueno. Luis Fonsi, me despido.
0: Dale, viene Luis Fonsi. Déjame chequear si no pasó ya. No, no pasó. Va a venir en un ratito Luis Fonsi. Les cuento, les informo, para que no hagan la de Maxi, que las entradas al cine que hoy estamos sorteando para Cines Dino se vencen el 9 del 9. O sea que desde hoy y hasta el 9 del 9 las podrán utilizar.
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0: Todo pasa en la hit. Hay todo tipo de canciones, pero todas fuertes, todos hitazos. En este caso una nuevita de Olivia Rodrigo, se llama Drop Dead. Canción que está número uno en una docena de rankings y por supuesto que suena acá en la hit.

0: Mira, el 10 hoy me lo pongo a mí, porque fue un día en que me pasé. Hice todo lo que tenía planeado, todo salió de 10. Ahora estoy yéndome al gimnasio y termino mi día en el laburo. Ya, todo lo que tenía que hacer lo hice, así que me pongo un 10 a mí.
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0: La Boca. Perdió Estudiantes de Río Cuarto, le ganó Sarmiento de Junín 2-0. Ya en minutos arranca el partido de Belgrano y Huracán a las 19. Mismo horario para Platense Deportivo Riestra. Así que mucha gente acá en el chat me está diciendo: aguante Belgrano, aguante el Pirata.
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0: Le voy a mandar un saludo grande a Darío y a su familia, que están esperando nuevo integrante. Me cuenta Darío que se viene el nietito y dice: el 10 se lo pongo acá, a la madre del pequeño. Estamos todos escuchándote, que se la está aguantando con toda. Bueno, vamos, vamos, vamos. Que sea todo.

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0: Es la música de Don Omar que se llama Ayer la vi. 20 grados, 4 décimos de temperatura. Estamos en viernes. Cerrando esta primera hora del viernes de Hitazos en Hitódromo. Qué lindo. Qué hermoso. Con estas melodías 2000eras. Si habremos bailado esto. Por acá me dicen, Mauri, el 10 sin dudas es para mí. Soy secretaria. No recibí ni el saludo de mi jefe. Y así todo, estoy trabajando con mi mejor onda. Jefe,
1: no se preocupen.
0: ¿Cómo se llama la secretaria que mandó esto? Gabriela. Si sos jefe y tenés a tu secretaria que se llama Gabriela, te queda, no sé, nada, minutos para mandarle algo, mandarle un saludo, un voucher, jugátela, jefe. Hoy es el día de la secretaria, te lo pido.
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0: Ay, la culpa de quién es. Claro, la secretaria no le hizo acordar al jefe que hoy era su día. Pero no podés ser tan descorazonado así. Aunque sea regalarle un bonobón, algo, ¿viste?

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0: es lo que yo quiero. Nos fuimos al año 1978. No solamente están las dos mileras. Sí, sí. Hay de los 70, de los 80, de los 90. El éxito de Grease. Son Olivia Newton-John y John Travolta los que le pusieron, creo, la banda de sonido más icónica de la historia del cine, ¿no? O sea, uno escucha la canción y ya directamente se va a pensar que es, ese tema es de una película, no puede ser de otra cosa, claro. 4 minutos han pasado ya de las 19, así estamos inaugurando la segunda hora de Hitódromo. Y ya se viene el sorteo de los pases al cine, nos vamos a Cines Dino. Si estás en la ciudad de Córdoba, te damos la chance de que participes por estas entradas a Cines Dino, que son dobles. Te podés ganar una doble, dos o tres dobles. Sí, sí, también se vale eso. Que una persona se lleve 3 pases, porque son 6 en...
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0: Es la música ahora junto con las pastillas del abuelo, con un gran saludo para Gra, que dice, me esperaron así, mi jefa y coordinadora, con un mimo al alma, me manda foto. Mirá, una medialuna. Parece un alfajor, un turrón, un desayuno. Gestos mínimos, qué gran. Feliz día a todas las secretarias y secretarios.

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0: desde México y desde los 90 está sonando Feid con Azúcar Amargo. 19 con 16 minutos. Acá me estaban preguntando, Mauri, ¿hoy tenés palabra clave? No. No, porque el concurso Oyente Posta de Cetro Hogar ya fue entregado esta mañana. Sí, señoras y señores. Sí, amigas y amigos. El ganador del concurso Cetro Hogar, en realidad la ganadora fue Leonela Uroz. Terminación de documento en 396, que es de Coronel Moldes, es empleada doméstica con una hija pequeña y quiere comprar un hornito eléctrico. Nos escucha hace varios años. Hizo un papelito con la frase y manifestó ganar el premio. ¡Qué grande! ¡Qué grande! Leonela, le mandamos un gran saludo desde Coronel Moldes. Ahí cerquita de Río Cuarto, hacia el sur de la provincia, Si querés hacer como hizo Leonela, el concurso Oyente Posta se reinicia el lunes. El lunes volvemos con palabras, volvemos con una nueva frase para que vos vayas guardando día por día cada palabra. Son 5 palabras, es una frase y una única oportunidad de contestar correctamente y llevarse el premio. Si no, se acumula el monto. Son 400.000 pesos cada viernes. Pero llegado el caso de que alguien conteste mal, se acumula hasta que venga alguien y conteste bien y se lleve todo. Como ya pasó. Desde que yo estoy acá en Cadena Hit, creo que llegamos a 1.200.000, creo. Creo, si mal no recuerdo. 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
0: Llegan los Caligaris, la canción se llama Hoy Te Soñé. Caligaris, Olivia Wilde, a las 19 con 18 minutos. 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

0: música de Cruzando el Charco. La canción se llama Por Vos. Tengo mucho mensaje en el mensajero, ¿eh? Mucha gente, muchos audios. Me encanta escuchar los audios, me encanta.
1: Bueno, gracias.
0: A ver, hola.
1: Hola, Mauri, ¿cómo estás? Buenas tardes.
0: Buenas.
1: Soy Alejandra, te estoy escuchando desde Frías, Santiago del Estero.
0: Hola, Alejandra.
1: Bueno, nada, quería ver si podía participar por las entradas de para el cine.
0: Ajá.
1: Es para regalársela a mi hija, a ver si puede estar un poquito contenta el fin de, ya que ella estudia y trabajaba, porque trabajó hasta el martes, que le avisaron que no le renovaban el contrato. Así
0: no,
1: que,
0: te lo puedo.
1: En tiempos difíciles, y más cuando está estudiando y trabajaba a la vez para mantenerse y seguir sus estudios.
0: Ah.
1: Bueno, gracias. Espero poder darle una alegría a mi hija. Besitos, Mauri.
0: Bien, hermoso. Hermoso el mensaje. Alejandra, necesito, en este caso, necesitaríamos que participe. Claro, que participes vos, pero con los datos de ella. Porque si llega a salir sorteado, ¿cómo hacemos?
1: Hola, Mauri, buenas tardes. De acá de Ser Si Puede te mando este mensaje. Compartiendo una tarde bella.
0: Sí.
1: Prendiendo ya la salamandra.
0: Bien.
1: Compartiendo unos mates con mi amor Diego. Y viéndolo al nene jugar el fútbol en el patio.
0: Cali.
1: Bueno, que tengas un maravilloso fin de semana.
0: Igual vos.
1: Besos para todos los oyentes. Y nada, sos un genio total.
0: Precavida, prendiendo la salamandra, 19 grados 5 a esta hora. En Salsi se pone fresco a la noche. Y más este fin de semana que baja la temperatura, se corta la primavera. Baja la temperatura para mañana sábado, mínima 7, máxima 16. Para el domingo, mínima 6, máxima 12. Y me quedo con lo que contaba ahí en el mensaje del oyente, que dice, viéndolo al nene jugar la pelota en el patio. Ya está. No pidas más nada. Ya está. Es todo. Esa imagen es todo, me parece. No sé. Digo de pronto. Claro, porque dijo, estoy acá con mi amor, estamos prendiendo la salamandra, el nene está jugando la pelota en el patio. Cierra por todos lados, yo creo que es un negocio.

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1: Es la música de Marama. La canción se llama Era Tranquila. 19:29. Viernes de hitazos que se bailan.

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0: Mauri. Mándale un saludo a mi señora que está escuchando la radio. Yo ando trabajando. Quiero participar por el cine. Si son 3 dobles, mejor. Pero si son 2 dobles, también me sirve.
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0: la canción de Katy Perry que se llama Watch It Burn. Le anularon un gol a Belgrano. Están empatando 0-0. Belgrano y Huracán. Está ganando 1-0 Platense sobre Deportivo Riestra. En 41 minutos del primer tiempo lo gana Platense. Y nosotros acompañándote a esta noche de viernes, que le trajimos a la gente de Córdoba unas entradas dobles para el cine que vamos a sortear en este preciso momento. Sí, en este preciso instante sale sorteo, amigos. Vamos.
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0: Estaba así como dubitativo porque no encontraba la flechita del mouse. ¿Viste cuando decís? Perdió el mouse. ¿Dónde está? Acá está, acá volvió el mouse, volvió el mouse. Bueno, sorteamos pases al cine, pases doble. Espero que estas entradas caigan en buenas manos y en manos de gente que mañana mismo venga a buscarlas aquí por Alvear 139, en pleno centro de la ciudad de Córdoba. Mucha suerte para todos, para todas. A ver quién se lleva los pases al cine de hoy. Bueno, bueno. Tengo por acá uno que viene con audio. Hola.
2: Hola, Mauri.
0: Hola.
2: ¿Cómo estás? Buen programa.
0: Gracias.
2: Acá te escucho mientras tomo unos mates con mi mamá, mientras sí. Les pinto las uñas.
0: Qué bueno.
2: Quiero participar por las entradas al cine. Sí. Soy Melanie Agüero, 103.
0: 103. Bueno, Melanie Agüero, 103 es el... Confirmame, Melanie, por favor, en el chat, nombre, apellido y documento completo. Así ya lo dejamos asentado acá en la planilla con las entradas a tu nombre. Y tengo por acá a Rochietti Karen, 502, que me dice: Mauri, feliz viernes. Recién llegamos a casa, estamos merendando yogur con cereal a pedido de mi hija. Mientras escuchamos la radio, como siempre, ¿nos regalarías entradas para el cine? Somos 4. Bueno, entonces, van 2 dobles para Karen Rochietti, 502, y 1 doble para Melanie Agüero, 103. Las esperamos por Alvear 139 con su documento.
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0: Pueden venir a buscar las entradas por Alvear 139 desde las 9 de la mañana hasta las 9 de la noche. Vengan con su documento o manden a alguien con el documento para que les retire los pases. Uy, uy, uy. Esos son los Enanitos Verdes. La primera generación, porque ahora sale la segunda generación de Enanitos Verdes con los hijos de Marciano Cantero y la banda. Y

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Esta es la música junto con Quevedo, Nueva Línea, y la canción que se llama Al Golpito. 19:52. Aquí estamos, amigos. Me preguntan por acá, Mauri, ¿quién ganó las entradas al cine? Adriana, te cuento que ganó Melanie Agüero, 103, y Karen Rochietti.

0: Vane me dice, che Mauri, quiero participar por las entradas para los pasteles verdes. ¿En qué momento esto ya se va a transformar en un participando por lo que ustedes quieran?
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0: Desde San Luis nos están escuchando. Le mandamos un fuerte abrazo a Ariel y a toda su familia. En toda la República Argentina estamos con Cadena Hit. Más de 150 radios en todo el país. Llega Prince Royce y Corazón Sin

0: vez que suena esta canción nos preguntan quién canta esta versión. Es Ricky Martin cantando en portugués, pero no está solo. Está junto a Luan Santana y esta versión de Extraño. Es una versión en portugués y tiene así como ese ritmo. Sí, es como una bachata, ¿no? No quiero.
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5 minutos de las 8 de la tarde, buen comienzo. Vamos a estar acompañándolo hasta las 10. Hoy está la presentación de la fiesta de la cerveza en el kilómetro cero. Hoy vamos a estar un rato acompañando, veremos cómo está. Decí que traje abrigo y el vientito sonda cambió todo, ¿viste? Bajó la temperatura. Y comenzando con Vicentico, Morir a tu lado. Actualizando temperatura. La temperatura de 16 grados, según el Servicio Meteorológico Nacional. 20 el porcentaje de humedad. Así el tiempo en la ciudad. Tiene que estar del otro lado escuchándonos en www.radiojovenmendoza.com. Saludo a todos los que están trabajando, acompañándonos desde la casa, desde el auto, desde la oficina, del negocio. Así que bueno, un saludo enorme a todos. Decía, estoy nombrando a quienes nos acompañan, que esta semana veremos, se suman para estar acompañando los últimos 3-4 meses, no sé, para cerrar el año, a los que están en las redes sociales. Así que un saludo enorme. Vamos a continuar. Llega la música. Dos bandas se suben arriba del escenario. Ellos son La Berizo y la otra, Enanito Verdes, haciendo este gran tema, Ingrata. Hasta las 10 de la noche para hacerte compañía y presentándote algunos de los nuevos ingresos aquí en 105.5 Radio Joven, junto con Galería 100.

0: 20 minutos de las 8 de la tarde, Miriam Rodríguez con Línea Roja. Gustavo Cerati, La Berizo. Bueno, saludos Fabi, te mando un saludo enorme y saludo a la gente de Lula. Así que bueno, un saludo a Indumentaria Accesorio Lula, te mando un saludo a vos, en Patricia Mendocina y Paso de los Andes. Así que bueno, un saludo enorme para vos, gracias por acompañarnos un rato. Gente que está del otro lado escuchándonos en www.radiojovenmendoza.com, Play Store Radio Joven Mendoza, estamos en Twitch, así que un saludo a todos los que nos acompañan. Estoy preparando todo porque se viene el nuevo ingreso. 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Bueno, gente que está escribiendo, ténganme paciencia. Saludos, Fabi, gracias. Saludos a los que están del otro lado. 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Saludos, 26, 25, 52, 35, 55. Es momento de estar disfrutando. Artista que se te presenta en nuestra provincia. Hablamos de Camilo. Y ya sacó nuevo corte, ¿lo escuchamos? 23 minutos de las 8 de la tarde.
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0: Lucho, te mando un saludo a vos y a toda tu familia. Así que bueno, gracias por acompañarnos también. Saludo a la gente de Carmenza, che. Dale, que estamos hasta las 10 de la noche, que se viene la presentación de la Fiesta de la Cerveza 2026. Se viene retro.
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Buenas canciones al aire de Radio Joven, Luis Cepeda, Corazón Anestesiado. Llega la música de Antonio Orozco. Bueno, saludo grande para vos, Dani. Temblando.

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Cuando ya pasaron 55 minutos de las 8 de la tarde. Bueno, Defensa Civil comenta que hay presencia de viento sur a partir de la medianoche y madrugada de sábado. Así que bueno, ahí estamos. A tener precaución, calentar la casa, cómo no sé. Luis Cepeda con corazón anestesiado. Venimos rápido para cerrar esta primera hora. Estelares.

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